en Éxodo capítulo 18. Seguimos en esta fascinante, hermanos, recorrido a lo largo del libro de Éxodo, como lo hicimos también en el libro de Génesis. Ahora vamos a Éxodo capítulo 18, versículo 1 al 13. En esta hora, hermanos, quiero hablarles bajo el tema: ¿cómo evangelizar efectivamente al religioso más fanático? ¿Conoce usted personas así? Personas, hermanos, de cualquier religión. Hay tantas: el budismo, hinduismo, chintoísmo, animismo, tantas religiones a lo largo de la tierra. Sin embargo, esas personas creen, como lo dice el dicho popular, todas las religiones son buenas y todas llevan a Dios. Eso no es cierto. Lo que lleva a Dios es Jesús, nuestro Salvador. Él dijo: nadie viene al Padre si no es por mí. Y Jesús dijo: yo soy el camino, la verdad y la vida. Nadie viene al Padre si no es por mí. Ahora, es por eso, hermanos, que dejemos que sea la palabra de Dios la que nos pueda traer una respuesta de cómo ayudarles, porque esa es la verdad. Evangelizar, hermanos, es ayudar a la persona a encontrar realmente la respuesta que tanto anda necesitando en su vida. Que no ande en el mundo de las ideas, sino en el mundo de lo concreto, en el mundo de resultados, en evidencias palpables, como lo dice Juan en una de sus epístolas: lo que hemos visto, lo que hemos oído, lo que hemos palpado respecto al verbo de vida, eso hablamos y testificamos. Alguien que tenga tal convicción, diría las palabras de Pablo: yo sé a quién he creído y que es poderoso para guardar mi depósito. Entonces, la gente no puede andar, hermanos, en el mundo de la fantasía. Basta ya que la gente ande en la fantasía, sino que viva realmente en forma experimental el amor, el poder y la gracia de Dios. ¿Estamos de acuerdo en esto, hermanos? Oremos. Señor, gracias por tu amor, tu bendición. Bendice una vez más, Señor, el corazón de tu pueblo. Señor, bendice a aquella persona que todavía no ha tenido un encuentro contigo. Ayúdanos a nosotros, Padre, a ser ganadores de almas. La verdad que tú eres el quien gana las almas, pero, Señor, utilizas a tu pueblo. Pedimos, Señor, que nos concedas una visión evangelística apasionada, Señor, y que no la dejemos en ningún momento en nuestra vida, sino que sea algo continuo, constante. Padre, desde ya te damos gracias. En el bello y precioso y glorioso nombre de Cristo lo pedimos todo. Amén y amén. Oyó Jetro, sacerdote de Madián, suegro de Moisés, todas las cosas que Dios había hecho con Moisés y con Israel, su pueblo, y cómo Jehová había sacado a Israel de Egipto. Y tomó Jetro, suegro de Moisés, a Séfora, la mujer de Moisés, después que él la envió.

0: sus dos hijos. El uno se llamaba Gersón, porque dijo: forastero he sido en tierra ajena. Y el otro se llamaba Eliezer, porque dijo: el Dios de mi padre me ayudó y me libró de la espada de Faraón. Y Jetro, el suegro de Moisés, con los hijos y la mujer de este, vino a Moisés en el desierto, donde estaba acampado junto al monte de Dios. Y dijo a Moisés: yo, tu suegro Jetro, vengo a ti con tu mujer y tus dos hijos con ella. Y Moisés salió a recibir a su suegro y se inclinó y lo besó, y se preguntaron el uno al otro cómo estaban, y vinieron a la tienda. Moisés contó a su suegro todas las cosas que Jehová había hecho a Faraón y a los egipcios por amor de Israel, y todo el trabajo que había pasado en el camino, y cómo lo había librado Jehová. Y se alegró Jetro de todo el bien que Jehová había hecho a Israel al haberlo librado de la mano de los egipcios. Y Jetro dijo: bendito sea Jehová que os libró de la mano de los egipcios y de la mano de Faraón, y que libró al pueblo de la mano de los egipcios. Ahora conozco que Jehová es más grande que todos los dioses, porque en lo que se ensoberbecieron prevaleció contra ellos. Y tomó Jetro, suegro de Moisés, holocaustos y sacrificios para Dios. Y vino Aarón y todos los ancianos de Israel para comer con el suegro de Moisés delante de Dios. La pregunta que tenemos que hacernos es: ¿por qué el hombre es religioso? ¿Por qué siempre anda buscando de cómo tener comunión con Dios? La Biblia dice que Dios puso eternidad en el corazón del hombre. Es decir, desde el momento que nosotros nacemos, más bien desde el momento de la concepción, cuando el Espíritu, hermanos, viene al ser, es decir, lo que es el Espíritu, el alma y el cuerpo, el ser humano, en el Espíritu, en el soplo de Dios, ahí viene la conciencia de la existencia de Dios, que es diferente a la conciencia humana, o es decir, a la ley moral. Pero el hombre, por eso, desde el momento, hermanos, que tiene uso de su razón, se da cuenta de que hay alguien que hizo los cielos y la tierra y que le formó a él o a ella. Porque tenemos en nosotros esa conciencia de la existencia de Dios. El problema es que cuando no encuentra la forma de comunicarse con Dios, se inventa las religiones. Las religiones no es otra cosa, un invento humano. De hecho, la misma palabra religión en latín, religare, es amarrar, significa amarrar una y otra vez. O sea, un religioso está bien atado, bien amarrado. Pero Jesús dijo: y conoceréis la verdad, y la verdad os hará libres. No está amarrado, sino que está desatado. Entonces, por eso el hombre, hermano, de por sí mismo es religioso. Y hay personas que dicen que no son religiosas. Algunos se atreven a decir que son ateos. No existen ateos. La Biblia dice el necio en su corazón: no hay Dios. O sea, no existe un ateo. ¿Por qué? Porque tiene en su ser interior la conciencia de la existencia de Dios. El negar esa voz interna y negar la causa de todas las cosas a través de los efectos que están en todo el universo y en su propia vida, es un necio, porque tiene las evidencias de la existencia de Dios, y al negar las evidencias, sencillamente se convierte en una persona necia, aunque cree los ateos que son intelectuales. Al contrario, han retrocedido y han llegado a caer en una posición muy desventajosa. El punto es, hermanos, que a lo largo de la vida y en toda la historia vemos, hermanos, cómo las religiones, los hombres, las mujeres, se aferran porque hay una necesidad interior. ¿Cuál es? La necesidad de comunión con Dios. ¿Por qué Dios puso eternidad en nuestro corazón? Para que volvamos a Él, para que dependamos de Él. Entonces, en esa misma necesidad es cuando el hombre, al no tener la verdad, se equivoca y se enfoca de una forma totalmente negativa. Entonces, vemos el caso de Jetro, el suegro de Moisés. En el primer párrafo, más bien la primera oración del primer versículo, dice: oyó Jetro, sacerdote de Madián. Era un hombre religioso, el suegro de Moisés. ¿Quiénes eran los madianitas? Los madianitas tenían una rama, una descendencia de Abraham, una rama, pues no la principal, pero que a la vez ellos eran sincretistas, creían en Jehová, Dios, pero también en una cantidad de ídolos. Entonces, cuando se mezcla la verdad con la mentira, ese sincretismo lo que hace es sencillamente engañar a la persona. Eso es lo que pasó en el tercer siglo de la era cristiana, o comenzando el cuarto siglo, cuando entonces la iglesia, cuando Constantino declaró que todo el imperio sería un imperio cristiano, entonces toda la religión del paganismo se metieron con el evangelio. Entonces, en ese sincretismo nace una religión. Por eso que, hermanos, vemos aquí que esta persona, Jetro, él consideraba que estaba en la verdad. Él creía eso con todo y lo defendía. De tal manera que no solamente era un seguidor, sino que era un líder dentro de la vida religiosa. Era sacerdote de Madián. Muy probablemente era la persona que tenía el mayor nivel de autoridad dentro de ese grupo religioso. Ahora bien, esto nos lleva a considerar, en primer lugar, la importancia de la comunicación del evangelio por medio de resultados. ¿Por qué? Porque dice, la primer palabra que aparece en este versículo, dice, oyó Jetro. ¿Qué es lo que oyó Jetro? Mire lo que oyó. Oyó Jetro, sacerdote de Madián, suegro de Moisés, todas las cosas que Dios había hecho a Moisés y con Israel su pueblo, y cómo Jehová había sacado a Israel de Egipto. Hay tres cosas que Jetro oyó. Primero, lo que Dios había hecho con su yerno Moisés. Segundo, lo que Dios había hecho con el pueblo de Israel. Y en tercer lugar, cómo Dios, es decir, las estrategias que Dios ocupó para sacarlo. La Biblia dice en Romanos capítulo 10 que la fe viene por el oír, y el oír la palabra de Dios. ¿Quién le contó a Jetro? La Biblia no dice, pero qué buena comunicación. Qué importante es hablar lo que Dios ha hecho. Entonces ahí comienza, hermano, un proceso de libertad para la vida de Jetro desde el momento que escucha. Es por eso que usted y yo tenemos que hablar, predicar, enseñar el evangelio del Señor Jesús. Usted no sabe en los efectos poderosos, porque Dios dice en su palabra que Él envía su palabra y que no volverá a Él vacía. Así como la lluvia riega la tierra y la hace germinar, así Dios, cuando envía su palabra, prospera en el corazón. No se detenga en ninguna manera de dejar de hablar de Cristo, de hablar del evangelio. Usted no sabe los efectos, jamás debe de callarse, aunque sea la persona más religiosa sobre la faz de la tierra. Yo a esto le llamo religiosos de hueso colorado. Pero no deje de hablarle, porque la fe viene por el oír, y el oír la palabra de Dios. Tres cosas oyó Jetro. En otras palabras, estaba oyendo el testimonio de Dios, no tanto de Moisés, sino lo que Dios había hecho a través de Moisés. Eso es lo importante. Lo importante no es lo que usted y yo hagamos. Lo importante es lo que Dios hace a través de la iglesia. Eso es lo que convence a las personas. Y hay otras cosas más que vio Jetro. Jetro oyó, pero hay nueve cosas que Jetro vio en la vida de su yerno, que tenía más de 80 años. ¿Cuántos tienen un yerno que tiene más de 80 años? Mire, Jetro vio, no solamente oyó, pero él a lo largo de los años, él había visto algo interesante en la vida de Moisés. A partir del versículo 2 y 6 que hemos leído, ahí se ve a Moisés como un hombre justo. Qué importante es que lo que Dios ha hecho en el corazón de cada uno de nosotros se pueda reflejar en las acciones. Una es justicia, hacer las cosas éticamente correctas, que estén de acuerdo a la palabra de Dios. Era un hombre justo. Esto, fíjense bien, Moisés no lo hablaba, él lo proyectaba. Y Jetro solo lo veía a este hombre, que era justo. No solo eso, sino que no abusó de su ayuda, porque Jetro le ayudó en este caso, por ejemplo, en primer lugar, le ayudó cuando él iba huyendo de Faraón, lo tiene en su casa, nunca se aprovechó. Más bien, el suegro le dijo: aquí está mi hija, quiero que te cases con ella. Vemos allá a Jetro, que él estaba observando que nunca Moisés se robó una ovejita. Nunca se la comió sin permiso de su suegro. O sea, nunca abusó de la confianza. Y esto lo veía el suegro. No solo eso, sino que vio en Moisés un respeto a la autoridad. Dice aquí la palabra que cuando venía su suegro, Moisés se inclinó ante el suegro. ¿Qué significa eso? Respeto. Qué importante es ese testimonio, el carácter de Cristo. Vemos a nuestro Señor Jesús cómo Él, hermano, fue tan respetuoso en todos los procedimientos, en todas sus acciones en su vida. Los niños se acercaban, los publicanos, los pecadores, las prostitutas, los fariseos. Bueno, la gente se iba atrás. ¿Por qué? Porque era el Señor siempre respetuoso. Qué importante, oiga bien esto. La gente está observando si usted respeta la autoridad de papá, la autoridad de mamá, la autoridad de un maestro. Hay alumnos que no respetan a sus maestros. Entonces, y se dicen ser cristianos. Entonces el maestro dice: si este es el cristiano, yo no quiero ser como esta persona. Algunos no respetan a la autoridad espiritual o pastoral, no respetan la autoridad aún en el gobierno, lo que sea. En el trabajo tenemos una autoridad, es un jefe, los jefes inmediatos. Hay que aprender, la gente está viendo eso. No solamente eso, otra cosa que observó Jetro en el carácter de Moisés. Moisés no se daba cuenta que él estaba predicando con su carácter, y es la humildad. ¿Por qué? Porque nunca Moisés habló de su pasado de grandeza. ¿Por qué lo pusieron? Pregúntese, ¿por qué lo pusieron como pastor de ovejas? Era un trabajo, hermanos, sencillo, de la gente, de un obrero, de un campesino. Ahí estaba. Pero él nunca dijo: yo no he nacido para ser pastor de ovejas, sino príncipe. Y no le dijo al suegro: yo en Egipto era el segundo en mando y tenía promesa de ser el próximo faraón. Yo he vivido en palacios, no en una tienda como esta. Jamás habló de sus grandezas. Pero qué triste es cuando un cristiano habla de sus grandezas. ¿Y cuáles son las grandezas? Que le subieron $20 en el salario. Y habla de su grandeza y se llenan, hermano, la boca de cascajo. No, hermano, olvídese. Usted no va a convencer ni a una pulga con eso. Lo que van a ver es pura prepotencia. Cristo es humilde, es sencillo de corazón. Si a usted lo promueve en el trabajo, mejor tírese al suelo y dele gracias a Dios. Y no ande hablando de sus éxitos, hable de los éxitos, de la grandeza del Señor Jesucristo. Hable de cuán grandes cosas el Señor ha hecho. No atraiga la atención de los demás hacia usted. Moisés no lo hizo con su suegro. Y aceptó, oiga, en ese acto de humildad, aceptó vivir bajo la autoridad de su suegro 40 años, siendo él un líder superior a Jetro en cuanto a nivel de mando, pero se sujetó. Qué triste que algunos cristianos, cuando entran a una clase, por ejemplo, de escuela dominical, CCDL, Instituto Bíblico, que sea, no aprenden a respetar la autoridad que está ahí. No importa quién es usted, lo que importa es que aquí venimos a aprender la palabra de Dios. Vemos, hermano, gente que de repente, usted no sabe que lo están observando. Hay gente religiosa que está observando eso para ver si es consecuente la fe que usted predica con el carácter que está reflejando. Una persona que tiene fibra de verdadero líder aprende a estar sujeto y no se revela y no da golpe de estado a nadie. Y eso lo vemos en Moisés. En quinto lugar, otra cosa que vio Jetro en Moisés es que protegió a su familia en los momentos más difíciles. ¿Por qué? Dice aquí la escritura que Jetro venía con Séfora, la esposa de Moisés, y con Gersón y Eliezer, sus dos hijos. ¿Por qué los traía? Porque Moisés los había enviado. ¿Cuándo? Cuando Moisés tuvo que ir a una guerra espiritual en Egipto. Él no consideró prudente llevarse a la familia para estar en una crisis durante un año aproximadamente, mientras caían las 10 plagas en Egipto y todos los problemas que pasaron en el Mar Rojo y todo lo demás. No quiso exponerla, sino que la mandó donde su suegro para que esté ella tranquila y sus dos hijos. Pregunto, ¿somos nosotros de aquellos que protegemos a la familia? La gente está observando. Por eso, hermanos, es importante que nosotros protejamos espiritualmente, en primer lugar, la familia. ¿Cómo? Con el conocimiento de la palabra, enseñarle la palabra. Allá ellos sí toman otra decisión. Nuestro deber es enseñar, aconsejar, estorbar algunas veces. Tenemos que protegerlos en sus estudios. La gente está viendo si nosotros somos responsables en los estudios de los hijos. Pero hay padres que no les importa eso. Si estamos protegiéndolos desde el punto de vista en poder ayudarles en los problemas de salud, en cualquier otra situación, darles un techo, darles la mejor oportunidad que cada quien tenga según su posibilidad. Entonces, todo eso, o sea, Jetro vio, qué sabio fue Moisés, me envió a mi hija y a mis nietos acá. Qué bueno este Moisés. Él no estaba buscando su beneficio. Prefirió Moisés el poder estar solo. No es fácil. Pero que sus hijos y su esposa estuvieran seguros. Qué importante es que nosotros proveamos los recursos materiales también para la familia. Qué importante es, la gente está viendo si usted está proveyendo a su casa, a su familia, un techo seguro, una casita, un seguro de vida también. Amén. Amén, dijeron unas hermanas ahí. Todo. Pero otra cosa que vio Jetro es la fe genuina. ¿Por qué? Porque los dos nombres, qué interesante, los dos nombres de estos muchachos, que Moisés le puso estos nombres. El primero se llama Gersón. ¿Y qué? ¿Por qué? Porque dice, forastero soy en tierra ajena. ¿Qué es lo que está diciendo? La fe se está mostrando ahí que Moisés no perdió su visión en el tiempo. No la perdió su visión. Entonces, cuando Jetro vio que le había puesto Gersón a su hijo, dijo, Moisés, a pesar de todo, no ha perdido su fidelidad a Dios. Segundo, el nombre Eliezer. O sea, aquí vemos que prácticamente este nombre está representando, hermanos, el cuidado de Dios. Porque dice, porque dijo, el Dios de mi padre me ayudó y me libró de la espada de Faraón. En otras palabras, él está testificando de la protección divina en el cumplimiento de la misión. Es decir, había visión y había provisión. Y eso lo vio Jetro, como la fe de Moisés, que no claudicó en el tiempo, Dios lo había bendecido por esa fe. Entonces, Jetro solo observaba. Moisés no hablaba, pero sí predicaba, sin darse cuenta con su carácter. Pero algo más vio Jetro, que cuando él viene con su esposa y sus dos hijos, ¿dónde lo encontró? Según el versículo 5, lo encontró en el monte de Dios. No lo encontró en un bar. No lo fue a encontrar hablando vulgaridades. No lo encontró en un templo idolátrico. Lo encontró en el monte de Dios. Por eso qué importante, hermano, mire. Y no lo haga porque los demás lo vean, sino que lo van a ver cuando lo vean a usted arrodillado, que viene a la iglesia, que lee la palabra, que tiene, pero más que eso, Moisés lo que tenía era hambre de Dios, porque fue ahí exactamente en el monte de Dios, es cuando él recibió el llamado, cuando aquella zarza ardía y no se consumía. Y para él ese es lo máximo. La gente está observando si realmente lo máximo, la máxima atracción de nuestra vida es Dios o son las cosas de esta tierra. Hermano, en otras palabras, lo que estaba viendo Jetro en Moisés es que Moisés amaba a Dios con todo su corazón, con toda su mente y con todas sus fuerzas. Dios era primero y el alfa y la omega en su corazón. Los demás están observando eso. Pero también otra cosa vio Jetro en Moisés, y el respeto y amor, a pesar de ser el hombre más poderoso del mundo. ¿Por qué? La primer potencia en aquel entonces era Egipto, y Egipto, representado por su cabeza, Faraón, no había nadie que compitiera con él, pero había sido vencida toda la estructura militar, había sido vencido todo el sistema político, había sido vencido todo. O sea, Egipto quedó devastado sin disparar un arma, sino por puro poder de Dios. En otras palabras, ¿quién era el hombre más poderoso, humanamente hablando, sobre la faz de la tierra? Moisés. Faraón, ningún presidente le llegaba ni siquiera a la suela de los zapatos de Moisés. Pero cuando ve a su suegro, oiga, el hombre más poderoso se inclina ante su suegro y lo besa. La inclinarse en el contexto cultural de aquel entonces significa que, estaba considerando a esta persona superior a él. ¡Wow! ¿No es eso lo que dice la Biblia? Considerando a los demás como superiores a él mismo. Los éxitos a Moisés no lo llenaron de suciedad en su mente y su corazón. Estaba respetando a la autoridad que siempre vio en su suegro. Se inclina, y el beso en esa cultura significaba amistad. O sea, la relación que había era tan especial. Y Jetro, oiga, quizás hubiese pensado que Moisés iba a venir con ínfulas de grandeza, hablando vanidades, pero estaba más humilde que nunca, y se inclina ante él y lo besa, le brinda amistad. Eso es lo que la gente anda buscando, anda queriendo ver. Jesús se sentaba con las prostitutas, con los publicanos, y algunos medio cristianos dicen, con la chusma, con esta persona, ¿por qué? Porque todavía nuestro cerebro tiene suciedad. Porque pensamos que por el pedigrí que tiene, no se puede sentar con una persona de escasos recursos económicos. ¿Por qué no? ¿Por qué no podemos ir a comer con un albañil, hermano? Sentados ahí con las chengas y con unos frijoles sancochados y un pedazo de queso duro del oriente del país y una rodaja de aguacate y un fresco de tamarindo. Qué lindo. Es que su suegro estaba anonadado por lo que estaba observando en su yernecito. ¿Qué? Ahora, no solo eso, sino que vio el interés sincero por el bienestar de otros. Moisés no andaba buscando su bienestar personal. primero buscó el bienestar de la familia, buscó el bienestar tanto espiritual como seguridad económica, todo para la familia, pero también estaba buscando el beneficio del pueblo. Hermano, cuando usted llegue en algún momento dado a una posición de liderazgo, sea en empresa privada, en el gobierno o en cualquier lugar, la tarea de ese líder que llega ahí no es ser servido, sino servir a los demás. Y un cristiano que llega a tomar una posición, por ejemplo, política, llega a una posición en la empresa privada, hombres que se destacan en la ciencia, en las letras, ¿por qué está allí? Es para poder servir al que está abajo. Bueno, no es que está abajo, porque todos estamos abajo, pero servir a los demás. ¿Qué importante es esto? Ahora, esas nueve cosas que he mencionado, Jetro las vio en su yerno. Ahora, eso empezó, hermanos, a predicarle poderosamente a su corazón. Podemos decir entonces que el testimonio de Dios por medio de nuestra vida es la base del diálogo. Algunas veces queremos llevar a una persona religiosa a los pies de Cristo, pero para antes de hacer eso, necesita esa persona oír y ver la obra de Dios. Después hablar. Pero si yo me comporto como una persona común y corriente y no marco la diferencia, si yo tuviera en este púlpito 100 limones amarillos y uno verde, así tenemos que ser nosotros. Dice la Biblia, no te conviertas a ellos, sino que ellos se conviertan a ti. No imitar al mundo, es que el mundo sabe exactamente que eso no es lo que ellos andan buscando. Ellos andan buscando referentes de la verdad. Y por eso usted no trate de ganarse la amistad haciéndose como ellos. Al contrario, como Daniel, y propuso en su corazón no contaminarse. ¿Con qué? Con las ideas que había en ese momento, con la forma de proceder, con sus falsas convicciones. Entonces, el cristiano, el evangelio, por eso, hermano, tiene que guardarse puro tal como es. Y eso es lo que va a convencer. Porque no fue Moisés el que convenció al suegro. Fue Dios quien obró a través de Moisés. No es usted, no soy yo los que ganamos las almas. Es Cristo a través de cada uno de nosotros. Lo que Cristo ha hecho es lo que toca el corazón. Y lo que Cristo haga y lo que Cristo predique y lo que enseñe por sus labios es lo que va a traer victoria en aquella vida. De ahí que entonces trajo convencimiento al corazón por medio de los resultados. Jetro observaba resultados, pero él no tenía resultados. Era sacerdote de Madián, como en aquel caso en el Monte Carmelo, cuando clamaban a Baal y Baal no respondía. Así se sentía Jetro, sin respuesta de sus falsas ideas o su falsa fe. Pero cuando veía a Moisés, aquí habían resultados. Esos resultados trajeron convicción. La Biblia dice que el Espíritu Santo nos convencerá de pecado, de justicia y de juicio. El Espíritu Santo empezó a convencer a Jetro de una manera poderosa y comenzó a creer en la verdad. Y Jesús dijo, y conoceréis la verdad y la verdad os hará libres. Entonces la verdad es lo que Dios quiere que se pueda conocer, dar a conocer. Y eso lo estaba proyectando Moisés sin darse cuenta en la vida de esa familia. Porque los argumentos de una persona religiosa en ese momento fueron destruidos. ¿Por qué? Por resultados. Entonces empezó a ablandar su manera de pensar. ¿Por qué? Porque empezó a ver la diferencia. Por eso que en los Salmos, por ejemplo en el Salmo 96, vemos aquí, hermanos, cómo Dios marca esa enorme, pero enorme diferencia entre lo que es las religiones y lo que es Él. Dice en el Salmo 96, versículo 5 o versículo 4, porque grande es Jehová y digno de suprema alabanza, temible sobre todos los dioses. O sea, hay una enorme diferencia. Dios es Dios, los dioses es nada. Porque todos los dioses de los pueblos son, ¿qué cosa? ídolos.
1: ¿Y qué es un ídolo?
0: Nada. Pero Jehová hizo los cielos. ¿Qué ídolo? Pregunto. ¿Qué ídolo ha hecho en la tierra? ¿Qué ídolo ha hecho una manzana? ¿Qué ídolo ha hecho un frijol? Nada. Pero Dios hizo todo. Pero ahora bien, entonces Jetro empieza a observar eso. La obra que Dios hizo en Egipto, cómo lo sacó, cómo abrió el Mar Rojo, resultado. Pero toda la fe que él había tenido a lo largo de su vida, sincretista, no le había traído ninguna respuesta. Y en el versículo, en el capítulo 97 de los Salmos, versículo 6, dice: los cielos anunciaron su justicia y todos los pueblos vieron su gloria. Avergüéncense todos los que sirven a las imágenes de talla, los que se glorían en los ídolos. O sea, ¿por qué? ¿Por qué tiene que avergonzarse? Porque no es nada en lo que habían creído. Entonces este hombre empezó a hacer esa comparación y por ende, claro, una persona religiosa se ve eminentemente frustrada. Porque como no tiene una vida de respuesta interior, todo es a nivel mental. Usted puede ir, por ejemplo, hermanos, a países como la India, puede ir a países en el norte de África. Usted mira, hermanos, cosas, o en todas partes. Usted puede ir a Tailandia, puede ir a cualquier lugar, a Filipinas. Usted mira esas cantidades de personas que van en pos de una idea, aún en países tan industrializados y de primer nivel como Japón. Sin embargo, el chintoísmo no les ha traído respuesta. Es donde más suicidios de hombres hay en el mundo, en el país de Japón. Teniendo riqueza, teniendo mucho, pero no hay respuesta. En estos días, la semana pasada, en el budismo, para darles una ilustración, por ejemplo, países como Tailandia, las jóvenes doncellas se van a un río y hacen unas canastas de papel y ponen una vela y las dejan ir en el río. ¿Para qué? Para alumbrar el camino a las almas que están perdidas. Eso sucede una vez al año, porque es para darles esperanza a los que ya murieron. Eso no es cierto. La esperanza se llama Cristo, nuestro Salvador. Mientras hay vida, dice la Biblia, hay esperanza. Y una persona que ya falleció, no se puede hacer nada, ni por los rezos que alguien pueda hacer. No se puede cambiar el destino de una persona, sea que esté en el infierno o en el cielo. Hermano, no se puede cambiar. ¿Por qué? Porque todo eso es una falsedad. De ahí que entonces, Jetro, al observar todo esto, todas sus convicciones empezaron, hermanos, a caerse por los resultados. Entonces, después que él oyó y vio y constató los resultados, entonces el corazón de Jetro estaba dispuesto a recibir la enseñanza. Porque un religioso, hermano, es difícil de poder mantenerse y decir: no, y en esta religión de mis padres, en esta voy a morir. Pero la pregunta es: ¿qué resultado le ha traído? ¿Está seguro que si usted muere este día irá a la presencia de Dios? ¿Está 100% seguro? Yo sí estoy 100% seguro. ¿Y usted? ¿Por qué? Porque la sangre de Cristo nos limpia de todo pecado. No es por la persona, es por la obra de Cristo. No es por gracia a través de la fe. No es por obra, para que nadie se gloríe. Entonces, de ahí que una persona, hermano, que vive en este mundo religioso, es sincero en su corazón, pero está sinceramente equivocado. Pero es el momento, después de que ellos han constatado todo esto, es el momento de hablar. Dice en el versículo 8, hasta en este versículo vemos que Moisés abre los labios. A una persona religiosa, muy pero muy religiosa, no hay que hablarle de primas a primera. Deje que Dios testifique a través de evidencias. Y el versículo 8 dice: y Moisés contó a su suegro todas las cosas que Jehová había hecho a Faraón y a los egipcios por amor a Israel, y a todo el trabajo que había pasado en el camino, y cómo lo había librado Jehová. Aquí hay cuatro cosas que, hermanos, en la manera en que Moisés está testificando, y está lindamente, hermanos, diagramado el proceso de llevar a una persona a los pies de Cristo. Primero, él empieza a contar la condición de muerte en Egipto. Egipto significa, espiritualmente, significa la vida sin Cristo, la vida en el pecado, bajo la garra de Satanás. Así estaba la nación de Israel bajo el gobierno de Faraón. Así hoy en día la condición de la persona sin Cristo está bajo el príncipe de las tinieblas, está esclavizado, no es libre, aunque dice que es libre, pero no lo es. Entonces, para poder hablarle a alguien del Evangelio, tenemos que presentarle, en primer lugar, necesariamente hablarle acerca del pecado. La Biblia dice: la paga del pecado es muerte. Dice la Biblia: el alma que pecare, esa morirá. Esa muerte espiritual comienza con la falta de libertad interior. Esa muerte espiritual es porque Satanás y el pecado lo gobierna. Vive bajo esa opresión continuamente. Es una persona que no tiene realmente libertad, no tiene seguridad, no sabe para dónde va, está perdido. Y Moisés le empieza a contar cómo estaba esa nación en Egipto. Todos tenemos que hablarle a la persona del pecado y hacia dónde lleva el pecado. Segundo lugar, le cuenta del amor de Dios hacia su pueblo esclavo. Y dice: y por amor a Israel, dice. Tenemos que hablarle a la persona que, aunque esté en el pozo más profundo, el que esté en el lodo cenagoso, que no puedes levantar sus brazos y sus pies, está en una arena movediza y no puede salir, tengo que hablarle que, a pesar de eso, Dios lo ama. Porque de tal manera amó Dios al mundo que ha dado a su Hijo unigénito, para que todo aquel que en Él crea no se pierda, mas tenga vida eterna. Cuando a Jesús le traen la mujer sorprendida en el acto mismo del adulterio, Jesús le muestra amor y le dice: ni yo te condeno, vete y no peques más. Qué importante, hermanos, es hablarle a esa persona que hay esperanza. Hay personas, hermanos, que han abortado, hay personas que han inducido el aborto, hay personas que han derramado sangre, hay personas, hermanos, que han estafado, que han metido preso a mucha gente inocente y se han lucrado de eso y viven en buenos lugares. ¿Por qué? Porque ellos lo único que les importa es el dinero y vivir bien, no importándoles si tienen que hacer que una persona inocente se vea como culpable. Hay personas que han hecho tanto daño, han cometido crímenes, han hecho maldades de toda clase, de toda naturaleza, se han revolcado en la inmundicia, hermanos, de cualquier clase de pecado. Sin embargo, la Biblia dice: venid luego, dice Jehová, y estemos a cuenta. Si vuestros pecados fueren como la grana, como la nieve serán emblanquecidos. Si fueren rojos como el carmesí, vendrán a ser como blanca lana. La sangre de Cristo tiene poder para perdonar cualquier clase de pecado. No hay pecado que la sangre de Cristo no pueda perdonar. Eso es mostrarle el amor de Dios. Por eso dice aquí la Escritura, acerca de este lindo testimonio que está presentando Moisés, dice: y a los egipcios por amor de Israel. Dios ama al pecador, pero aborrece el pecado. Tengo que hablarle en segundo lugar de ese amor. En tercer lugar, tengo que hablarle a esa persona sobre la obra redentora al salir de Egipto por el Cordero Pascual. Porque Moisés le relata de cómo ellos salieron. ¿Cómo salieron? Salieron cuando sacrificaron el Cordero Pascual. Una tipología de Cristo. Por eso Juan el Bautista dijo de Jesús, cuando le vio por primera vez: he aquí el Cordero de Dios que quita el pecado del mundo. Tengo que hablarle a esa persona no solamente de la condición de muerte por el pecado, no solamente hablarle que Dios lo ama, pero que tengo que hablarle de la obra redentora de Cristo en la cruz del Calvario. Si en el Antiguo Testamento prefiguradamente fue por ese cordero que anunciaba el cordero perfecto que es Cristo. Así como en aquel entonces ponían la mano sobre el cordero como una señal de fe, que el cordero iba a ir en sustitución al sacrificio y que ese cordero iba a cargar su pecado. Ahora yo por la fe puedo tocar a ese cordero que llevó mis pecados, mi culpa, mi condenación. Cuando yo le digo, Señor, creo que en tu cuerpo puro, santo e inocente, como lo dice el apóstol Pablo en 2 Epístola a los Corintios, al que no conoció pecado, por nosotros lo hizo pecado. ¿Qué significa eso? Es que Dios, el pecado de toda la humanidad, en toda la historia, lo cargó en su cuerpo. Lo llevó en su cuerpo para vencer el pecado a través de la muerte y el poder de su vida. Cuando yo creo que Cristo, porque Él llevó, piense en este momento, en sus pecados, todo eso Jesús se lo llevó y pagó la deuda por ese pecado, por medio de su vida. Cuando yo le hablo a alguien de eso, entonces, ¿qué pasa? Se le abren los ojos de esperanza, porque la culpabilidad y la condena, y la condición y el estado, sobre todo, de la persona es cambiado. Porque hay poder. Pablo, cuando él miraba el poder transformador del corazón de las personas, veía, hermano, que eran resultados. ¿Qué es lo que Pablo? ¿Por qué Pablo, habiendo sido, ese sí, era un religioso de hueso colorado, al punto que perseguía a la iglesia y bueno, no lo dice la Biblia literalmente que mataba, pero lo único es que arrastraba, eso sí, y metía a la cárcel a los cristianos. Era el principal promotor de la primera inquisición de la iglesia cristiana. Pero Pablo, cuando predicaba el evangelio, veía resultados, y por eso dijo: no me avergüenzo del evangelio, porque es potencia de Dios para salvación a todo aquel que cree. Él veía que cuando alguien creía en ese cordero, Dios lo transformaba, Dios lo cambiaba. Y por eso Pablo decía: algunos de vosotros fuisteis ladrones, algunos habían sido homosexuales, había de toda clase de pecado, pero Dios los había transformado. Eso lo dice en la primera epístola de los Corintios. Hermano, hay poder en la sangre de Cristo y nada puede cambiar al ser humano. Nadie puede cambiar la manera de pensar. El pensamiento se cambia con el poder de la predicación del evangelio del Señor Jesús. ¿Cuándo se cree? Moisés le estaba contando esto. Yo imagino que el suegro estaba ya no aguantaba al ver las maravillas que estaba contando, pero también le contó cómo salieron y pasaron las vicisitudes en el desierto. En otras palabras, tenemos que contarle a la gente sobre la esperanza a una nueva vida por la resurrección de Jesús. Y esto se ve claramente cuando pasan el Mar Rojo. Cuando usted y yo nos bautizamos en agua, el acto de inmersión, y que me cubre todo mi cuerpo, significa que me estoy identificando en la muerte de Cristo. Y cuando salgo, me estoy identificando con su resurrección para vida nueva. Cuando el pueblo pasa por el mar y sale al otro lado, pasaron por la muerte, pero pasaron, y luego tiene como resultado la vida. Hermano, ¿qué es lo que estaba diciéndole Moisés a Jetro? ¿Sabes qué? Estábamos condenados y ahora tenemos vida, y un pueblo de casi 3 millones de personas salieron, hermano, con poder de Dios. No con la fuerza humana, no con un poder militar ni político, ni estrategias de diplomacia. Salieron con poder y resultados maravillosos. Y ahora se veían cambios, nueva vida, cambios. Jonathan Edward, uno de los grandes predicadores de los Estados Unidos, allá por el año 1780 aproximadamente, él, cuando observaba los cambios de las personas, por el poder del Evangelio, empezó a escribir esos cambios, cómo habían pasado de un estado a otro. A través de sus escritos, él viene a ser prácticamente, si no me equivoco, el pionero de la psicología. ¿Por qué? Estamos hablando de un pastor, porque él empezó a ver los cambios conductuales por el poder del Evangelio. ¿Cuáles eran los problemas conductuales fuera del Evangelio? Haciendo los análisis de la personalidad y luego cómo Dios cambió. Y este hombre fue uno de los grandes predicadores en toda la historia. Que oiga esto, a través de la predicación de Jonathan Edwards, hermanos, se levantó la nación de los Estados Unidos. Y la palabra entró en toda la estructura de gobierno, en la empresa privada y en la familia. Y eso es lo que hizo grande a la nación. Cuando la nación escoge el evangelio, se engrandece. Analice, hermano, las naciones más prósperas de la tierra son aquellas que abrazaron la palabra. Las que la desecharon son los que no han tenido la bendición. ¿Por qué? No porque Dios no los ame, sino porque rechazaron a Dios. ¿Pero qué pasó con Jetro? Al ver todo esto, él se queda maravillado. De ahí que vemos cosas interesantes. Los resultados de la evangelización que hizo, trajo en el corazón de Jetro asombro y disposición de corazón. Versículo 9 dice así: y se alegró Jetro de todo el bien que Jehová había hecho a Israel. Se alegró. Es que el evangelio no trae tristeza, trae alegría. El conocimiento de la verdad, como es libre, trae alegría. O sea, él le trajo un asombro, porque él en su vida religiosa eso no lo había experimentado. Nunca había tenido alegría por eso. Pero trajo alegría cuando escucha las cosas grandes. Cuando él estaba viendo las evidencias, le trajo gozo. Y eso trajo una disposición a su corazón. Pero no solo eso, sino convicción. Porque dice el versículo 10: y Jetro dijo: bendito sea Jehová que os libró de la mano de los egipcios, de la mano del faraón, y que os libró del pueblo de la mano de los egipcios. Oiga esto: ahora conozco que Jehová es más grande que todos los dioses. En otras palabras, lo demás es mentira, me quedo con la verdad. Ahora conozco, convicción. Y cuando él estaba ya convencido por el Espíritu Santo que operaba a través de Moisés y de las obras gloriosas de él, en ese momento Jetro voluntariamente hace lo siguiente: y tomó Jetro, suegro de Moisés, holocaustos y sacrificios para Dios. Y vino Aarón y todos los ancianos de Israel para comer con el suegro de Moisés delante de Jehová. O sea que Jetro tomó la decisión de actuar en fe. En base, ¿por qué toma un cordero? Porque Moisés le había hablado del cordero, cómo lo sacó. Y él sabía que estaba en su propio Egipto espiritual. Y ahora dice: toma un cordero. Cada pecador, que a cada persona que reconocemos que hemos pecado contra Dios, tenemos que reconocer que a través del sacrificio de Cristo, ningún ser humano, ninguna institución, ninguna religión puede perdonar pecado. El único que puede hacerlo es Dios mismo, a través de la obra de Cristo en la cruz del Calvario. Y viene este hombre, y por la fe en la obra expiatoria del cordero, ofreces ese cordero. ¿Para qué? Porque él sabía que ese cordero era un tipo del cordero de Dios, que iba a venir al mundo para perdonar los pecados. Es decir, es el hombre que tiene que personalmente, sin intermediario humano, tiene que venir delante de Cristo y decirle: Señor, perdóname. Dios mío, perdona mis pecados. Límpiame con tu sangre. ¿Quién ofreció este cordero? Fue Jetro, no fue Moisés. Nadie puede ofrecer por usted lo que solo usted puede hacer delante de Dios. Usted tiene que con sus labios confesar, porque dice la Biblia: el que confesare sus pecados,
1: Dice, le serán perdonados. Venid luego, dice Jehová, y estemos a cuenta. Eso, ¿cómo? Cuando usted le confiesa su pecado, dice, perdóname, Señor, límpiame con tu sangre. En ese momento el Señor le perdona y le santifica. Pero hay algo más. Dice que vino Aarón, los ancianos y Moisés, y se sientan a comer con el suegro. ¿Qué le estaba diciendo? Bienvenidos a la familia de la fe. En otras palabras, suegrito, no estás solo. Ahora tú eres de los nuestros y nosotros somos un ya. Antes éramos una familia consanguínea, pero ahora una familia espiritual. Cuando usted viene a la iglesia, no viene a un club social, viene a congregarse con la familia del Señor. Por eso, hermano, donde quiera que usted vaya, a lo largo de esta tierra, usted puede entender esto. Usted, hermano, de repente alguien lo detecta que usted es cristiano, por A o B razón. Hermano, eso se convierte en una camaradería. Comienza un momento, empieza a dialogar, que lo invitan a comer y no lo conocen. Le digo, hermano, lo testifico en cualquier parte que Dios nos ha permitido, en el área de misiones, andar para arriba y para abajo. Ahí el Señor siempre pone a gente, pero son gente, hermano, que viene, son gente de Dios. Pues, hermano, son millones y millones alrededor del mundo. Lo hermoso es que, hermano, que ahora somos hijos de Dios y somos miembros de la familia y nos sentamos juntos y venimos a ser, hermano, una hermandad gloriosa. Y no se queda aquí, sino que viene el glorioso día cuando estaremos con nuestro Padre Celestial en las mansiones eternas. Por eso, hermano, es necesario evangelizar eficientemente. Quiero hacer dos desafíos en esta hora. Uno, para la persona que todavía no ha encontrado esa paz y esa respuesta a su vida. Y dos, para aquel cristiano que necesitamos comprometernos con evangelizar. Incline su cabeza, cierre sus ojos y nadie se mueva hasta que hayamos terminado. Quiero hacer un llamado a la persona, a un amigo, a una amiga que está con nosotros, que pueda decir, sí, yo quiero entregarle mi vida a Cristo. Ahí donde está, levante su mano y diga, sí, yo necesito respuesta. Ya no soporto la vida que llevo. Mi pecado me está matando. La culpa, mi mente, mis emociones, todo está turbado. Yo necesito respuesta. Y la respuesta se llama Jesús. ¿Habrá alguien que quiera decir, sí, yo quiero entregarle mi corazón a Cristo? Levante su mano. Si hay alguien aquí con nosotros que pueda decir, yo quiero entregarle mi corazón a Cristo, donde quiera que se encuentre. Estimado amigo, estimada amiga, usted no está aquí por casualidad, es porque Dios desea darle respuesta a su necesidad. ¿Habrá alguien que pueda decir, sí, yo quiero entregarle mi vida al Señor Jesús? El Señor quiere darle respuesta a su corazón. Gracias, Señor. Gracias, Padre. Diga conmigo esta oración. Ahí los que están en su casa, donde quiera que ande, diga conmigo esta oración. Padre, en el glorioso nombre de Cristo, me acerco a ti para pedirte perdón por todos mis pecados con los cuales te he ofendido. Límpiame, Señor, de toda maldad. Vengo ante ti, Señor, con el corazón en la mano, reconociendo mi pecado. He hecho lo malo ante tus ojos, pero por la fe en tu sangre recibo el perdón de todos mis pecados. Creo que resucitaste para darme vida nueva y vida eterna. Te abro mi corazón y te recibo como mi único Salvador y Señor de mi vida. Siga orando con sus propias palabras. Ahora, para toda la iglesia, ¿cuántos estamos dispuestos a ser evangelizadores eficientes? Y a partir de este día, si usted no lo siente, no tome la decisión. Si usted no lo cree, tampoco. Pero si usted siente en lo más profundo de su ser, en comprometerse delante de Dios, decir, Señor, quiero ser un ganador de almas, porque la Biblia dice, el que gana almas es sabio. Quiero evangelizar, quiero llevar almas a tus pies a nivel personal. No que otros lo hagan, yo lo voy a hacer, como lo hizo Moisés con su familia, como lo hizo con el pueblo, como lo hizo con tanta gente. Así lo quiero hacer yo. Si usted está decidido, tome un paso de fe, póngase de pie donde está y diga: sí, yo lo voy a hacer. Quiero ganar almas para Cristo. Eso significa que en su trabajo, en la universidad, en la escuela, en el comercio, en el gobierno, en todo lugar,

necesita ver tus obras. Haz la obra en nosotros, Señor, para que el mundo vea tu amor en tus obras en nuestra vida. Para que el mundo pueda, Señor, ver que tú tienes eficacia en lo que haces, resultados positivos. Señor, este día, para gloria de tu nombre, consagramos nuestra vida, la vida de la iglesia cristiana Josué, la dedicamos al evangelismo eficiente, sistemático, permanente. En el nombre de Jesús de Nazaret, cada uno, Señor, ganando almas, cada uno llevando almas a tus pies, cada uno trayendo a la familia, a la iglesia, cada uno haciendo una obra poderosa. Señor, a ti te damos las gracias. Gracias, Señor. En el nombre de Jesús lo pedimos todo. Amén y amén. Que Dios me los bendiga. Los espero mañana.

El libro de Apocalipsis fue escrito hace 2000 años, cuando el último de los apóstoles de Jesucristo, llamado Juan, fue exiliado por el emperador Vespasiano a una isla que actualmente se encuentra todavía enfrente de Grecia, que en el mar Egeo, que se llamaba la isla de Patmos. En esta isla eran exiliados todos los más grandes criminales y enemigos políticos del Imperio Romano. Cuando los prisioneros llegaban aquí a Patmos, llegaban vestidos con una manta solamente y nunca se las volvían a quitar. No era aquí como en las Islas Marías de México, que pues se cambian todos los días y tienen televisión y pueden pasearse y hasta tomar baños de sol. Ahí en la isla de Patmos jamás les volvían a quitar esa ropa, morían con esa ropa y también las cadenas. El apóstol Juan, que fue llamado también el apóstol del amor por Jesucristo, se encontraba caminando en la playa en la isla de Patmos cuando oyó una voz detrás que le dijo: yo soy el principio y yo soy el final, yo soy la alfa y yo soy la omega, he aquí que yo estuve muerto, mas vivo por los siglos de los siglos. Escribe, le dijo Jesucristo al apóstol Juan, lo que has visto, lo que va a ser y lo que sucederá. Y el libro de Apocalipsis es la revelación de Jesucristo a todos nosotros, los que estamos principalmente llegando a esta última generación, para que podamos abrir nuestros oídos a la voz de la verdad, porque estas palabras son fieles y verdaderas. En el capítulo 5 de Apocalipsis hay una visión de Juan en el cielo, donde el Hijo de Dios se acerca al trono de Dios, de su Padre, y hay una voz que comienza por todo el universo gritando: ¿quién es digno de abrir los sellos de un libro donde se encontraban los juicios de Dios? Entonces, no se hubo...

encontrado a ningún ser en el universo, a ningún querubín, a ningún serafín, a ningún ángel, a ningún papa, ni a Abraham, ni a Isaac, ni a Jacob, ni a San Crisóstomo, ni a Santa Rita de Casia, ni a ninguna persona que haya existido que fuera hallada digna de abrir los juicios de Dios. Entonces, cuando Jesucristo se acerca como el Cordero de Dios al trono de su Padre, a él se le entrega el libro sellado. Antiguamente, los pergaminos eran enrollados y se les ponía un sello de cera de parte de la persona que enviaba este mensaje. Jesucristo comienza a abrir los sellos de este pergamino que contienen los juicios de Dios y que son precisamente cuatro de ellos, de los cuales en esta mañana les quiero compartir. En estos 6-7 sellos de Apocalipsis, los primeros cuatro sellos se titulan los cuatro jinetes del Apocalipsis. Estos cuatro jinetes del Apocalipsis nos retratan de una forma patética, de una forma lastimera, la condición del corazón humano. Nos muestran de qué forma el ser humano tristemente va a llegar al final de todas las generaciones, como un ser humano que fracasó profundamente por haber creído que podemos gobernar el mundo, que podemos tener familias, que podemos salir adelante sin tener en cuenta a nuestro Creador. Ya el gran físico matemático Isaac Newton, Blaise Pascal, Louis Pasteur, los más grandes hombres de ciencia que existieron hace dos siglos, escribieron en todas sus memorias, ¿cómo puede el ser humano, cómo pueden los científicos atreverse a ser científicos o a ser políticos o a vivir sin tomar en cuenta la Biblia y la persona de Jesucristo? Pero llegamos al siglo XX, el siglo de los más grandes avances tecnológicos y descubrimientos científicos de toda la historia, donde el ser humano se ensoberbeció. Nunca ha habido más ateos en la historia humana que en el siglo XX. Y así tenemos a Sigmund Freud, a Carlos Marx, a Charles Darwin, a Friedrich Nietzsche, a Ingersoll, a Carlos Sagan, a Jean-Paul Sartre y todos estos ateos que se levantaron ensoberbecidos creyendo que podían ellos con sus ideas y con sus filosofías y proposiciones filosóficas tratar de levantar al ser humano de la triste condición donde la Biblia dice que nos encontramos. Los que traigan su Biblia en esta mañana, yo les pido que la abran el capítulo 6 del libro del Apocalipsis y demos inicio a esta conferencia, los cuatro jinetes del Apocalipsis. Vi cuando el Cordero abrió uno de los sellos y oí a uno de los cuatro seres vivientes decir, como con voz de trueno, ven y mira, y miré, he aquí un caballo blanco, y el que lo montaba tenía un arco, y le fue dada una corona, y salió venciendo y para vencer. Cuando abrió el segundo sello, oí al segundo ser viviente que decía, ven y mira. Y salió otro caballo bermejo, esto es, rojo. Y al que lo montaba, le fue dado poder de quitar de la tierra la paz, y que se mataran unos a otros, y se le dio una gran espada. Cuando abrió el tercer sello, oí al tercer viviente que decía, ven y mira. Y miré, he aquí un caballo negro, y el que lo montaba tenía una balanza en la mano. Y oí una voz de en medio de los cuatro seres vivientes que decía, 2 libras de trigo por 1 denario y 6 libras de cebada por 1 denario, pero no dañes el aceite ni el vino. Cuando abrió el cuarto sello, oí la voz del cuarto ser viviente que decía, ven y mira. Miré, y he aquí un caballo amarillo, y el que lo montaba tenía por nombre muerte. Y el Hades, o sea, el infierno, le seguía. Y le fue dada potestad sobre la cuarta parte de la tierra, para matar con espada, con hambre, con mortandad y con las fieras de la tierra. El primer caballo blanco, que es el primer sello que nos introduce a los primeros juicios de Dios que están por caer más rápido de lo que nos imaginamos en este mundo, es la entrada al mundo de un personaje siniestro, diabólico, un personaje
que ha sido el epítome de la maldad, un personaje que va a engañar al mundo y que la Biblia lo conoce con el nombre del anticristo. Actualmente está muy de moda por todos lados el número 666. En Puerto Rico, en este momento, hay una persona que se dice que es el anticristo y tiene más de 100,000 seguidores ya, donde las personas que lo siguen ya se están marcando en Puerto Rico con el 666 en los cuerpos. En la primera carta de Juan, capítulo 2, el apóstol fue el primer apóstol que usó el nombre del anticristo. Y dice en la primera carta de Juan, capítulo 2, versículo 18, hijitos, ya es el último tiempo, y según vosotros oísteis que el anticristo viene. Así ahora han surgido muchos anticristos, por esto conocemos que es el último tiempo. La palabra anticristo significa, de acuerdo a su raíz etimológica, anti significa en contra de o en el lugar de. Entonces la palabra anticristo significa una persona que está en contra de Cristo, o también que se puede colocar en el lugar de Jesucristo. O sea, un falso Mesías o un falso profeta. Cuando el apóstol Juan escribió esta carta, él dijo que después de la ascensión de Cristo al cielo, comenzaron a aparecer muchos anticristos. O sea, comenzaron a levantarse en contra de las ideas, del pensamiento y de la obra del Hijo de Dios en la cruz del Calvario. Y de los últimos 2,000 años hemos visto la proliferación de sectas, de falsos profetas, de gurús que dicen que son Dios, del Dalai Lama que le dijo al Papa Juan Pablo II que él era Dios, de líderes de religiones falsas y de movimientos y de sociedades secretas que le continúan prometiendo al ser humano una superación espiritual, que le continúan prometiendo al ser humano que ellos son los portadores de la luz y que ellos pueden guiar a las personas que le sigan al camino y la verdad. Pero ha habido un solo hombre en esta historia de nosotros que, como les dije, tristemente estamos viviendo, que dijo que él era el Hijo de Dios. Y cuando él fue bautizado en el río Jordán, la Biblia dice que los cielos se abrieron y la voz dijo: este es mi Hijo bien amado, en el cual tengo mi complacencia, a él oíd. Esta voz no se oyó sobre Buda, esta voz no se oyó sobre Mahoma, esta voz no se oyó sobre el Dalai Lama, ni sobre tu gurú, ni sobre Walter Mercado tampoco. La Biblia nos muestra de una forma interesante en Apocalipsis 6, versículo 1, que este caballo blanco, que representa el engaño, representa el engaño político, el engaño espiritual y el engaño religioso que hemos vivido, como lo repito, durante casi 20 siglos, donde la humanidad una y otra vez ha sido engañada y sigue siendo engañada. Hombres en el siglo pasado como Adolfo Hitler, que se levantó en Europa no representando a 85 millones de indígenas, sino Adolfo Hitler tenía un grupo a su alrededor que era el servicio secreto, o el Himmler, que encabezaba este grupo de brujos, que eran todos brujos, que eran filósofos, eran licenciados, eran doctores, tenían doctorados en ciencias políticas, eran personas inteligentes. Y este hombre se levanta por el anhelo que el ser humano tiene de seguir a alguien, a un líder dentro de nuestra alma. Dios puso la eternidad, y esta es la razón por la cual somos tan fácilmente engañados, porque se nos compara con los borregos, se nos compara con las ovejas. ¿Cómo es posible que 85 millones de alemanes hayan creído que el Tercer Reich o el Tercer Imperio los iba a llevar a 1,000 años de gobierno? Y tú puedes decirme: bueno, es que cualquier persona puede creer eso, pero es que ¿cómo es posible que, llamándonos humanos, teniendo una lógica, teniendo una mente, teniendo un razonamiento, las emociones opaquen nuestra razón y los sentimientos también? Hace 2,000 años, los césares romanos, ahí está la historia otra vez, se levantaron y se autoproclamaron dioses, y la gente comenzó a adorarlos como dioses. Nombró Calígula, nombró Dios a su caballo. Alejandro el Magno dijo también que era nacido de los dioses, a pesar de su homosexualidad.
Y el ser humano no ha podido aprender de la historia y seguimos creyendo que algún hombre se va a levantar como el Mesías y nos va a sacar de la pobreza y nos va a llevar a una vida mejor, cuando Jesucristo dijo, nunca a los pobres los podrán hacer a un lado, porque siempre existirán entre ustedes hasta el día de mi regreso. El pobre y el rico se encuentran, a ambos los hizo Jehová. Pero el ser humano, por su capacidad que tiene y la predisposición de ser engañado, seguirá siendo engañado, y la culminación del engaño será el anticristo. Este personaje siniestro llamado el anticristo es un hombre que ya ahorita, tal vez en el mundo, ha nacido. Las calamidades que están azotando ahorita climatológicas nuestro planeta prepararán el escenario, el caos económico, el caos político, la confusión espiritual, están pavimentando el camino para la entrada de este hombre político que vamos a ver más adelante, surgirá entre Europa y el Medio Oriente. La Biblia nos muestra claramente que en el versículo 1, este hombre que comienza a surgir como el caballo blanco, tenía un arco, una corona y salió venciendo y para vencer. Noten ustedes que esta entrada al mundo del caballo blanco con un jinete, con un arco, sin flechas, nos muestra que la entrada al mundo del anticristo será a través del medio pacífico. Él no va a entrar haciendo la guerra, ni creando revoluciones ni golpes de Estado. Él va a entrar trayendo la solución, damas y caballeros, para el problema de hace 6,000 años en el Medio Oriente entre los judíos y entre los árabes. Ni el presidente Clinton, ni Yitzhak Rabin, ni tampoco Barack, ni ningún presidente ni tratados diplomáticos han podido traer la paz en el Medio Oriente. Y ustedes son testigos que desde 1948, que los judíos regresaron a su tierra en Israel, no ha podido el mundo descansar de las guerras continuas en el Medio Oriente. Es importante ahorita, con el crecimiento tecnológico de Europa y de América y de Asia también, de que haya paz en el Medio Oriente. ¿Por qué es tan importante? Porque ahí se encuentran el 60% de la producción petrolera del mundo entero. Los yacimientos más grandes petrolíferos se encuentran bajo las arenas de Irán, de Irak y de Saudi Arabia. Y el Golfo de Pérsico, que está controlado por Irán actualmente, o el Golfo de Hormuz, como se conoce, ahí circula el 55% de los navíos que traen el petróleo a todas las partes del occidente. Entonces es importante que si no hay una paz en el Medio Oriente, no puede desarrollarse Europa, no puede desarrollarse América, no puede tener un crecimiento normal los países asiáticos. Por eso todos los políticos están buscando que haya algo en el Medio Oriente que pueda traer la paz. La Biblia dice, el anticristo será ese personaje. Y exactamente cuando se firme el tratado entre Europa y el Medio Oriente, esto es interesante, porque después del Imperio Romano hace 2,000 años, durante 20 siglos no volvió a surgir ningún imperio en la historia. Llegamos al siglo XX, donde los otomanos turcos tenían control del Medio Oriente, llegaron los ingleses y lo sacaron. Inglaterra estuvo a punto de convertirse en un imperio más. Entonces llegó en 1945, cuando Estados Unidos de Norteamérica ganó la Segunda Guerra Mundial, le ganaron a Italia, Alemania y a Japón, y comenzó a surgir Estados Unidos como un poder y una supremacía militar, política y económica. Cuatro años después surgió Rusia, la Unión de Repúblicas Socialistas Soviéticas, haciendo una contraparte al poder militar y económico de Estados Unidos. Durante muchos años, Rusia y Estados Unidos caminaron hasta 1989 en un periodo que se conoce como la Guerra Fría. Al terminar esta guerra en 1989, fría, se llama fría porque no hubo armas convencionales ni nucleares,
Ahí vino la famosa perestroika, donde comienza Rusia a ser dividida en 15 repúblicas y comienzan todas las personas a darse cuenta que Rusia estaba muriéndose de hambre, que habían mantenido una fachada solamente ante el mundo, que no eran lo que aparentaron ser durante tanto tiempo, que el Kremlin había monopolizado realmente y se había apropiado de toda la voluntad y la libertad de todos sus ciudadanos, y comenzó una revolución tremenda, repito, que dividió a las repúblicas socialistas soviéticas en 15 repúblicas independientes, actualmente una de cada uno. Pero Estados Unidos siguió manteniendo la supremacía hasta nuestros días. Pero la Biblia nos muestra, damas y caballeros, hace 2000 años, que antes de que Cristo regrese a este mundo, no iba a ser los ingleses, ni los japoneses, ni los rusos, ni Estados Unidos, ni los alemanes, ni ninguna nación independiente dominando el mundo antes de que él regresara. La Biblia nos habla en el libro de Daniel, escrito hace 2650 años. Señores historiadores y señores antropólogos y señores sociólogos, para que estudien el libro de Daniel, hace 2650 años, el libro de Daniel dice que un rey llamado Nabucodonosor, que de acuerdo a la historia existió. Cuando venimos a la Biblia, detrás de la Biblia está la arqueología, la antropología, la geografía, la física, la biología, la genética, la ciencia. La Biblia no es un libro de leyendas, no es un libro de mitos, no son inventos donde encuentres tú, puede que sí, a lo mejor, chance y, no estoy seguro, como por ejemplo el libro El origen de las especies de Carlos Darwin. ¿Cómo puede un libro llamarse científico cuando el libro de las especies, El origen de las especies, dice Carlos Darwin, chance y puede que, no estoy seguro, a lo mejor me equivoqué? ¿Ustedes consideran a eso científico? Pero venimos a la Biblia y encontramos verdades absolutas. Los cielos y la tierra pasarán, pero jamás nadie ha podido encontrar un solo error en la Biblia. Y cuando algunas generaciones han tratado, es que ya ves que sí tenía un error la Biblia, pasan 4 o 5 años y se descubre que eran puras tonterías, que eran ataques infundados y que no puede jamás nadie poner su mano y decir la Biblia tiene errores. La Biblia es un libro inerrable, inequívoco, porque es la palabra de Dios. Nabucodonosor, un rey que Saddam Hussein dijo que él era descendiente de él, mandó a acuñar una moneda a Saddam Hussein con la efigie de Nabucodonosor y con la cara de Saddam Hussein del otro lado. Este rey Nabucodonosor tuvo un sueño de una estatua inmensa, gigante, en el capítulo 2 lo encuentras, y en esta estatua la cabeza era de oro, el pecho y los brazos eran de plata, el vientre era de bronce, las piernas de la estatua eran de hierro y los dedos de la estatua eran mezclados con el barro y el hierro. El rey Nabucodonosor mandó buscar a Walter Mercado, mandó buscar a los brujos de Tepoztlán, mandó buscar a los gurús, al Maharashi, al Taharashi, Kachi, Makakachi, y mandó traer a todos los astrólogos y a todos los brujos y a todas las personas que mezclan la religión con el cristianismo o con lo espiritual. Mandó traer a los médiums y nadie en el imperio babilónico le pudo decir qué significaba esa estatua con estos metales que iban de arriba hacia abajo en descomposición. Pero había un hombre llamado Daniel, un judío que fue llevado exiliado en el año 585 a.C. a Babilonia, y entonces lo mandaron traer, y Daniel pidió permiso al rey de consultarlo con su Dios. Y Daniel se hincó y le dijo: Dios es el Dios de los cielos y la tierra, de él viene la sabiduría, y él da la sabiduría a los sabios y el entendimiento a los entendidos. Él conoce lo profundo y con él mora la luz. Él quita a los reyes y él pone a los reyes. Este Daniel era un muchacho que conocía profundamente a Dios. Y le dice al rey Daniel en el capítulo 2, rey, esta es la revelación. Yo no soy ningún mago, yo no soy ningún brujo, yo solamente te quiero decir lo que Dios me ha revelado, porque yo tampoco soy digno de esta revelación. La estatua representa tu reino, el reino babilónico. Después le dice Daniel, vendrá otro rey inferior, porque la plata que forma los brazos y el pecho es un metal inferior al oro. Nosotros sabemos por la historia que después de Babilonia, ¿quiénes conquistaron?
los medos y los persas, que hicieron una alianza y se convirtieron en uno de los imperios mundiales. Y le dice Daniel otra vez, y después de ese segundo imperio, vendrá un tercer imperio que representa el bronce. ¿Quiénes fueron, señores historiadores, después de los medos y los persas, el imperio que conquistó a los persas? El imperio de Alejandro el Magno, Grecia. Y después le dice Daniel, vendrá otro cuarto imperio que va a ser el peor de todos. El más voraz, el más cruel, el más sanguinario, representado por las dos piernas de hierro que representan el cuarto imperio que fue Roma. ¿Por qué las dos piernas? Porque Roma terminó dividida en Constantinopla y en Alejandría. Y lo más interesante y lo que nos corresponde a nosotros en esta mañana es el quinto reino. Entonces le dice, y los dedos de los pies de la estatua, mezclados con hierro y mezclados con barro, será un reino dividido. Y en los días de ese reino vendrá el Hijo de Dios. Vayamos rápidamente a Daniel capítulo 2 y leamos directamente de la Biblia las palabras relacionadas con este último imperio mundial. Esto es asombroso a la luz de lo que estamos actualmente viendo con nuestros ojos. Dice en el capítulo 2 del libro de Daniel, versículo 41, y lo que viste de los pies y los dedos, de barro cocido de alfarero y en parte de hierro, será un reino dividido, mas habrá en él algo de la fuerza del hierro, como viste el hierro mezclado con el barro cocido. Versículo 44, y en los días de estos reyes, pongan atención, la última parte de la estatua, de la imagen y la visión de Nabucodonosor eran 10 dedos que provenían de una de las piernas y de la otra de las piernas, ¿de qué imperio? Del imperio romano, representado por las dos piernas de hierro. Entonces, la Biblia nos muestra que antes de que Cristo venga, el imperio romano volvería otra vez a resurgir. El imperio romano volvería a reunificarse. Y ante los ojos actualmente de nosotros, ante nuestra propia personalidad y ante nuestra propia época, en 1957 se firma en Roma lo que se conoce como el Tratado de Roma por dos franceses con el sueño de volver a levantar Europa, y se levanta como el mercado común europeo ante los ojos expectantes del mundo entero. Y después llega 1961 y ya eran casi 8 naciones. Y actualmente, ante los ojos del mundo entero, son 25 naciones en Europa que han firmado un convenio para tener una misma moneda, el euro, para derrumbar los aranceles y volver otra vez a Europa a reunificarse. Ahorita solo hay 2 naciones que hacen estorbo a esta proyección de Europa, que son Inglaterra, que no ha aceptado cambiar la libra esterlina por el euro, y Turquía, porque Turquía es la frontera entre el Medio Oriente y entre Europa. No se consideran los turcos ni de Asia o el Medio Oriente, ni tampoco europeos. Y de acuerdo a la Biblia, Turquía será una de las bases del anticristo. ¿Y qué es lo que está pasando actualmente? Estados Unidos está ya sucumbiendo, está cada día más debilitado económicamente, está desangrándose con los 375 mil soldados que tiene en el mundo. ¿Se imaginan lo que cuesta mantener a 375 mil soldados y a sus familias y a sus hijos mientras ellos están en Afganistán, en Sudamérica, allá en Irak, etcétera, etcétera? No va a poder aguantarse esto. Ahora los demócratas tomaron el poder en Estados Unidos y es posible que todos los soldados sean sacados de Irak. Inglaterra ya está sacando a sus soldados y el Medio Oriente vuelva a quedar otra vez en manos de los terroristas. ¿Qué va a suceder? Estados Unidos ya no puede tener ninguna aceptación ni en Europa ni en el Medio Oriente porque su imagen ha sido totalmente deteriorada. Europa surge actualmente con un mercado bruto y con unas entradas de exportaciones e importaciones que superan en el 45% al ingreso bruto de Estados Unidos.
Y de, no hay ningún mercado en el mundo ahorita que pueda alcanzar y competir con el mercado europeo. Y ni siquiera el yen japonés, ni la libra esterlina, ni el dólar pueden ya hacerle frente al euro, tal como hace 2600 años la Biblia profetizó. En los tiempos de estos 10 dedos que descienden del Imperio Romano, vendrá el Hijo de Dios. Pero lo más interesante de esta última parte en el libro de Daniel son estas palabras que Dios le dice a Daniel en el capítulo 2, versículo 44. En los días de estos reyes, o sea, en los días, la palabra reyes, Melech en el hebreo, significa gobiernos también. Cuando se junten estos gobiernos, entonces el Dios del cielo levantará un reino que no será jamás destruido, ni será el reino dejado a otro pueblo y permanecerá para siempre. De la manera que viste que del monte fue cortada una piedra, no con mano, la que representa a Jesucristo, que desmenuzó el hierro, el bronce, el barro, la plata y el oro, el gran Dios ha mostrado al rey lo que ha de acontecer en lo porvenir, y el sueño es verdadero y fiel su interpretación. Damas y caballeros, esto es maravilloso a la luz de la historia, a la luz de la política actual. Ante nuestros ojos, Estados Unidos está cada día más debilitado político, económicamente. Ante nuestros ojos, Europa está surgiendo como el mercado más grande que existe, como el económico, político y militar en los próximos años, como la Biblia lo profetizó hace 2650 años. Ahora, lo más importante de esto es el anticristo, ¿de dónde surgirá? En el capítulo 7 del libro de Daniel viene una segunda visión de cuatro bestias. Un león, el versículo 4, un oso, un leopardo, versículo 6, y una cuarta bestia en el versículo 7. Estas cuatro bestias son representadas como bestias porque así es como Dios ve a los imperios y a las naciones desde su perspectiva. Jesucristo le dijo a sus discípulos: los reyes de la tierra se enseñorean de la gente. Los que llegan al poder político se les olvida hasta su mamacita. Los que llegan arriba se marean, se enferman. ¿Por qué? Porque lo único que comienzan a velar son sus propios intereses. Cambian su ideología, transforman sus emociones y se convierten, la mayor parte de ellos, en dictadores. Pero yo no puedo hacer así con ustedes, porque yo vino, dijo Jesucristo, a servirlos y no para que ustedes me sirvieran. La tendencia, pues, del corazón humano es que cuando el corazón humano llega a la cima, cuando un deportista llega arriba, ¿qué les pasa? ¿Qué le pasó a Alejandro el Magno en Babilonia a los 33 años de edad, ahogado de borracho? Ya no tengo reinos que conquistar. Y murió a los 33 años de edad. A los césares romanos, a nuestros políticos, a los artistas, todos los que llegan a la cima, algo les sucede, porque no fuimos creados para recibir halagos, para recibir la gloria de unos a nosotros, porque esta gloria solo le pertenece a Dios. Estas cuatro bestias son representadas como bestias en la Biblia porque así ve a Dios a los gobiernos. No ve a Dios a los políticos como personas honestas que realmente estén buscando el interés de la nación. Sacar a la nación, les interesa su propio partido. No son, son partidistas, no son patriotas. Ya no podemos llegar a ese momento de solamente si a mi partido le conviene, sino si a México le conviene, si a Argentina le conviene, si a Estados Unidos le conviene. Pero es ese afán de nosotros de pertenecer más a nuestra religión, a mi denominación, a mi grupo, a mi club, a mi partido, en lugar de ver el bien común de todos. No lo podemos hacer por el egoísmo y las pasiones que combaten dentro de nuestra naturaleza humana. El diagnóstico de Dios es exactamente como el ser humano se comporta. En este capítulo 7 de Daniel, estas cuatro bestias representan a Babilonia, a los medos persas, a los griegos y a los romanos, pero vistos desde otra perspectiva. Y en el capítulo 8 del libro de Daniel, estas cuatro bestias son reducidas a dos, donde un macho cabrío se enfrenta con un carnero
que representa el macho cabrío, representa a Grecia, y el carnero a Persia. Damas y caballeros, en la Biblia no aparece el nombre de Irán, porque en 1935, en el siglo pasado, Persia se cambió el nombre a Irán. Entonces, la Persia de la Biblia es el Irán actualmente de nuestra historia. ¿Quién le cambió el nombre en el 35 de Persia a Irán? El Shah de Irán. ¿Por qué? Porque él era un apasionado de las lecturas y de Hitler. Y la palabra Irán significa el reino de los arios, en el idioma persa. ¿Por qué? Porque el Shah de Irán soñó con crear una raza aria como lo soñó Hitler, y estaba tan apasionado con esto que le puso precisamente en la tierra o el reino de los arios. Estas cuatro bestias, de una forma asombrosa, 600 años después de Daniel, el apóstol Juan escribe en el libro de Apocalipsis, capítulo 13, que estas cuatro bestias, que formaron los cuatro imperios romanos más poderosos de la historia, volverán otra vez a unificarse, como ante nuestros propios ojos lo estamos nosotros observando. Dice en Apocalipsis 13, hablando del surgimiento del anticristo: me paré sobre la arena del mar. Vi del mar una bestia que tenía 7 cabezas y 10 cuernos. En sus cuernos 10 diademas y sobre sus cabezas un nombre blasfemo. ¿Cuánta gente ha dicho, para mí que las cabezas eran las cabezas de unos conejos, o eran semillas, o otros que era el don de lenguas, la Biblia no es de interpretación privada. Dios no nos dejó a nosotros para que pudiéramos interpretar en nuestra imaginación, que es ilimitada, lo que a nosotros nos imagináramos que sería. Para que podamos nosotros entender Apocalipsis, necesitamos estudiar Daniel y Ezequiel, que son los libros que forman toda la profecía de los últimos tiempos. Entonces, estas cabezas y estos cuernos representan en Daniel y en Ezequiel los imperios de la antigüedad. Y estos 10 imperios van a ser parte de las 10 de los dedos de los pies que tuvo el estatuto de Nabucodonosor y que formarán el último gobierno mundial. ¿Qué les estoy diciendo? Ahorita son 25 naciones en Europa, pero el Imperio Romano también estaba unificando al Medio Oriente. Cuando el Medio Oriente se una con 5 naciones de Europa y 5 naciones del Medio Oriente, yo no soy profeta, yo te digo lo que la Biblia dice. Cuando leas en el periódico, se une Europa con el Medio Oriente en un tratado por 7 años, prometiendo la paz a los árabes y a los judíos. Al otro día, prende 24 horas o CNN y verás en la televisión a la persona que firmó el tratado, y esa persona es el anticristo. No es el Papa, no es ahorita de Inglaterra, no es Yolanda, no es el presidente Bush, no es ningún personaje, y es inútil especular quién va a ser el anticristo, porque de acuerdo a la Biblia saldrá de la oscuridad, saldrá de una de las naciones del Medio Oriente. Dice Apocalipsis 13, versículo 2, la bestia que vi, o sea, la que surgió del mar, era semejante a un leopardo. ¿Quién representa al leopardo? A Grecia. Un oso. ¿Quién representa al oso? Babilonia, en Daniel capítulo 7. Y el león, que es los medos y los persas. Y el dragón le dio su poder y grande autoridad ante nuestros ojos. Tenemos enfrente en la televisión que Irán amenaza de muerte a Israel. Que se une Irán con Siria y Babilonia, que fueron el antiguo imperio neobabilónico. Y ante nuestros ojos estamos viendo de qué forma Grecia, que va a representar Europa, van a ser un triunvirato para poder tener la fuerza que lance y proyecte al anticristo en el escenario político internacional. En segundo lugar, el anticristo, no solamente la Biblia nos muestra que surgirá del Medio Oriente y del antiguo imperio romano, sino que nos muestra también claramente en el capítulo 13 de Apocalipsis que va a usar un sistema para marcar a toda la humanidad con el número el 666. Dice Apocalipsis 13, versículo 16. Y hacía que a todos, pequeños y grandes, ricos y pobres, libres y esclavos,
se les pusiera una marca en la mano derecha o en la frente, y que ninguno pudiera comprar ni vender, sino el que tuviera la marca o el nombre de la bestia o el número de su nombre. Aquí hay sabiduría. El que tiene entendimiento, cuente el número de la bestia, pues es número de hombres y su número es 666. Damas y caballeros, si tú tienes un poquititito de lógica elemental, hazte esta pregunta: ¿cómo pudo la Biblia hace 2000 años? ¿Cómo pudo el apóstol Juan, que se escribió en Apocalipsis hace 2000 años, imaginar que vendría un día cuando un solo hombre podría controlar con una marca a toda la humanidad si no se hubieran inventado las computadoras? ¿Cómo pudo la Biblia ser tan precisa de decir que un hombre surgiría? No, él, Juan, no sabía ni cuándo, pero cuando surgiera este personaje podría controlar el mundo entero, y lo sabemos ahora. Esta posibilidad es gracias al invento de las PCs, de las computadoras. El número 666 representa la Trinidad diabólica. Síganme con cuidado. El número 6 en la Biblia representa al hombre, porque en el sexto día fue creado el hombre. El número 3, o sea, la repetición del 3, representa a la divinidad, a Dios Padre, Dios Hijo y Dios Espíritu Santo. Entonces, cuando vemos el 666, el número del hombre, elevado al número 3, que es la divinidad, vemos pues que es la obra maestra de Satanás, el hombre elevado a Dios. La pieza maestra y la obra de arte del diablo será precisamente el anticristo. Controlará al mundo, y actualmente podemos nosotros comprobar que casi todas las compañías de tarjetas de crédito están buscando la manera de resolver la clonación, el robo de las tarjetas. Lo mismo que muchos bancos internacionales abogan por la eliminación total del papel moneda para mayor agilidad de las transacciones bancarias. Todos estos problemas, dentro de pocos años o meses, van a quedar resueltos gracias a que cada persona, tal vez, se le va a comenzar a ingresar debajo de la piel un chip, que ya lo traen los perros y ya lo han puesto en muchos vehículos para que sean localizados por satélite. Se te introduce un chip, llegas al banco, tiene un aparato de rayos láser el banco que va a interpretar inmediatamente tu número de cuenta, de dónde vienes, tu estado sanguíneo, tus huellas digitales en menos de 30 segundos. Ya no hay papel moneda, ya no hay tarjetas de crédito. A cualquier lado que llegues van a tener esos aparatitos donde van a leer tu chip y van a identificar quién eres, cuánto tienes de depósito, cuánto puedes tener y cuánto puedes abonar. Esto es maravilloso porque hace 2000 años la Biblia lo había profetizado. La Biblia tiene la razón. Y en cuarto y último lugar, el anticristo saldrá de una de las 12 tribus de Israel. Esto es asombroso. El anticristo será judío de nacionalidad, pero el anticristo, de acuerdo a la Biblia, lo vamos a ver rápidamente, va a apostatar y se va a convertir en un musulmán. Veamos en Génesis 49 la profecía que se hizo acerca de esta tribu de Dan, Génesis 49, donde Jacob, antes de morir, el padre de las 12 tribus que conforman actualmente la nación de Israel, dijo hace aproximadamente 4000 años, Génesis 49, versículo 16 y 17. Dan juzgará a su pueblo como una de las tribus de Israel. Será Dan serpiente junto al camino, víbora junto a la senda, que muerde los talones del caballo y hace caer hacia atrás al jinete. En Génesis 3:15, antes de esto, Dios hizo esta profecía: de la semilla de la mujer nacería el Mesías, y de la semilla de la serpiente le heriría en el talón, hablando de la descendencia de Satanás y la descendencia del ser humano, que fue la Virgen María, que engendró por obra y gracia del Espíritu Santo al Hijo de Dios en su vientre. Y vemos que a Adán se le atribuyen dos cosas: en primer lugar, hacer tropezar a Israel, y número dos,
se le dice serpiente junto al camino. Esto es interesante porque cuando vamos a Apocalipsis capítulo 7, ya no aparece la tribu de Dan. Aparecen las demás tribus, pero desaparece del mapa, porque lo vamos a seguir investigando. La palabra serpiente en el hebreo es Nahash, Nahash, que significa el que brilla y es el primer nombre que se le dio a Satanás, que fue Ayel Luzbel, que es el que resplandece o la antorcha que lleva la luz. Satanás y el diablo, Dios no lo hizo diablo, él se hizo diablo solito. ¿Qué es? ¿Cuál es la explicación de la maldad en el universo? El abuso de la libertad de las criaturas. Dios creó a las criaturas comenzando con los ángeles, con la capacidad de la libertad, como agentes morales libres. No creó un universo de robots. Lo pudo haber hecho, pero no lo hizo en su sabiduría. Y la Biblia nos explica que la criatura, al abusar de esa libertad que Dios le dio, permitió la entrada de la maldad al universo. Entonces, Dios no es el autor de la maldad. La maldad entró como el abuso de la libertad de sus criaturas. Y este hombre, el anticristo, va a también ser descendiente de la tribu de Dan. En segundo lugar, en Ezequiel capítulo 21, Ezequiel capítulo 21, dice la Biblia en el versículo 25, y tú profano, impío príncipe de Israel, cuyo día ha llegado el tiempo de la consumación de la maldad. De acuerdo a la Biblia, cuando Sodoma y Gomorra llegaron a su límite, la Biblia usa una frase que se llama la copa que se llenó de iniquidad. Cuando un vaso llega al límite, se comienza a desbordar el agua. Y cuando la maldad, de la misma manera, en tu vida, en tu familia o en una nación, llega al colmo de los colmos, es cuando vienen los juicios de Dios. Y aquí se nos habla de un príncipe judío que cuando llega el tiempo de la consumación de la maldad, entonces será juzgado por Dios. Vemos también en Jeremías capítulo 8, versículo 16 y 17, la última profecía relacionada con Dan y el anticristo. Dice así, Jeremías 8, 16, desde Dan se oyó el bufido de sus caballos, el sonido de los relinchos de sus corceles, y tembló toda la tierra. Vinieron y devoraron la tierra y su abundancia a la ciudad y a los moradores de ella. Porque aquí que yo envío sobre vosotros serpientes y áspides, contra los cuales no hay encantamiento, y os morderán, dice Jehová. Aquí se le relaciona a Dan con un ejército que va a hacer temblar la tierra, y las serpientes y los áspides en la Biblia representan los demonios. Acompañado con el ejército de Apocalipsis 9, de más de 200 millones de demonios que van a ser sacados del abismo y van a atormentar a la humanidad por más de 8 meses, la gente pedirá morir y no podrán quitarse la vida. Podríamos continuar con la vida del anticristo. Simplemente terminamos con el caballo blanco rápidamente para decirles que el anticristo va a traicionar a Israel y va a perseguir a los judíos y va a perseguir a los cristianos. Y el anticristo va a usar la decapitación, les va a cortar la cabeza. La palabra que se usa, sacrificio, en el Apocalipsis es cortar la cabeza. Y el único grupo étnico actualmente en el mundo y religioso que usa la decapitación son los musulmanes. El caballo que sigue es el caballo de la guerra. Dice en Apocalipsis capítulo 6, versículos 3 y 4. Y salió el caballo rojo, el caballo bermejo, que le dio poder de quitar de la tierra la paz y que se mataran unos a otros. Damas y caballeros, nunca en la historia ha existido una generación como la de nosotros que podamos exterminarnos en 30 segundos.
Hasta este momento, ninguna nación en el mundo se había encontrado tan pronto de su autodestrucción, porque somos la primera generación, repito, que tiene las suficientes armas nucleares para destruir nuestro planeta en medio minuto, en 30 segundos. Escuchen esto, solamente en 1991 se concentraron ahí en Kuwait 26 naciones con las armas más increíblemente avanzadas y desarrolladas en la tecnología militar. ¿Saben ustedes que en la Segunda Guerra Mundial, cuando los bombarderos B-54 soltaban una bomba, el índice de error era aproximadamente de 1 kilómetro? O sea, aventaba la bomba y tal vez caía a los 500 metros del blanco o tal vez a 1 kilómetro. ¿Saben ustedes en la guerra del Golfo Pérsico cuál fue el índice de error de las bombas que comenzaron a soltar alrededor de Irak y de Kuwait? De 1 centímetro. Se les llama bombas inteligentes guiadas por computadoras. El principal submarino de los Estados Unidos se llama el Trident, con un desplazamiento de 18.700 toneladas, 188 metros de largo y 560 pies, y navega a 20 nudos. O sea, son millas náuticas por hora, que simbolizan el 15% más rápido que las millas normales por hora, con 60.000 caballos de fuerza. Escuchen, está equipado estos submarinos Trident con 24 misiles nucleares, con un alcance de 10.000 kilómetros. Tienen 4 tubos para torpedos con 8 lanzadores. Actualmente hay 9 submarinos en el Océano Atlántico y 9 en el Pacífico, con un costo cada uno de $1 billón. Cada submarino y cada cabeza nuclear enviada, una a Nueva York, otra a Chicago, o a una Rusia o a cualquier nación, acabaría con 7 ciudades en medio minuto. Rusia no se queda tan atrás. Tiene el submarino Tifón, con 190 metros de largo, un desplazamiento de 25.500 toneladas y una velocidad que sobrepasa los 25 nudos, o sea, 5 nudos más que los que tiene Estados Unidos. Está diseñado para operaciones especiales debajo del Ártico. Cada submarino tiene 20 tubos para misiles SS-20 con 10 cabezas nucleares y un alcance de 8.000 kilómetros, 2.000 menos que los que tienen los americanos. Cada submarino amenaza a 200 ciudades del mundo para destruirlas en un minuto. Solo hace falta, damas y caballeros, un loco. Un loco nada más en el mundo que pueda apretar un botón para sumir al globo terráqueo en una conflagración nuclear. Y si tú crees que no hay locos a tu alrededor, solamente ve las noticias de quienes están actualmente gobernando las naciones del mundo. La Biblia nos muestra claramente que lo más sorprendente de todo esto es que cuando estalle la Tercera Guerra Mundial, será Israel o Jerusalén el centro del conflicto. El Medio Oriente será la manzana de la discordia, donde se reúnan los ejércitos del mundo para pelear la Tercera Guerra Mundial. En tercer lugar, y rápidamente, el caballo negro, que es el hambre. Dice en el versículo 5, abrió el tercer sello, Apocalipsis capítulo 6, y el tercer caballo venía negro y lo montaba con una balanza en la mano. Y oí una voz en medio de los 4 seres vivientes que decía: 2 libras de trigo por 1 denario y 6 libras de cebada por 1 denario, pero no dañes el vino ni el aceite. Estas palabras representan el hambre tan tremenda que surgirá en el mundo después de estas guerras. De acuerdo a la FAO, más de 2.000 millones de personas están muriéndose de hambre actualmente en el mundo. Estamos hablando, damas y caballeros, de casi el 30% de la humanidad. Representan el 40% de las naciones desarrolladas, y no por falta de materia prima o de grano, sino por los monopolios existentes y el acaparamiento de los países distribuidores. Existen más de 3 millones de niños recién nacidos muriéndose de hambre cada año en los países desarrollados. El 50% de las personas pobres en el mundo viven en el Asia, en la India y en Bangladesh. Y otra sexta parte
de Asia, el resto de Latinoamérica y el Medio Oriente. Y el último reporte de la ONU dice así: más de 200 millones de niños diariamente van a la cama con hambre. ¿Y tú en tu refrigerador cuántos litros de leche tienes? ¿Cuántos botes de Conflex? ¿Cuántas cosas tenemos? Vivimos un mundo tan absortos en nosotros mismos que se nos olvida que hay un mundo gritando, afligido, vengan y ayúdenme. Pero el egoísmo, el acaparamiento, los monopolios, el centrarnos solamente en nuestra persona, nos hacen vivir de la forma como estamos viviendo. Podría repartirse en la comida porque sobra la comida en el mundo, pero el egoísmo del corazón humano hace que la humanidad muy pronto se dirija a una hambruna como jamás la habíamos conocido. Y en último lugar, el caballo amarillo que representa las pestes. Dice el versículo 7 de Apocalipsis 6. Abrí el cuarto sello y la voz del cuarto ser viviente dijo: miré, y un caballo amarillo y el que lo montaba tenía por nombre Muerte, y el Hades le seguía, y le fue dada potestad sobre la cuarta parte de la tierra, o sea, 1,500 millones de seres humanos. Actualmente somos 6,000.2 millones de seres humanos en el último reporte demográfico de las Naciones Unidas, 6,000.2. Y aquí está hablando que la cuarta parte sería ahorita, 1,500 millones de personas van a morir con espada, con hambre y con mortandad y con las fieras de la tierra. Es increíble que en el siglo XX hayan existido las más grandes pestes y las más grandes plagas, más que la peste bubónica, a pesar de que también fue el siglo donde más descubrimientos científicos se alcanzaron. ¿Sabían ustedes que en agosto de 1990 más de 1,500 delfines aparecieron muertos en las playas de Valencia, España? En Francia aparecieron muertos 50 delfines a 2 semanas de ese año. En total fueron más de 2,000 delfines los que aparecieron muertos en menos de un mes. ¿Qué fue lo que descubrieron los laboratorios al hacerles la autopsia a los delfines? Encontraron un virus llamado el virus Morbilli, producido por la contaminación y el alto nivel de plomo y de mercurio en el mar. En 1998, 20,000 mamíferos murieron por el mismo problema y las autopsias revelaron el alto contenido de estos metales dentro de estos animales. Los pozos petroleros volados por Saddam Hussein en Kuwait arrojaron más de 85,000 toneladas de dióxido sulfúrico en la atmósfera, junto con 100,000 toneladas de carbón y más de 1,800 toneladas de dióxido de carbón cada día. Los científicos calculan que si tan solo el 1% del humo alcanzara la estratosfera en un año, todo el hemisferio norte se helaría a más de 2 grados Celsius. ¿Pero qué podemos decir no solamente de lo que estamos haciendo con el aire, lo que estamos haciendo con el mar, sino lo que estamos haciendo con nuestros propios cuerpos? Un estudio realizado en la primavera del 94 por el diario público sobre las políticas del SIDA revelaron que el promedio de la infección para los varones homosexuales alcanza ya el 65%, con el 40% para los menores de 25 años y más del 70% para homosexuales adultos. Que no te inventen que el condón evita la transmisión del microvirus del SIDA. El condón está hecho de un material que se llama látex, que de acuerdo a la ciencia impide y cubre o protege un 65%. O sea, cada vez que tienes una relación sexual con condón, tienes 35% de probabilidades de que atraviese el condón el virus del SIDA y pueda ser infectado o pueda ser infectada por tus relaciones con tu novio o con tu novia, o de hombre a hombre o mujer a mujer. Los estudios indican que más de 2 millones de homosexuales en Estados Unidos morirán de SIDA. El SIDA es actualmente la causa número uno de muerte entre los varones de los 18 a los 45 años de edad. La revista danesa Danish Medical Journal reveló que el SIDA es el asesino número uno de los jóvenes entre 18 y 35 años en la ciudad de Dinamarca, más que el cáncer o los ataques al corazón. Y estos jinetes del apocalipsis que nos anuncian la entrada de algo terrible en la vida, nos anuncian también el corazón humano. El caballo blanco nos habla del engaño, la tendencia humana de creer más fácilmente la mentira que la verdad. En esta mañana simplemente Dios te dice a quién le quieres creer.
a Marx, a Freud, al gurú, a Alejandro el Magno, a Aristóteles, a Walter Mercado, a Friedrich Nietzsche, a Hitler. ¿A quién le quieres creer? De eso se trata toda la vida. ¿A quién vas a seguir? ¿Qué ideología va a apoderarse de tu mente? Porque si necesitamos un lavado, lo necesitamos verdaderamente, pero que sea Jesús el que te lo lave. ¿A quién le vas a creer? Aquel que dijo, yo soy el camino, la verdad y la vida. Yo soy la luz del mundo. El que crea en mí no permanecerá en tinieblas. Yo soy el principio y yo soy el final. Yo soy el pan de vida que descendió y que te da vida y que te puede sostener tu vida y mostrarte después de la muerte, porque yo soy la resurrección y la vida. Y cualquiera de ustedes que cree en mí volverá a vivir. De eso se trata toda la vida. Dios nos dio la libertad de creer lo que nos dé la gana, pero nos dio la inteligencia para que dedujéramos y pudiéramos usar silogismos y razonamientos y filosofía y determinar nosotros a quién le queremos creer. ¿Qué líder tiene más evidencias? ¿Quién pesa más en su vida moral? ¿Quién ha hecho el mayor bien a la humanidad? ¿Quién ha dicho las palabras más sublimes que el mundo jamás ha conocido? ¿Jamás ha conocido las palabras de Jesucristo? Y dime, ¿qué otro libro? Dime, ¿qué otro libro hay?

en Suecia, Estocolmo, acaba de revelar que de los 6.000 años aproximados de historia, de los 6.000 años que tenemos de historia, solo el mundo ha conocido 25 años de paz. Ha sido guerras y guerras desde Caín mató a su hermano Abel por envidia y porque las obras de su hermano eran mejores que las de él. Es la historia de guerras tras guerras. El caballo negro, el hambre, el egoísmo humano de no interesarle el bienestar de los demás. Y el caballo amarillo, la peste, la soberbia humana que nos muestra que el ser humano no quiere oír la voz de Dios. El ser humano se ha convertido en Dios para sí mismo. Y tú crees que eres Dios y tú no y dijiste cuándo ibas a nacer. Ni sabes cuándo vas a morir. Y cuando te mueras, tus ideas, tus presuposiciones y tus decisiones serán juzgadas, lo creas o no lo creas, porque la Biblia ha establecido un día en el cual seremos juzgados, dando fe a Dios con haber resucitado a Jesucristo de los muertos. La Biblia dice, prepárate para encontrarte con tu Dios. Tú no sabes si ahorita saliendo de las escaleras te caes y te matas. Tú no sabes de una embolia cerebral, de un ataque al corazón. No te puedes burlar de la vida. La vida es más que la comida y más que tu trabajo. La vida es algo que sobrepasa y trasciende porque somos seres espirituales y vamos a dar cuenta de nuestras acciones. Y tenemos una sola vida para poder creer en Jesucristo, para conocer a Dios y servirle con todo nuestro corazón. ¿Cuántos de ustedes, damas y caballeros, en esta mañana, que su corazón ha sido preparado por Dios? Tú no viniste aquí por accidente ni por curiosidad. Tú tenías una cita en esta mañana para oír la voz de Dios en la Biblia. ¿Cuántos de ustedes en esta mañana no le quisieran entregar su vida a Jesucristo y hacer la paz con tu Creador en este momento en el que Él te está hablando a tu corazón? Les pido a todos ustedes que por unos instantes inclinen su cabeza. Y así con tu rostro inclinado. La Biblia dice que viene el día en cuando todos los muertos oirán la voz del Hijo de Dios. Los que la oigan saldrán a resurrección de vida. Vendrá la hora cuando todos los muertos saldrán de sus tumbas para ser juzgados, porque la vida no termina con la muerte. Jesús fue resucitado a los 3 días para traernos esperanza, seguridad y un destino seguro de saber que la vida no lo es todo, que vamos a seguir viviendo. Y todas las culturas en la historia y todas las civilizaciones han sabido y han conocido que la vida no lo es todo, porque Dios ha puesto la eternidad en el alma humana, a los animales les ha puesto instintos. Y en esta mañana Dios te ama y te dice que dio su vida por ti en una cruz. Y que en esa cruz Dios manifestaba su santidad al tratar con tus pecados y con mis pecados en la persona de su Hijo Jesucristo. Al que no conoció pecado, por nosotros lo hizo pecado, para que nosotros fuésemos hechos la justicia de Dios en él. Dios muestra su amor para con nosotros en que siendo aún pecadores, Cristo murió por nosotros. Y este es el testimonio que Dios nos ha dado, la vida eterna. Y esta vida está en su Hijo. El que tiene la vida tiene al Hijo. El que no tiene la vida no tiene al Hijo de Dios. ¿Qué puedo hacer? Tú me preguntarás. Para yo tener la seguridad en este mismo momento de que si yo me muero en cualquier día, en cualquier lugar, en cualquier minuto, en cualquier hora, yo tengo la seguridad de tener la salvación de mi alma. La Biblia dice 3 pasos para que tú tengas esta seguridad. Número 1, arrepiéntete de tus pecados. Ustedes que nos ven por la televisión, arrepiéntanse de sus pecados. ¿Qué significa esto? Reconocer que estamos equivocados, que estamos viviendo desviados de la voluntad de Dios y que si tú sigues con ese estilo de vida que llevas, contrario a las leyes de Dios, te vas a desbarrancar algún día, te vas a autodestruir y cuando despiertes, no despertarás en la presencia de Jesucristo, sino en el infierno, rodeado por miles de millones de demonios que estarán riéndose de la forma como te engañaron mientras tú vivías. Arrepiéntete de tus pecados y en segundo lugar, cree. Simplemente cree que Jesucristo en la cruz
pagó en

con su sangre en nuestro lugar. Dio su vida en nuestro lugar para perdonar nuestros pecados. Y en tercer lugar, recíbele en tu corazón con estas palabras. Y dile ahí en lo profundo de tu alma: Señor mío y Dios mío, me arrepiento sinceramente de mi vida. Reconozco que no tengo el poder de cambiar yo mi vida, ni la de mi familia, ni la de mi matrimonio, ni la de mis hijos. Y por eso acudo a la cruz, Señor. No vengo a una religión más, vengo a ti, Jesucristo, que diste tu vida en el Calvario, a pedirte que entres a mi corazón como mi Señor y mi Salvador. Lávame con tu sangre preciosa de mis maldades. Cambia mi manera de pensar, mis estructuras mentales, transfórmalas. Y dame el poder de vivir para ti en la corta vida que me queda.

que no alzamos nuestras manos delante de aquel que es sumamente, supremamente digno. Celebramos lo que Él vale, lo que Él es.

días antes de mi último cumpleaños, mi esposa me preguntó acerca de que sí que me gustaría recibir en ese día especial. Y recuerdo que mi respuesta fue que no necesitaba nada, que no me tenía que regalar nada. Pero el día de mi cumpleaños me levanté y me senté al piano. Y pensando en la pregunta que me había hecho mi esposa, me puse a pensar en qué le respondería al Señor si Él me preguntara qué es lo que me gustaría recibir el día de mi cumpleaños. Y pensando en esto, escribí esta canción que se llama Este Día Especial.

Si es tu anhelo, díselo a Él. Es mi anhelo contemplarte, Jesús. Conocerte.

Una vez mi esposo y yo estábamos esperando una respuesta de Dios. No sé a cuánto a usted le ha pasado que cuando está esperando una respuesta, su corazón se pone en angustia y necesita el don de esperar la paz de Dios. Me recuerdo que estando en el trabajo, Dios me dio una respuesta, esta letra a mi mente, a mi corazón. Me decía: Daniel, no importa la circunstancia que estés pasando, la última palabra la tengo yo. Esta oración ha sido de gran bendición para nosotros. Y en esta noche te digo, no importa lo que estés pasando, la última palabra la tiene el Señor.

¿Cómo está usted? Las obsesiones son como un pulpo con numerosos tentáculos y copas de succión que se adhieren a su víctima en lentos y elegantes movimientos, hipnotizándolo. El hombre en nuestra historia estuvo rodeado por las obsesiones en dos diferentes ocasiones en su vida. Él se separó de su familia, de amigos y de

0: De la web.
1: Si quieres probar con la banda, puedes pasar por mi casa después del trabajo y te probaremos. Mi hija también toca el saxofón.
2: Nunca he tenido tiempo o dinero para salir con chicas, así que no tienes que preocuparte por ello.
1: Estaré detrás de ti, Warren. Y no estoy preocupado.
2: Vaya, estaba listo para un descanso. Hace calor aquí dentro, ¿no? ¿Cómo estás? Mi nombre es Warren. Warren Sears.
3: Sí, papá me dijo. Mi nombre es Elena. Elena Garrickson.
2: Suenas bastante bien allí afuera, Elena.
3: Tú suenas mejor. Papá dijo que has estudiado con algunos maestros muy buenos. Uh-huh. Yo realmente disfruto de todo el ambiente. También dijo que tú haces algunos solos y le encantas a las chicas.
2: Esto ha sido toda mi vida. Quiero ser rico y famoso algún día. Quiero tenerlo todo y no me importa lo que cueste. Sé que tendré que dar el 125%, pero oye, ¿qué más tengo que hacer? Esto me recompensa tanto.
3: Sí que recompensa bastante, pero yo no estoy segura de querer dar siquiera el 100%. Quiero más de la vida que solo sesiones nocturnas.
2: ¿Cómo que?
3: Oh, tú sabes, lo de costumbre, lo que la mayoría de las chicas quiere. Suena raro, ¿no?
2: Oye... Ya casi terminé el descanso. Fue estupendo conversar contigo. Hagámoslo otra vez.
3: Te asusté, ¿verdad? De todos modos, no me refería a ti como el tipo.
2: ¿Quién dijo algo sobre estar asustado? Esos dos ojos azules me dicen que nosotros nacimos el uno para el otro. Nunca les he prestado mucha atención a las chicas, ni quería ser distraído de mi obsesión musical. Pero me estoy declarando en nuestra primera cita. Elena Garrickson, ¿quieres casarte conmigo?
3: ¿Me dejas pensarlo? De acuerdo, es suficiente tiempo. Pensé que nunca lo preguntarías. Sí.
0: Pocos meses después, los japoneses bombardearon Pearl Harbor. Teniendo años y apto para el reclutamiento, ingresé a la Marina y después de unos meses en entrenamiento, califiqué para su escuela de música donde estaría de regreso en casa en Washington, D.C.
3: ¿La escuela de música de la Marina?
2: Por un año completo. Oh. ¿Puedes creerlo, Elena? Es un sueño hecho realidad. Banda de concierto, orquestas de baile, maestro de primera categoría, sesiones musicales con músicos notables, contratos en bailes en los clubes militares de los Estados Unidos, hasta discos en el cuartel. ¡Música! ¡Música! ¡Música! ¿Qué puedo decir? ¡Esto es grandioso!
3: ¿Te estás portando bien?
2: ¿Quién, yo? Bueno, probé un poco de alcohol, pero solo me hizo tocar descuidado. Así que ya no he probado más. El solo estar rodeado de músicos que trabajan con grandes bandas es suficiente intoxicación para mí. Mi adicción al jazz es suficiente. Gracias.
3: No puedo esperar la boda, Warren. Estoy lista para tener nuestro propio hogar.
2: Yo también.
0: Debo decir que los próximos 3 meses fueron el paraíso terrestre. Luego el sueño terminó. Fui embarcado para San Francisco, donde abordamos el pesado crucero, el Honolulu, de los Estados Unidos, que se dirigía a cumplir servicio activo en el Pacífico. Los torpedos japoneses, cañones y aviones alrededor de mí y a kilómetros de océano bajo cubierta estaban lejos de mi anterior existencia. Mi vida estuvo en peligro en numerosas ocasiones. Pero un suceso específico mostró claramente que la ayuda fuera de mí mismo era necesaria.
4: En un breve momento escucharemos la conclusión de nuestra historia de hoy. Primero, deseamos ofrecerle esta linda pausa musical.

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1: Aburrido, aburrido, aburrido. En medio de los combates, esto es totalmente aburrido. Si no tuviéramos todos esos libros en la biblioteca, después de estos turnos de guardia, creo que puedo... ¿Quién sabe? Me alegra tener todavía mis trompetas.
2: Seguir de guardia día tras día puede ser bastante aburrido. A menos que por casualidad veas algo en el horizonte.
1: Ya.
2: Aunque algunas de las conversaciones durante estos largos turnos de guardia pueden ser interesantes.
1: Sí, como anoche. ¿Qué piensas tú que sucede realmente cuando morimos? Incluso alguien estuvo preguntando sobre la verdadera razón para vivir.
2: La otra noche, José estaba diciendo, todas las religiones están basadas en superstición e ignorancia. Si existe un Dios que es todopoderoso, deberíamos despreciarlo antes que adorarlo. Si consideramos todas las personas inocentes que están muriendo en esta tonta guerra.
1: Sí.
2: A mí eso me parece razonable y muy deprimente.
1: Muchas personas llamadas religiosas son hipócritas. Es posible que yo esté perdiendo mi fe de niño. Tal vez mis amigos agnósticos han hecho un buen trabajo de lavarme el cerebro. Pero, ¿sabes? Aún recuerdo a mi tía Loti diciendo, no olvides decir tus oraciones.
2: ¿Loti? ¿Quién es ella?
1: Mi tía Loti. Cada verano yo acostumbraba a pasar unas semanas con ella y el tío Max. Ella siempre creía en un Dios personal. Para ser honesto, aun cuando leo bastante filosofía, mi libro favorito es un Nuevo Testamento de bolsillo que ellos me dieron cuando me incorporé a la Marina. Oh, bueno, mañana es otro día.
2: Sí, esperemos que sea otro día tan aburrido como hoy.
1: ¿Viste eso?
3: ¿Qué fue?
1: No lo pude ver al principio. Venía por las montañas.
3: Oh, sí.
1: Los artilleros podrían haberle dado si pudiéramos haberlo identificado antes.
3: Caramba.
1: ¡Mira! ¡Soltó un torpedo! ¡Se dirige hacia aquí!
3: ¡Es un torpedo!
1: Oh.
3: ¡Viene directo a nosotros!
1: ¡Aguanta! ¿Estás herido?
3: Estoy bien, ¿y tú?
1: Sí.
3: Pero nos estamos hundiendo. Estamos
1: sí.
3: Inclinados a 45 grados.
1: Ya.
3: Nos estamos sumergiendo.
1: Creo que nos estamos estabilizando. Pero los motores están definitivamente muertos. Las ametralladoras no pueden disparar de este ángulo. Somos un blanco fácil y con una brillante luz de luna. Ellos eligieron su noche correcta. Aquí viene el resto. Mis huesos están como gelatina. No puedo moverme. Dios, ¿cómo pudiste dejar que esto suceda? ¿Qué hice para merecer esto? Oh Dios, por favor, salva mi vida. Y te prometo que algún día les contaré a todos la verdad de esta terrible guerra. Oh, gracias Dios. Gracias Dios. Aquí vienen los nuestros. Gracias Dios. Quizás lo logramos. Gracias. Durante mi permiso de 30 días en casa, cuando el barco entró en dique seco para reparaciones, fui a visitar a Elena, quien se veía más hermosa que nunca. Recuerdo decirle un día, es tan lindo ver las cortinas en la ventana y escuchar cantar a los pajaritos. Jamás volveré a quejarme. Mi experiencia en el tiempo de guerra me había dado una nueva apreciación por las cosas simples de la vida. Sin embargo, pasaría los próximos 18 meses en Pearl Harbor, con la banda, en servicio en tierra. Allí adquirí una nueva obsesión. Qué increíble contraste de la vida hace un mes, Jaime.
2: Oh, sí.
1: Tocando con uniforme, ensayos con la banda, uh-huh. Conciertos cortos.
2: ¿Aún estás tomando lecciones de arte en Honolulu, Warren?
1: Sí, incluso han empezado a darme ingresos. De hecho, el otro día recibí una comisión de una anfitriona para hacer su retrato. Me pagó $50.
2: Oh, caray.
1: No es muy mezquino, ¿no?
2: ¿Estás pensando hacer eso en vez de música?
1: He tomado una decisión, Jaime.
2: Uh-huh.
1: Más que cualquier cosa, quiero hacer feliz a Elena y tener un buen matrimonio. Como músico profesional, especialmente con las grandes bandas, tienes que viajar todo el tiempo. Eso es desastroso para los matrimonios. Voy a dedicarme al arte comercial para que podamos llevar una vida normal.
2: Eso es estupendo si tienes éxito.
1: He sido capaz de hacer cualquier cosa que me he propuesto. Tendré que darle el 150%, pero no me importa. A Así que me lancé al ataque con mis planes para introducirme en el arte comercial. Y cuando fui licenciado de la Marina, encontré un trabajo con una agencia de publicidad. Estaba yendo bien por el rumbo correcto cuando tuve lo que pensé era una idea brillante. Te digo, Carlos, he trabajado aquí 3 años y esta es la mejor idea que ha salido a nuestro paso en mucho tiempo.
0: Escuchémosla.
1: Sé que tú eres el jefe, pero tú me hiciste director de arte. Con la televisión recién iniciándose y las nuevas ideas de programas en tanta demanda, nuestra agencia podría ser la líder.
0: No tengo todo el día, Ward. Avancemos con esto.
1: Imagina esto, una escuela de música por TV. Empezaríamos con los inicios de la música, primitivos en la jungla tocando ritmos exóticos.
0: Está bien, ¿qué más?
1: Explicaríamos cómo toda la naturaleza está llena de ritmos. Las olas del océano al golpearse, los pajaritos al volar, incluso nuestros latidos en perfecto ritmo. Proyectaríamos música en la pantalla, tendríamos apariciones especiales de excelentes músicos de jazz y así sucesivamente. ¿Qué opinas, Carlos? Solo quería saber tu reacción.
0: El atractivo es demasiado limitado, Ward. No podríamos conseguir patrocinadores para una audiencia tan limitada.
1: Me volví obsesionado con la idea de que mi jefe no estaba siendo completamente honesto conmigo, de que él planeaba usar la idea y presentarla como su propia. Así que un día sábado fui a su casa y afronté el asunto. Él no se ofendió con mis sospechas, sino que pacientemente explicó sus razones para no usar mi idea. De acuerdo. Entiendo por qué esa es tu posición, Carlos, pero tengo que decirte que estamos perdiendo la oportunidad en esto. Esto podría ser realmente grandioso, pero si tú no quieres hacer el esfuerzo, tú eres el jefe.
4: ¿Margaret?
5: Sí, Carlos. ¿Qué, cariño?
0: ¿Podrías conversar con este joven? Él está bastante deprimido y yo todavía necesito terminar este informe.
5: Bien.
0: Margaret siempre me hace sentir mejor cuando estoy deprimido.
1: La he escuchado cantar, señora Copeland. Tiene una estupenda voz.
5: Entremos en la sala para que Carlos pueda trabajar aquí.
1: Le aseguro, señora Copeland.
5: Solo llámame Margaret Warren.
1: Está bien, Margaret. Te aseguro que es tan deprimente pensar que no podemos confiar en las personas. No importa cuántas buenas ideas uno tenga. Todo depende del dinero. Estoy llegando al punto que no confío en nadie.
5: Warren, debes sobreponerte. Eso es todo lo que queda por hacer.
1: ¿Dijiste sobreponerme?
5: Sí.
1: ¿A qué te refieres con eso? Nunca he escuchado a nadie usar ese término.
5: Cuando Carlos se desalienta, yo le leo la Biblia. ¿Conoces el Salmo 23?
1: Ese que empieza, Jehová es mi pastor, nada me faltará.
5: Sí. Oye, déjame que te lo encuentre. Está en el Antiguo Testamento, en el Libro de los Salmos, todo el capítulo 23. Toma, léelo, querido.
1: Jehová es mi pastor, nada me faltará. En lugares de delicados pastos me hará descansar. Junto a agua de reposo me pastoreará. Confortará mi alma, me guiará por sendas de justicia por amor de su nombre. Aunque ande en valle de sombra de muerte, no temeré mal alguno, porque tú estarás conmigo. Tu vara y tu cayado me fundirán aliento. Aderezas mesa delante de mí en presencia de mis angustiadores. Unges mi cabeza con aceite. Mi copa está rebosando. Ciertamente el bien y la misericordia me seguirán todos los días de mi vida. Y en la casa de Jehová moraré por largos días. Eso es lo más bello que jamás he escuchado. Esos versículos sí tuvieron un efecto alentador en mí. No recuerdo mucho lo que ella dijo. Pero en el largo trayecto a casa, el Salmo 23 continuó viviendo a mi mente. Me decía a mí mismo, es tan hermoso que no creo que un hombre pudo haberlo escrito. Tal vez realmente es la palabra de Dios. Entonces detuve el carro a un lado de la carretera para orar, algo que no había hecho en años. Oh Dios, si eres real, por favor toma el control de mi vida. Estoy harto y cansado de tratar de vivir como yo quiero. Quiero poner mi vida en tus manos. Sé que soy un pecador y quiero que entres en mi corazón. Fue una corta oración, pero la ofrecí en serio. ¿Y sabe qué? Él hizo lo que yo pedí. Tenía la seguridad de que yo era salvo. Pero luego sucedió algo extraño. empecé a tener terribles recuerdos de cosas detestables y malas que había hecho en el pasado. Fui a casa y se lo conté a Elena.
4: Oh, Warren, he orado tanto tiempo que Dios te salvara.
1: Pero Elena, hice tantas cosas malas y asquerosas. Cosas demasiado terribles para hablar de ellas. Vaya, incluso una vez, cuando tenía 14 años, perdí el control y golpeé a mi querida madre con mi puño. He mentido y he hecho tantas cosas que no quiero recordar.
4: Está bien, Warren. Jesús pagó por tus pecados cuando fue crucificado. Cuando tú crees en Él, te perdona sin importar lo que hayas hecho en tu pasado. La Biblia explica todo esto.
1: Voy a sacar esa vieja Biblia que me lo dio la tía Loti para desprobarla y leerla. Empiezo esta noche.
4: Está justo aquí, Warren, y ni siquiera hay mucho polvo en ella. Lee esto, Warren, aquí en el libro de Juan, capítulo 16, versículos 7 y 8.
1: Pero yo os digo la verdad, os conviene que yo me vaya, porque si no me fuera, el Consolador no vendría a vosotros. Mas si me fuere, os lo enviaré, y cuando él venga, convencerá al mundo de pecado, de justicia y de juicio. Uh-huh. Aquí está la verdad que he estado buscando por tanto tiempo.
4: Así es.
1: Eso explica por qué tenía esos terribles recuerdos de mi pasado. Uh-huh. Era el Espíritu Santo convenciéndome de mis pecados y haciéndome comprender que yo necesitaba a Cristo como mi Salvador. Uh-huh. Un par de días después, Dios puso a un cristiano fuerte cerca de mí en el trabajo. Dios, con su gracia admirable, que es más grande que todos mis pecados, ha llenado mi corazón con un gozo inexplicable.
6: Eso no suena mucho a ti, Warren.
1: Algunas veces tampoco se siente como yo. Me siento más liviano que el aire con mis cargas ya quitadas.
6: Lo que tú necesitas ahora, Warren, sí, es comunión en una iglesia local, amigos cristianos y estudio de la Biblia. Uh-huh. Aprende unos versículos para sostenerte cuando la vida te esté abatiendo. Por ejemplo, en el libro de Primera de Juan, capítulo 1, versículo 9, dice, si confesamos nuestros pecados, Él es fiel y justo para perdonar nuestros pecados y limpiarnos de toda maldad. Estoy seguro que ya sabes Juan capítulo 3, versículo 3, donde Jesús dice, de cierto te digo, el que no naciere de nuevo, no puede ver el reino de Dios.
1: Eso es exactamente lo que me ocurrió. Elena dijo que yo no parecía la misma persona.
6: Tú eres una nueva persona cuando aceptas a Cristo como tu Salvador.
1: Ya.
6: Segunda de Corintios capítulo 5, versículo 17 dice, de modo que si alguno está en Cristo, nueva criatura es. Las cosas viejas pasaron. He aquí, todas son hechas nuevas. Uh-huh. Aquí está otro versículo para sostenerte, Warren. En el libro de Hebreos, capítulo 11, versículo 6, dice, pero sin fe es imposible agradar a Dios, porque es necesario que el que se acerca a Dios crea que le hay y que es galardonador de los que le buscan.
1: Aquello fue hace 40 años. Dios y yo hemos escrito muchas canciones cristianas juntos. Cada día de mi vida le agradezco por una familia maravillosa y un estupendo nieto. Mi trompeta jamás sonó mejor que ahora cuando toco Cuán grande es Él y En el Monte Calvario. La vida con Dios en el control me ha dado la libertad que nunca imaginé.
7: Es nuestra oración que el testimonio de Warren le haya ayudado para ver cómo la gracia de Dios puede transformar cualquier vida. Warren ha dicho que él desea buscar a Margaret Copeland cuando llegue al cielo para poderle agradecer personalmente. Él pasó de tocar el jazz a tocar para Jesús. Jesús, quien siempre está tan cerca con una simple oración. 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Música original, David Paiva. 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El libreto fue escrito por Patricia Wosentler, traducida por Diane Briseño y revisada por Esteban Fulks. Soy Javes Miranda. 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

Señor, hoy clamamos a ti. Tú eres el único que puedes abrir el mar en dos y dejarnos pasar a la tierra que fluye leche y miel. Oye nuestra oración hoy, Señor.

0: necesitamos, Señor. Yo quiero invitarle a que cierre sus ojos conmigo y que cantemos juntos al Señor esta oración. Que le digamos: Señor, yo quiero ser como eres tú. Pon en mí tu corazón, di conmigo.
1: Cierra tus ojos.

Señor, después de haberte alabado, queremos entrar a tu lugar santísimo. Queremos contemplar tu rostro, Señor, habitar en tu presencia. Purifícanos, Señor. Límpianos. Renuévanos.

Tenemos deseos de ser llenados de ti, Señor. El deseo de nuestro corazón es poder llevar, Señor, lo que tú has puesto en nosotros a todas las naciones y a todos los pueblos. Señor, estamos respondiéndote en esta noche. Después de llenarnos tú, ahora nosotros te decimos a ti, Señor, con todo el corazón:

Aquí estamos, Señor. Nosotros iremos. Aleluya.

Cuando nadie daba nada por mí, Él se atrevió a meter su mano en el lodo cenagoso. Me rescató, limpió mi ser con hisopo y sanó mis heridas. Diga conmigo, Él sanó mis heridas. Una vez más, Él sanó mis heridas.

que no se lo pedimos juntos? Si siente la necesidad que Dios pueda transformarte, cambiarte, limpiarte, renovarte, vamos a expresarle nuestro deseo juntos. Alza tu voz conmigo y díselo con tus propias palabras. Una vez más.

Señor, estamos agradecidos por tu gracia, porque tu gracia nos ha arropado, nos tiene aquí hoy. Te amamos, Señor, porque solo tu amor nos ha sostenido. Hoy podemos cantar de tu tierna gracia. Te amamos a ti, Señor.

narcissism. Alors, Seigneur.

De Jehová es la tierra y su plenitud, el mundo y los que en él habitan, porque él la fundó sobre los mares y la afirmó sobre los ríos. ¿Quién subirá al monte de Jehová y quién estará en su lugar santo? El limpio de manos y puro de corazón, el que no ha elevado su alma a cosas vanas ni jurado con engaño, él recibirá bendición de Jehová.

Cordero que está sentado en el trono. Sea la gloria, sea el honor, la alabanza.

0: tus manos al Señor y dile: Señor, hazme como tú. Pon en mí tu corazón, Señor.
1: En tu presencia te adoramos, Señor, porque no hay nadie, no hay nada que pueda compararse a ti, Señor. Oh, nos deleitamos en tu presencia, Señor.

más fuerte el aplauso al rey. Que se llene este lugar de gratitud. Vamos, dele palmas, dele palmas.

0: Sí, Jesús, y te adoramos y admiramos tu gloria.
1: 6, el versículo 7 al 10, segundo libro de Crónicas, capítulo 16, versículo 7 al 10. Mientras ustedes buscan esta porción, quiero darles un pequeño trasfondo acerca del propósito principal del primer y segundo libro de Crónicas. Israel estaba regresando de la cautividad de 70 años en Babilonia, y ellos necesitaban un manual donde ellos pudieran encontrar el camino para la restauración, la bendición, el avivamiento. Y es así como el Espíritu Santo inspira, se cree, no hay seguridad, que Esdras, el sacerdote Esdras, fue el que escribió el primer y segundo libro de Crónicas, en el tiempo cuando ya se estaba reconstruyendo el templo a través de Zorobabel, y Esdras estaba como sumo sacerdote en aquel entonces. Por eso que cuando usted lee tanto el primero y segundo libro de Crónicas, usted se va a dar cuenta que son testimonios de bendición, de avivamiento. Y eso es lo que realmente toda persona necesita cuando ha tenido una etapa de fracaso, de dolor, de tristeza. Necesita encontrar esperanza en Dios. Así que cuando leemos el primer y segundo libro de Crónicas, nos habla de esperanza, nos habla de cómo realmente entrar en la bendición de Dios. ¿Cuántos quieren la bendición de Dios en su vida? Muy bien, entonces segundo libro de Crónicas, capítulo 16, versículo 7 al 10, dice así: en aquel tiempo vino el vidente Ananí a Asa, rey de Judá, y le dijo: por cuanto te has apoyado en el rey de Siria y no te apoyaste en Jehová tu Dios, por eso el ejército del rey de Siria ha escapado de tus manos. Los etíopes y libios no eran un ejército numerosísimo, con carros y mucha gente de a caballo. Con todo, porque te apoyaste en Jehová, él los entregó en tus manos. Porque los ojos de Jehová contemplan toda la tierra, para mostrar su poder a favor de los que tienen corazón perfecto para con él. Locamente has hecho en esto, porque de aquí en adelante habrá más guerra contra ti. Entonces se enojó Asa contra el vidente y lo echó en la cárcel, porque se encolerizó grandemente a causa de esto, y oprimió Asa en aquel tiempo a algunos del pueblo. Señor, una vez más te pido que tu nombre sea glorificado. Nos ponemos en tus manos, Señor, y pedimos que nos limpies con tu sangre carmesí. Abrimos nuestro corazón de par en par, oh Dios, con la disposición de poder sencillamente recibir a plenitud el consejo de tu palabra. Señor, ayúdame a poder entregar este mensaje para gloria de tu nombre y bendición de tu pueblo, en Cristo Jesús. Amén y amén. Para comprender un poco esta historia que acabamos de leer, es importante que nos vayamos un poco al trasfondo histórico a nivel nacional. Israel, en los tiempos de David y de Salomón, se establece lo que es la monarquía hebrea, pero en manos de uno de los hijos de Salomón, Jeroboam, el reino de Israel se divide en dos, teniendo la parte norte como capital Samaria y el sur teniendo como capital Jerusalén. Jesús dijo en cierta oportunidad: una casa dividida en sí misma no puede prevalecer. Dios siempre va en pro de la unidad, nunca en pro de la división. Es más, la Biblia dice: lo que Dios unió, no lo separe el hombre. Dios estableció un pueblo, pero a raíz del pecado de la nación, entonces se dividió aquello que Dios les había entregado. Ahora, para ese entonces, el rey Asa era el rey de la parte sur, que tenía por capital Jerusalén, y este rey había disfrutado de muchas bendiciones de parte de Dios. Era un hombre lleno de fe, aprendió a caminar cerca de Dios en obediencia, en consagración, y pasaron más de 30 años de prosperidad en todo sentido. Sin embargo, de repente se levanta la nación del norte, es decir, sus hermanos se levantan en contra de él para poder destruir la ciudad de Jerusalén. O sea que estamos hablando de una guerra interna. Hermanos, cuando usted tiene un problema, tal vez con un compañero de trabajo, tiene un problema por alguna dificultad, por ejemplo financiera, tiene problemas externos, no son tan delicados, no son tan fuertes como aquellos problemas que puedan ocurrir dentro de un matrimonio, dentro de una familia. El ataque por la retaguardia son mucho más difíciles y complicados. El rey Asa había tenido tremendas victorias, por ejemplo, contra los etíopes, contra los libios y muchos otros ejércitos, y él los había vencido fácilmente con la ayuda de Dios. Pero cuando vino ese ataque de sus hermanos, de ese pueblo hermano, en ese momento él no supo qué hacer. La fe que había tenido a lo largo de su vida en ese momento estaba tan frágil, tan débil, que hizo él una alianza con unos mercenarios sirios, al cual les tuvo que pagar para que lo defendieran. Entonces Dios envía a un profeta dándole esta exhortación, porque él se había salido del centro de la voluntad de Dios. La voluntad de Dios es que usted y yo confiemos en su palabra, que nuestra confianza siempre esté en Dios, y que no pongamos nuestra confianza en ninguna persona ni en ninguna de las cosas de esta tierra, mas nuestro corazón solamente debe estar en manos de Dios, porque las personas nos pueden traicionar, las circunstancias cambian, y Dios no quiere que nosotros fluctuemos dependiendo de la persona o de las cosas en las cuales nosotros hemos puesto nuestro corazón. Y por eso la exhortación de Dios hacia este rey, a raíz de haberse salido del centro de la voluntad de Dios, es esta: locamente has hecho esto. Yo no sé si Dios últimamente le ha dicho una palabra como esta: locamente has hecho esto, porque de aquí en adelante habrá más guerra contra ti. A lo mejor algunos, pensando que iban a resolver su problema, actuaron en una forma irracional, apartándose de los principios bíblicos, pensando que iban a obtener mejor beneficio, pero han encontrado más guerra, más problemas. Cuando usted y yo nos salimos de la voluntad de Dios, hay más crisis. Pero cuando estamos dentro de la voluntad de Dios, Dios toma esas crisis y Él nos da la victoria. Por eso, hermanos, el tema de esta hora tiene que ver con una exhortación para todos nosotros, y es: apóyate en Dios hasta el final. No solamente en nuestros primeros años de vida cristiana, sino en los momentos de bendición y de éxito, de prosperidad, tenemos que seguir confiando en nuestro Señor. Si usted por alguna razón se ha salido del centro de la voluntad de Dios, dentro de ese parámetro, usted se ha apartado de ese parámetro de seguridad, Dios está aquí para bendecirnos. Dios está aquí para ayudarnos a volver a ese centro maravilloso de su voluntad. Ahora bien, el rey Asa había tenido una herencia maravillosa de fe por medio de su padre. Y quiero que veamos en primer lugar que usted y yo podemos aprender de las experiencias de creyentes al estar fuera y dentro de la voluntad de Dios. Podemos aprender de los errores de otros y podemos aprender de los aciertos de otras personas. Este rey Asa había tenido una herencia espiritual de su familia muy especial. En este caso, Abías, que fue el padre del rey Asa. Cuando Asa era un niño, él presenció, él vivió una de las guerras que tuvo su padre con otro ejército enemigo. Y este hermano, este hombre, Abías, había aprendido a confiar en Dios. Cuando usted tiene esa fe en Dios, usted va a empezar a heredarla a sus hijos, va a empezar a heredarla a sus nietos. Por eso el apóstol Pablo, cuando le habla a Timoteo en la segunda epístola, en el capítulo 1, en el versículo 5, dice: trayendo a la memoria la fe no fingida que hay en ti, la cual habitó primero en tu abuela Loida y en tu madre Eunice, y estoy seguro que en ti también. La mejor herencia que usted y yo podemos dejar a nuestros hijos es la fe en el Señor Jesús. Ese ambiente de fe en Dios va a darle a las personas la base del éxito. Y el valor de esta herencia que había recibido Asa, él la vivió, por ejemplo, de una manera tan especial, porque había una convicción en el corazón de Asa, que al estar en la voluntad de Dios, eso da seguridad, porque él mismo lo vivió cuando era un niño. Por ejemplo, vino un ejército con 800 mil contra el rey, contra el rey Abías, y él solamente tenía 400 mil. O sea, la amenaza en desventaja de 2-1. Sin embargo, Asa, cuando era un niño, vio que su padre, confiando en Dios, pudo vencer a un enemigo superior a él. No solo eso, sino que vio en su padre que no tenía temor al estar realmente viendo personas que están fuera de la herencia de Dios, o sea, que están en rebelión. Él había aprendido a ver que una persona que está en el centro de la voluntad de Dios no le va a tener temor a los que están fuera de la voluntad de Dios. Y además de eso, él había aprendido a vivir en seguridad porque su padre había confiado en Dios. Todas estas cosas, el rey Asa, cuando era un niño, las absorbió y vio la derrota al poner la confianza en Dios. Entonces vio cómo este reino enemigo que estaba atacando le fue destruido. Y eso le trajo a este niño una confianza día tras día. Dijo: no, la verdad que si mi papá pudo vencer, la nación de Israel, de Judá, pudo vencer, ahora yo podré vencer. Hermanos, cuando nosotros estamos en la voluntad de Dios, Dios siempre va a respaldar su promesa. Y una de las cosas interesantes es que las experiencias que se adquieren en la vida, experiencias de fe, nos van a ayudar para pelear la siguiente batalla en nuestra vida. Ejemplo de ello, David tenía que pelear contra un gigante Goliat, y él trajo a memoria las experiencias de haber vencido a los animales que querían robar las ovejas. Ahí lo menciona la Biblia, osos, leones, y él los pudo vencer. Ahora esa experiencia le estaba motivando, inspirando para pelear contra el gigante Goliat. Hermano, cuando usted tiene experiencias lindas con Dios, experiencias, batallas hermosas de la fe, usted tráigalas a memoria. Traiga a memoria eso, porque eso lo va a inspirar. ¿Cuál es la batalla que usted tiene hoy en día? Traiga a memoria lo que pasó hace 5 o 10, 20 o 30 años, o hace un año atrás. No se le olvide estas cosas lindas, porque eso lo va a motivar, lo va a inspirar. Y eso hizo que David pudiera vencer al gigante Goliat, porque tenía el mismo principio que tuvo en el pasado, la fe en Dios. Ahora bien, cuando Asa aprende de las victorias de la fe de su padre, pero también aprendió de la falta de fe en Dios del ejército enemigo, y pudo ver la derrota de ellos, él estaba seguro que tenía que caminar bajo los principios de la palabra de Dios. Y eso es lo que pasa en la mayoría de todos los cristianos. Cuando tenemos experiencia, nadie puede decir que eso no ha ocurrido, porque usted sabe lo que Dios ha hecho en su vida. Dios lo ha sanado, Dios le ha restaurado su alma, le ha cambiado su manera de pensar, ha restaurado su matrimonio, Dios le ha dado bendiciones, Dios le ha prosperado aún en su negocio, en su trabajo, le ha abierto puertas que antes no las tenía. Entonces todo eso nos ayuda a caminar por fe. Y ahora, cuando muere Abías y viene este joven rey llamado Asa, toma la posición de su padre. En ese momento, entonces él pone en práctica el mismo principio. Y aquí vemos en segundo lugar que los frutos de la obediencia y consagración a la voluntad de Dios son efectivos. Ahora ya pasamos nosotros al capítulo 14 del libro de Crónicas, del segundo libro de Crónicas. Y vea aquí algo interesante que ocurre. Vamos a leer a partir del versículo 1. Durmió Abías con sus padres y fue sepultado en la ciudad de David, y reinó en su lugar su hijo Asa, en cuyos días tuvo sosiego el país por 10 años. E hizo Asa lo bueno y lo recto ante los ojos de Jehová su Dios, porque quitó los altares del culto extraño y los lugares altos, quebró las imágenes y destruyó los símbolos de Acera, y mandó a Judá que buscase a Jehová, el Dios de sus padres, y pusiese por obra la ley y sus mandamientos. Lo que vemos aquí, la primera decisión que toma este joven por la herencia que había recibido, pone en práctica la consagración. Y la consagración tiene dos etapas importantes: una es quitar y la otra es establecer. ¿Qué es lo que este joven rey quita? Quita lo prohibido, lo que está fuera de la voluntad de Dios. por eso empieza a destruir altares a los dioses, además de eso, los cultos extraños, todo lo que está fuera de la voluntad de Dios. Hermanos, ¿quiere ser bendecido usted por parte de Dios? Usted no puede tener un odre viejo y pedirle a Dios el vino nuevo. Tenemos que tomar una determinación. Señor, quita mis malos pensamientos. Arranca, Señor, las malas emociones. ¿Cuántas personas quieren ser bendecidos llenos de amargura y de odio y de venganza? No puede ser. Usted quiere tener un nuevo matrimonio. Usted necesita sacar estas cosas que no son buenas. Alguna persona podría decir, bueno, hermano, yo amo a esta persona y por eso soy una persona celosa. Oiga, el celo no es de Dios. El celo es algo carnal. Y en algunos casos, como dice Santiago, los celos son diabólicos. Entonces, usted quiere tener bendición, tiene que arrancar eso. Si alguien está, digamos, defraudando, estafando, tiene que sacar eso de su práctica para que Dios lo pueda bendecir. Cosas extrañas, cosas que no están aprobadas por Dios. Entonces, ¿qué hizo este hombre? Sacó todo esto y ¿sabe qué? Y estableció lo que Dios quería. Saúl cometió un gravísimo error en su reinado, y fue que él quiso tener comunión con Dios andando en rebeldía. Usted dice, bueno, yo quiero que Dios me bendiga, pero yo voy a hacer lo que yo quiero. Jamás Dios lo va a bendecir. Dios va a bendecirnos cuando nosotros tomamos el yugo de Cristo. Cuando Él dijo, aprended de mí que soy manso y humilde de corazón, llevad mi yugo, dice el Señor, sobre vosotros. Es decir, en ese momento que yo acepto que la palabra gobierne mi vida, entonces Dios empezará a bendecirnos. Pero si yo me salgo fuera del marco bíblico, no debo de esperar que Dios me respalde en mis proyectos, en mis decisiones, en mis sentimientos. Dios no va a respaldar absolutamente nada de eso. Entonces, cuando quitó los altares, todo lo que era prohibido, entonces dice el versículo 4, y mandó a Judá que buscase a Jehová, el Dios de sus padres, y pusiese por obra la ley y sus mandamientos. Entonces es ahí cuando vamos entonces a establecer lo que a Dios le agrada. ¿Qué es lo que a Dios le agrada? En primer lugar, Dios quiere que todos seamos salvos. Dios dice en su palabra que Él no quiere que nadie se pierda, sino que todos procedan al arrepentimiento. Es la voluntad de Dios salvar al mundo. La voluntad de Dios es que vivamos en rectitud, que seamos discípulos de Cristo. Dios desea que vivamos en santidad. Dios desea que amemos a nuestro prójimo. Dios desea que no seamos hipócritas, sino que seamos transparentes los unos a los otros. Seamos sinceros de corazón. Dios desea muchas cosas que están en su palabra. Pero eso no lo voy a poder establecer si primero no limpio la casa. No puedo en una taza sucia poner un café. Tengo que lavar la taza. Eso es consagración, quitar lo sucio y llenar aquel recipiente con las cosas que son de Dios. Y eso lo hizo este hombre, ¿por qué? Porque había aprendido de su padre a caminar por fe. Estimado padre de familia, sus hijos están viendo su fe. Algo que van a valorizar los hijos, más que si usted les ha dado de comer, si les ha dado los estudios, es el tesoro de la fe. Para mí me quedó tan marcado las palabras de mi madre cuando yo tenía 8 años, cuando nos dijo a nosotros: hijos, si algo les voy a dejar en herencia, va a ser el evangelio del Señor Jesús. Es lo mejor que nosotros podemos dejar a nuestros hijos, lo mejor que un abuelo puede hacer por sus nietos, dejar en herencia esta bendición. Ahora bien, cuando la fe es y la consagración se están enraizando en nuestra vida, Dios va a permitir, y oiga esto, va a permitir algunas pruebas que sean necesarias para cimentar esa fe y esa consagración. No se sorprenda. Vea, en este momento, cuando la nación y el rey andaban en obediencia con Dios, se levanta aquí una batalla. A partir del versículo 9 al 12, ustedes ven ahí que se levantó contra ellos Sera, etíope, con un ejército de 1,000,000 de hombres y 300,000 carros, y vino hasta Maresa. Estamos hablando entonces de un ejército imponente. Alguien podría decir, 1,000,000 de soldados. ¿Sabe usted? Por ejemplo, Herodoto habla en uno de sus libros acerca de, por ejemplo, uno de los ejércitos que Jerjes levantó, de 5,000,000 contra los griegos. sea, en aquel entonces la cantidad de soldados era numerosísimo por el sistema de batalla que tenía. Ahora pues las cosas han cambiado por las estrategias que se tienen. El punto es que había aquí un ejército enorme, los etíopes, estaban invadiendo. Hermano, cuando usted está buscando el rostro de Dios, no debe de temer los ataques del enemigo, porque si Dios está con usted, Dios va a pelear esa batalla. Y el propósito, oiga bien, el propósito de Dios detrás de esa guerra, quizás usted ha estado caminando con Dios y de repente le comunican de un problema de salud que es a lo mejor irreversible, por un problema a lo mejor de familia, un problema laboral, de repente lo despiden de su trabajo o cualquier otra situación. Ese tipo de crisis o de problemas, hermano, sencillamente son abono para que la fe pueda crecer y la consagración se pueda enraizar. Por eso Santiago en el versículo 2 dice: hermanos míos, tened por sumo gozo cuando os halléis en diversas pruebas, sabiendo que la prueba de vuestra fe produce paciencia. Oiga, la palabra paciencia se puede traducir aquí como resistencia. Hace unas 3 semanas atrás aproximadamente me invitaron aquí unos jóvenes a jugar fútbol. ¿Se puede imaginar eso, hermanos? A las 2 de la tarde, un día sábado, de 2 a 3, después de 25 años de no jugar fútbol. Usted sabe que, bueno, y me tocó venir a predicar aquí todo calambrado, hermano. Me dolía todo. Pero había los primeros 10 minutos, yo no soporté algo, porque claro, uno ya deja de jugar. En mi juventud sí jugué, jugué básquetbol, béisbol, fútbol, pero ahora ya no, hermano. Y entonces, pero yo lo que necesitaba era resistencia. Yo lo que quería era tener el mismo aire que decía, que tenía en mi etapa de juventud, que la pasé hace 3 años atrás. Entonces, yo quería eso. Entonces yo me recuerdo que me acurrucaba y de repente cuando veía la pelota, porque estaba jugando con los jóvenes de aquí de la iglesia, y entonces dije: me voy a levantar y me voy a levantar. Mi hermano, increíble, hice un milagro, jugué una hora con ellos. Entonces, aunque después ya miraba todo gris, miraba todas las cosas que se me movían, pero uno lo que más anhela es resistencia. ¿Sabe qué es lo que Dios quiere, hermanos? Cuando usted y yo estamos en las pruebas, es resistencia. Porque se va fortaleciendo nuestra fe, se va fortaleciendo el carácter, se va formando el carácter de Cristo en nuestro corazón. Entonces, por eso es importante las pruebas. ¿Por qué? Porque produce paciencia, produce resistencia, produce aguante. Mantenga la paciencia su obra completa, para que seáis perfectos y cabales, a fin que, dice, sin que os falte cosa alguna. Hermano, Dios quiere bendecirnos y por eso las pruebas son necesarias. Este ataque que vino contra Asa, de 1 millón de soldados en contra de ellos, usted puede decir: hermano, tengo 1 millón de problemas, ¿qué puedo hacer? Tenga por sumo gozo, dígale: Señor, tú sabes que he caminado por fe y estoy consagrando mi vida. Yo sé que tú vas a transformar todo esto en bendición. Y así va a ser. Efectivamente, hubo una tremenda victoria. Es como los exámenes, los laboratorios, en los estudios universitarios, aún del colegio. Son importantes los exámenes porque ellos nos ayudan a fijar los conocimientos, a poder saber si hemos aprendido. Entonces Dios pasa distintos exámenes y laboratorios a lo largo de nuestra vida cristiana. Por ejemplo, usted tiene una persona difícil de soportar ahí en su trabajo, y entonces dice: pero Señor, ¿por qué no me quita a esta persona? Dios dice: no, es que es un examen que te estoy pasando a ti. Quiero que tú aprendas a amar a aquellas personas que son difíciles, así como yo te he amado a ti incondicionalmente. ¿Por qué no lo amas a él? Si yo te perdoné tantas cosas a ti, ¿por qué no puedes perdonar una mala mirada? Entonces, así Dios pasa de alguna manera algunos exámenes con el propósito que examinemos realmente qué está pasando en nuestro corazón y podamos nosotros fortalecer aquellas áreas de nuestra vida espiritual. Ahora bien, cuando hubo una victoria impresionante, porque a partir del versículo 12 dice claramente: y Jehová, dice, deshizo a los etíopes delante de Asa y delante de Judá, y huyeron los etíopes. Entonces vemos aquí una tremenda victoria. Cuando usted y yo estamos en victoria, todo va bien, las cosas de ahora ya están tranquilas. Hermanos, mire, Dios va a afirmar nuestro caminar por la fe. ¿Y qué hizo Dios? Dios le envió un profeta para animarlo, para decirle: adelante, me gusta lo que estás haciendo, has aprendido a confiar, no en ti, sino en mí. Vea lo que dice en el versículo 1 del capítulo 15. Vino el Espíritu de Dios sobre Azarías, hijo de Obed, y salió al encuentro de Asa y le dijo: oídme, Asa, y todo Judá y Benjamín, Jehová estará con vosotros si vosotros estuviereis con él, y si le buscareis, seré hallado de vosotros, mas si le dejareis, él también os dejará. Muchos días ha estado Israel sin verdadero Dios y sin sacerdote que enseñara y sin ley, pero cuando en su tribulación se convirtieron a Jehová Dios de Israel y le buscaron, él fue hallado de ellos. En aquellos tiempos no hubo paz, ni para el que entraba ni para el que salía, sino muchas aflicciones sobre todos los habitantes de la tierra. Y una gente destruía a otra y una ciudad a otra ciudad, porque Dios los turbó con toda clase de calamidad. Pero esforzaos vosotros y no desfallezcan vuestras manos, pues hay recompensa para vuestra obra. ¿Qué es lo que Dios le está diciendo? Asa, la obra que tú estás haciendo, confiar en mí, te animo que sigas adelante. ¿Por qué razón? Porque hay recompensa. Y le pone un ejemplo contrario. Es la parte norte de la nación de Israel, que se alejaron de Dios. ¿Y qué le pasó? Tuvieron guerra, no había paz, se mataban entre ellos, entre las ciudades. Hubieron muchas calamidades, muchas tribulaciones. Y ahora Dios le está diciendo aquí a Asa: Asa, sigue adelante. Dios lo está afirmando. Y en ese momento que él recibe palabra de Dios, ¿cuánto han recibido palabra de Dios últimamente? Después de una tremenda victoria de parte de Dios, en ese instante los mismos resultados los animan a uno. Dice: Señor, gracias. Gracias. Hace unos momentos me estaban contando de un testimonio de una sanidad, y la persona que nos compartía este testimonio lo hacía con alegría, con gozo. ¿Por qué? Porque cuando Dios actúa, produce ánimo en nuestro corazón. Los resultados, los cambios que Dios pueda operar en el hogar, los cambios en el trabajo, los cambios internos, cuando usted mira eso, entonces claro, usted se anima a seguir adelante en los caminos del Señor. No solo fue afirmada esa decisión de poder estar en el centro de la voluntad de Dios, porque el centro de la voluntad de Dios es que nosotros dependamos de Dios y confiemos en Él. Por eso Dios le dice: pero esforzaos vosotros y no desfallezca vuestras manos, pues hay recompensa para vuestra obra. ¿A qué obra se está refiriendo? A la obra de confiar en Dios. Y cuando viene el mensaje de parte de Dios, como dice el versículo 1, vino el Espíritu de Dios sobre Azarías, hijo de Obed. Cuando Dios le habla por la lectura bíblica, le habla por un mensaje, le habla por un testimonio, le habla por el testimonio interno del Espíritu Santo a su espíritu humano. Cuando Dios le está ministrando, le está hablando, lo está animando. Dice la palabra de Dios que en ese momento que él recibe palabra, ocurre algo impresionante, es algo definitivamente trascendental. Dice: y salió al encuentro de Asa y le dijo: oídme, Asa y todo Judá y Benjamín, Jehová estará con vosotros si vosotros estuvieres con él. O sea, el estar en la voluntad de Dios es trascendental, no es una opción, es algo de vida o de muerte. Es trascendental, porque si yo dejo la voluntad de Dios, él dice: y si le buscareis, seré hallado de vosotros, mas si le dejareis, él también os dejará. Yo creo que nadie quiere que Dios sea parte de su vida, o que la bendición de Dios sea parte. Todos queremos ser bendecidos por parte de Dios, pero es necesario estar en el centro de su voluntad. Así que la importancia es trascendental de estar en su voluntad. Por eso Romanos capítulo 12 nos dice que presentemos nuestro cuerpo en sacrificio vivo, santo y agradable a Dios, que es vuestro culto racional, para que comprobéis cuál sea la agradable y perfecta voluntad de Dios. Hermanos, es mejor estar en la voluntad de Dios que fuera de ella. Es trascendental. Además de eso, vino a ser afirmada la convicción de Asa de vivir en la voluntad de Dios por las experiencias dolorosas que otros pasaron, porque ahora estaba viendo a sus enemigos derrotados. Los que no caminaron en la voluntad de Dios estaban derrotados. Entonces dice: no, pues gracias, Señor, porque me libraste de esto. O sea que aún las derrotas de otros nos inspiran a que nosotros no caigamos en el mismo error. Pero, pero vemos también algo, que en el momento que Asa recibe esta palabra, él rentabilizó, hermano, la consagración. Por eso que en el versículo 7 dice: pero esforzaos vosotros. O sea, él quiso sacarle fruto. Pero esforzaos vosotros y no desfallezca vuestras manos, pues hay recompensa para vuestra obra. Cuando oyó Asa las palabras y la profecía del profeta Azarías, hijo de Obed, cobró ánimo. Oiga esto, cuando usted recibe esa palabra, hermano, cuando Dios le ha confirmado algo, usted recibe ánimo. Usted está triste, pero en ese momento Dios le va a alentar, lo va a animar. No solo eso, mas dice la escritura: y quitó los ídolos abominables de toda la tierra de Judá y de Benjamín, y de las ciudades que él había tomado en la parte montañosa de Efraín. En otras palabras, él empezó a purificar lo conquistado. Él empezó a quitar todas las cosas que estaban fuera de la voluntad de Dios, de lo que él había conquistado. Cuando Dios le dé algo, hermano, y eso está contaminado por malos, digamos, antivalores que están metidos ahí, en, por ejemplo, en la forma de trabajo. Si Dios le da un trabajo, le da algo, quite todo lo que es sucio, todo lo que no conviene. Entonces, eso lo empezó a hacer Asa. Empieza a purificar lo que había conquistado. Pero también hay otra exhortación, dice: y reparó el altar de Jehová que estaba delante del pórtico de Jehová. O sea que la gente se había olvidado de Dios, pero ahora lo que está haciendo es volver al primer amor. Al restaurar este altar significa volver al primer amor. Había tanto ánimo que este hombre quería amar a Dios sobre todas las cosas. Una de las cosas más descuidadas hoy en día en la iglesia es que no estamos amando a Dios con todo nuestro corazón, con toda nuestra mente y con toda nuestra fuerza. Quizás algunos están amando más a una persona que a Dios mismo. Y dentro de la iglesia hay muchos que son idólatras, porque aún hasta adoran al novio, a la novia, al esposo, a la esposa, a los hijos, a los padres. Eso es pecado. A Dios hay que amarlo con todo el corazón, con toda la mente y con toda la fuerza. Hay que amar, sí, a los seres queridos, pero no idolatrarlos. ¿Qué significa entonces esa idolatría? Es poner a esa persona o algo en el centro del corazón. En el centro del corazón solo debe estar Jesucristo, solo debe estar Dios. Entonces empezaron a restaurar, dice aquí, el altar. No solamente eso, sino que al ver la consagración, fíjense, el pueblo, al ver la consagración del líder, de Asa, ellos también se animaron y empezaron ellos entonces a consagrarse. Hermano, aquellos que están bajo nuestra responsabilidad van a empezar a animarse y decir: no, si a esta persona al consagrarse Dios le está bendiciendo, yo también lo voy a seguir. ¿Y qué hizo la nación de Israel? A partir del versículo, dice 11 del capítulo 15, dice: y en aquel mismo día sacrificaron para Jehová del botín que habían traído 700 bueyes y 7000 ovejas. Entonces prometieron solemnemente que buscarían a Jehová, Dios de sus padres, de todo corazón, de toda su alma, y que cualquiera que no buscare a Jehová, el Dios de Israel, muriese, grande o pequeño, hombre o mujer. Y jurando a Jehová con gran voz y júbilo, al son de trompetas y de bocina, todos los de Judá se congregaron, se alegraron de este juramento, porque de todo su corazón lo juraban y de toda su voluntad lo buscaban, y fue hallado de ellos, y Jehová les dio paz por todas partes. Entonces vemos aquí que la consagración de los que estaban bajo la responsabilidad de Asa empezaron entonces a entrar en esa misma dimensión. Además de eso, mire, otro resultado interesante es que comenzó Asa, por este mismo ánimo que recibe de parte de Dios, a limpiar la mala herencia familiar. La mamá de este rey tenía ciertas cosas que no eran agradables ante los ojos de Dios. Cuando una persona está en buena comunión con Dios, no va a tolerar cosas que son fuera de la voluntad de Dios, aunque estén en el corazón de un ser querido. Dice el versículo 16: y aún, dice, a Maaca, madre del rey Asa, él mismo la depuso de su dignidad. Oiga esto, o sea que estaba dando mal ejemplo, porque había hecho una imagen de acera, y Asa destruyó la imagen y la desmenuzó y la quemó junto al torrente de Cedrón. ¿Qué es lo que hizo este hombre? Mamá, yo te amo, pero no voy a permitir que tú estés colaborando en algo que es contrario a la voluntad de Dios. Cuando un hombre y una mujer está consagrándose a Dios, puede discernir las cosas buenas que los padres han hecho y las cosas negativas. ¿Cuántos están siguiendo herencias negativas de papá o de mamá? Es que me recuerdo que algunas personas me han dicho: hermano, mire, yo tengo este problema del alcoholismo porque mi abuelo, mi papá, etcétera, etcétera, todos eran alcohólicos, así que yo también, hermano. Eso es normal, ha sido normal en la familia. Sí, normal dentro del sistema carnal, mundano, pero no normal dentro del cuerpo de Cristo. Hay hábitos, por ejemplo, hay personas que han hecho malos negocios. No hemos visto casos, por ejemplo, en los periódicos, que ha habido padres que han influido en la vida de los hijos para que se involucren en negocios ilícitos. Y entonces arrastran a toda la familia porque es una mala herencia. Hermano, usted y yo debemos apreciar y honrar a nuestros padres y amarlos. Pero si nosotros podemos detectar algo que ellos hicieron que no estaba bien, entonces eso tenemos que sacarlo de nuestro corazón. Tenemos que renunciar a seguir ciertos patrones. Entonces viene Asa y rompe con ese patrón o esa herencia que la mamá estaba dándole ahí. Entonces por eso él tuvo que tomar una determinación hacia su madre en ese sentido. Y no solo empieza a limpiar de la mala herencia familiar, sino al entregar a Dios lo que es de Dios. Dice el versículo 18: y trajo a la casa de Dios lo que su padre había dedicado y lo que él había consagrado: plata, oro y utensilio. ¿Qué significa eso? Cuando usted está animado porque Dios le está ministrando a su corazón, le vamos a entregar a Dios lo que es de Dios y al César lo que es de César. Entonces nuestra vida le pertenece a Dios, nuestra familia es de Dios. Vamos a tener una facilidad de consagración en todas las áreas de nuestra vida. Ahora, hasta este momento estamos hablando a que habían transcurrido más o menos unos 30 años de éxito y de bendición en la vida de este rey. Pero viene una crisis, y es una crisis interna. Había peleado contra los etíopes, los libios, con los sirios, etc. Pero ahora sus hermanos del norte se levantan contra él. Una cosa es batallar contra el sistema mundano, carnal, contra los antivalores de la sociedad, y otra cosa es batallar con los problemas internos, por ejemplo, de una familia, cuando Satanás ataca la retaguardia. Es más difícil poder batallar en ese nivel, y esto me recuerda el caso de David, que mientras él estaba en una de sus campañas con 400 hombres, los filisteos atacaron la retaguardia, se llevaron a las mujeres y a los niños, los secuestraron. Y dice la Biblia que cuando ellos llegaron al campamento, todos los hombres lloraban, hombres de guerra, no estamos hablando que eran, no eran señoritas, eran hombres de guerra, lloraron hasta que les faltó la fuerza, dice la Biblia. Entonces vemos ahí que cuando los ataques son internos, es más, aún dentro del mismo cuerpo de Cristo, como el ataque que Jesús recibe por parte de Judas, que lo estaba traicionando, lo estaba vendiendo, en su corazón había traición. Una cosa es recibir una traición de una persona que usted no conoce, o más bien de un daño que alguien, que una persona que no le conoce, y otra cosa es la traición de personas a quien usted le ha extendido la mano, a quien usted les ha bendecido. Entonces, cuando el ataque es mucho más cercano, más privado, más personal, eso es más complicado de poderlo manejar. Por eso que después de más o menos 30 años, un poquito más de 30 años, de una vida de estabilidad, de gozo, de paz, de prosperidad en todo sentido, viene una segunda prueba de la fe en la etapa del éxito. Tenga cuidado, cuando usted tenga éxito, es el tiempo más peligroso que pueda existir. Esto me recuerda el caso de una persona que tenía por años el sueño de ir a escalar unas montañas allá en el Himalaya. Cuando llega a la cumbre, levanta las manos y empieza a dar gritos de júbilo y dice: qué bueno estar aquí. Y entonces viene el guía y lo tiró literalmente al suelo y le dijo: cuando usted llega a la cumbre, no se puede estar de pie, porque una ráfaga de viento lo puede lanzar al precipicio y la victoria le va a durar solamente segundos. Aquí, cuando se llega a la cumbre, hay que estar de rodillas. Le voy a decir una cosa, hermano. Cuando todo le va bien, buen negocio, no tiene problemas en su hogar, todo va bien, hasta está ganando peso, hermano. Gloria a Dios. La suegra lo ama. Y el yerno también. Y usted mire, todo le va de maravillas. Tenga cuidado. No se relaje, por favor. ¿Sabe por qué? Esto le pasó a este rey. Eso es lo que el Señor Jesucristo quiso decirnos a través de la parábola de las 10 vírgenes. Todo estaba bien. Las 10 habían sido invitadas a una fiesta de boda. Todo estaba bonito. Era una fiesta. El problema es que 5 de ellas fueron imprudentes. Se les olvidó que en la vida cristiana todo el tiempo estamos en un estado de guerra espiritual. Todos aquellos que han ido a Israel y los que han de ir, usted sabe que cuando uno llega a Israel, usted mira al hermano, la juventud anda armada con sus uniformes y van a comer, andan por todas partes tranquilos, andan con su M16, con otras armas, M16, con otras armas, tranquilo. Es decir, porque el Estado de Israel vive en un

alguien cada semana, cada mes. Bueno, hoy voy a ayunar cada 5 años, Señor. Ahora, todos los desayunos que me invites, yo los acepto con gozo, Padre. Está bien, acéptelos, pero no se le olvide orar y ayunar. Olvidamos la oración, olvidamos el servir a Dios, nos olvidamos de ir a la iglesia. Entonces todo va tan bien que entonces hay más, que digamos, capacidad financiera. Vamos a viajar más, vamos a hacer esto, etcétera, etcétera, etcétera. Dejamos de servir, nos relajamos. Y ese fue el problema de este rey Asa, el problema del relajamiento, porque se acomodó a su entorno y le olvidó que estaba en un estado de guerra continua a nivel espiritual. Y por la falta de disciplinas espirituales, lo mismo nos pasa a nosotros, porque nos acomodamos porque fulano así vive. Además de eso, se nos olvida que el cristiano debe estar en alerta máxima los 365 días del año, porque el enemigo número uno, Satanás, anda como león rugiente buscando a quien devorar, y espera que se debilite ese cristiano para atacarlo. Y claro, ya no tiene la disciplina de orar, de leer la Biblia, de servir, de asistir a la iglesia, de amar al prójimo, en fin. Todo esto es un abono para su debilitamiento, y las consecuencias de la falta de serán de confianza en Dios. Y esta falta de confianza y relajamiento espiritual, ¿qué le va a pasar? ¿Qué le va a traer? En primer lugar, la presencia del temor estará en su mente. Vea lo que dice en el capítulo 16, versículo 1. Dice: en el año, quizás leyendo el versículo 19 del capítulo anterior, dice: y no hubo más guerra hasta los 35 años del reinado de Asa. En el año 36 del reinado de Asa, subió Baasa, rey de Israel, contra Judá y fortificó a Rama para no dejar salir ni entrar a ninguno al rey Asa, rey de Judá. Oiga esto. Vemos aquí algo que en el momento del debilitamiento espiritual va a venir, hermanos, un sistema de pruebas. En todos pasa eso. Hay pruebas al inicio de la vida cristiana, hay pruebas a la mitad de la vida cristiana, y habrá pruebas al final de la vida cristiana. No debe usted relajarse, siempre habrá pruebas. La diferencia es qué tan fuerte estoy para enfrentar cada una de estas pruebas. En este caso, como se había debilitado, entonces el temor entró en el corazón de este rey. ¿Por qué razón? Versículo 2: entonces sacó Asa la plata y el oro de los tesoros de la casa de Jehová y de la casa real, y envió a Ben-Hadad, rey de Siria, que estaba en Damasco, diciendo: haya alianza entre tú y yo, como lo hubo entre tu padre y mi padre. Lo que vemos aquí, que este hombre ya no tenía el nivel de fe que antes tenía en confiar en Dios. Así como venció a los etíopes, ahora él ya no tenía la confianza que tenía años atrás. Eso lo debilitó de tal manera que hizo que el temor entrara en su mente, y contrató a sueldo a mercenarios para que lo defendiera. Y esto, por supuesto, vino a ser como una especie de cabeza de playa donde el enemigo comienza a tomar espacio. Cuando usted le da lugar al temor, Satanás viene detrás. ¿Para qué? Para manipular las circunstancias. No solo eso, vea, dice que sacó los utensilios de la casa de Dios. En otras palabras, comenzó a sacrificar lo divino por lo humano. Hermano, ¿cuánta gente, como una medida de desesperación, por ejemplo, no tiene, digamos, los suficientes ingresos? Entonces dice: ya no voy a ir a la iglesia, ya no voy a servir, porque tengo que trabajar. En otros casos, por ejemplo, tiene problemas en el matrimonio, y usted dice: bueno, es que yo creo que he estado descuidando mi familia, he estado descuidando a mi esposo, por lo tanto, ya no voy a ir a la iglesia para darle tiempo a mi esposo, porque creo que esa va a ser la manera que este hombre se va a componer. No crea eso, hermano. Ese hombre se va a componer en la medida que usted se mantenga firme delante del Señor. No sacrifique su devocional por estar atendiendo a ese marido que no quiere nada con Dios. No sacrifique su tiempo de oración y de lectura bíblica. No sacrifique su tiempo de servir. Mientras usted sirve, ora y clama al Señor y hace lo que Dios le manda hacer, Dios va a tocar a esa persona. Dios se va a encargar de hacer ese milagro. ¿Se recuerda usted del

caso de José y María, María no podía explicarle el embarazo sobrenatural que había en ella, pero Dios se encargó de explicarle a José en sueño que lo que en ella había ocurrido era por obra del Espíritu Santo. Dios va a pelear su batalla en la manera que usted ni sospecha, pero no abandone la voluntad de Dios, porque ahí está el centro de toda clase de bendición celestial. Hermanos, no descuide, por favor, no venda, por favor, no sacrifique las cosas de Dios por las cosas humanas, por estrategias humanas. ¿Y qué pasó también en la vida de este hombre? Cambió la fe en Dios por lo humano. Alianzas, es decir, con metodología, estrategias puramente humanas que no funcionan. Y no solo eso, sino que intercambia lo menos por lo más. La exhortación de Dios en el versículo 6 de este capítulo 16 dice: entonces el rey Asa tomó a todo Judá y le llevaron a Rama la piedra y la madera con que Baasa edificaba, y con ella edificó a Geba y Mispa. En aquel tiempo vino el vidente Ananí a Asa, rey de Judá, y le dijo: por cuanto te has apoyado en el rey de Siria y no te apoyaste en Jehová tu Dios, por eso el ejército del rey de Siria ha escapado de tus manos. Oiga bien, cuando un cristiano se sale fuera de la voluntad de Dios, ¿qué es lo que le quedan? Piedras. Y le dice: mira, este es el botín, piedras que trajo tu enemigo para edificar, y ahora tú las estás ocupando para edificar tus propias ciudades. Pero ¿sabes qué? El ejército del rey de Siria se escapó de tus manos. Cuando una persona se sale de la voluntad de Dios, va a intercambiar lo menos por lo más. En otras palabras, va a ir perdiendo cada día más y más y más y más. Oiga bien esto: en el centro de la voluntad de Dios está toda clase de bendición. No se engañe, no diga: es que voy a triunfar. No, le van a quedar piedras, le van a quedar cosas inservibles, y las grandes victorias, las grandes bendiciones se le van a escapar. ¿Por qué razón? Por la falta de confianza en Dios, lo saca del centro de la voluntad de Dios. Y eso pasó con Asa. Asa un tiempo vivió en la voluntad de Dios, pero ahora se apartó de la voluntad de Dios por su incredulidad. Y eso hizo que el temor entrara. Además de eso, empezó a sacrificar las cosas de Dios por las cosas mundanas. Sacrifica a la persona la santidad, sacrifica el amor a Dios, el amor al prójimo, sacrifica los talentos, sacrifica los ministerios. Ya no quiere servir, ya no quiere hacer nada. ¿Para qué? Para dedicarse a las cosas mundanas. Y eso hace que en un momento dado comience a perder cada día más y más, y luego no se queje y no ande diciendo: ¿por qué Dios no me bendice? Es que usted se ha salido de la voluntad de Dios. Y no solo eso, sino que se ha de incrementar la tribulación como juicio. Ahora sí, la tribulación como juicio por perder la confianza en Dios. Versículo 8 dice: los etíopes y los libios no eran un ejército numerosísimo con carros y mucha gente de a caballo. Con todo, porque te apoyaste en Jehová, Él los entregó en tus manos. Porque los ojos de Jehová contemplan toda la tierra para mostrar su poder a favor de los que le tienen corazón perfecto para con Él. Locamente has hecho esto, porque de aquí en adelante habrá, ¿qué cosa? Más guerra contra ti. Queriendo resolver un problema pequeño, entra en una cadena de problemas. No es sabio salirse de la voluntad de Dios, porque habrá más problemas de los que usted quiere resolver. ¿Cuántos en una desesperación, ya sea económica, sentimental, toman malas decisiones y se involucran en proyectos que están fuera de la voluntad de Dios, queriendo resolver esto? ¿Cuántos, por ejemplo, han aceptado sobornos o dan soborno, hacen fraudes? Dice: es que ya no soportaba, hermano, esta situación. Y luego se encuentran en un problema mayor. ¿Por qué? Porque quisieron resolver un problema confiados en el dinero. Usted confíe en el Señor. Si usted tiene un problema emocional, mire, he sabido tantos casos de hijos que en una desesperación toman malas decisiones para supuestamente hacer su propia vida. Esposas, esposos también, queriendo escapar de un problema matrimonial, se meten en gravísimos problemas por causa de su incredulidad. Hermano, si estamos en esta nación y tenemos tantos problemas,
Pero la verdad es que Dios nos puede bendecir en este país, aunque sea uno de los más violentos del mundo, pero con Cristo podemos, hermanos, salir adelante. Yo creo, hermanos, que el cristiano, la iglesia, prospera en todo lugar. No tome decisiones, por favor. Si Dios le ha dado un trabajo, no abandone ese trabajo. Si es la voluntad de Dios que usted esté en este trabajo, pero en ese trabajo hay problemas, no se salga de ese trabajo. ¿Cuántos no he sabido de cristianos que por desesperación, porque no congenian, no están unidos con un compañero, él está haciendo muchas cosas difíciles, le está complicando la vida, y toma la decisión de decir: yo voy a renunciar, porque creen que en otro lado lo van a contratar fácilmente? Pasa un año, dos años, tres años poniendo currículos para arriba y para abajo y no obtiene ningún beneficio. ¿Por qué? Porque se salió de la voluntad de Dios. Hermano, cuando Dios le ha dado un ministerio, hermano, si a pesar que ese ministerio tenga sus problemas, sus dificultades, no abandone el ministerio hasta que Dios no lo mueva. No se mueva, hermano, si Dios le dice: hijo, aquí te quiero, hasta que yo diga que te muevas. Si la nube no se levanta, no te muevas tú. Muévase en la voluntad de Dios. Ahí Dios lo va a prosperar, porque de otra manera va a incrementar la tribulación. Ahora ya como juicio por perder la confianza en Dios. Ya no será una prueba, sino un juicio, una disciplina, un castigo de Dios. Ahora, las reacciones insensatas, y aquí está lo triste: Asa comenzó bien, pero ahora su debilitamiento en la confianza en Dios lo hizo reaccionar de una manera, hermanos, totalmente carnal. Lo primero que pasa con él es que rechazó a los que le amonestaban de parte de Dios. Versículo 10: entonces se enojó Asa contra el vidente, es decir, contra el profeta. Cuando una persona no es humilde de corazón, no reconoce el haberse equivocado, sino que se enoja, oiga bien, contra la persona que le está aconsejando. ¿Cuántos hijos se molestan contra papá y mamá por un consejo? No te molestes, porque a lo mejor tu papá y tu mamá es el vidente que Dios ha puesto a tu lado. A lo mejor puede ser un hijo. ¿No le ha dicho algún hijo a su papá, un niño: papi, no maltrates a mi mami, a Dios no le agrada eso? Y entonces él no puede discernir que a lo mejor Dios le está hablando a través de ese niño. Dios le ha puesto a alguien que lo amoneste, y usted se molesta, se enoja, siente como que le han tirado digamos a chile o limón en la herida, y se empieza usted a sentir mal y se molesta. Dice, aún, por ejemplo, viene a la iglesia. Hermano, he conocido de casos, personas que se han molestado conmigo porque dice que yo lo he venido a desnudarlo aquí en el púlpito. Que algunos, me recuerdo, una hermana me dijo: mire, mi esposo la primera vez que vino a la iglesia ya nunca ha querido venir, porque él cree que yo le conté a usted todo lo que él estaba haciendo. Y usted, desde el púlpito, cuando empezó a predicar, empezó a hacer una descripción, y él dijo: esta mujer ya le fue a contar al pastor, y yo aquí esta iglesia de chambroso no quiero estar. Hermano, se molesta. Yo ni conozco a esa persona. Lo que pasa es que la palabra de Dios redarguye, el Espíritu Santo redarguye. ¿Y qué pasa? Nos molestamos. Dice aquí: entonces se enojó Asa contra el vidente, contra el instrumento de Dios. No se moleste, abandone la soberbia. Aquí está, hermano, el principio del más grande de todos los fracasos. No es que nosotros fallemos, no, sino que no reconozcamos nuestra necesidad. Si me he equivocado, debo de reconocer, sí, Señor, me equivoqué, perdóname, Dios mío, límpiame con tu sangre. Pero aquí se enojó, y no solo eso, y lo echó en la cárcel. Es decir, que aquí proyecta su enojo dañando a otra persona. ¿Y qué tenía que ver ahí el vidente o el profeta de Dios? Lo mete a la cárcel. ¿Qué mal le hizo? No, le hizo un bien. A lo mejor usted le ha quitado el habla a alguien porque esa persona lo amonestaba, lo aconsejaba, sea un compañero, una hermana en Cristo. Le dice: mira, no te conviene esto. Mira, Juan el Bautista le decía a Herodes: no te es lícito tener la mujer de tu hermano. Y sabe que Herodes, siendo Herodes, él aceptó el consejo de Juan el Bautista. El problema fue que cuando Herodías, entonces, mandó aquí, oprimió, o más bien
manipuló la mente y el corazón de Herodes para que le cortaran la cabeza a Juan el Bautista. Hay personas que se molestan contra el instrumento y quieren de alguna manera silenciar esa voz, como lo quiso hacer la mujer que tenía Herodes. Quiso silenciar, pero eso no se puede silenciar, porque Dios sigue hablando y a Dios no se le puede destruir. Además de eso, también este hombre se resintió, hermano, por un despecho contra Dios. Vea esto, hermano, qué cosa más curiosa la que vemos más adelante. Dice en el versículo 12: en el año 39 de su reinado, Asa enfermó gravemente de los pies. Probablemente fue gota, pie diabético, no sé. Dice: y en su enfermedad no buscó a Jehová, sino a los médicos. Ahora, no se asuste, porque no es pecado buscar a los médicos. Es más, uno de los escritores de uno de los evangelios, Lucas, fue médico. El problema de Asa fue este: que estaba tan resentido con Dios, como que si Dios era el culpable de su desgracia, que dijo: yo ya no quiero nada con Dios, me voy con la ciencia. Pero ¿qué dice más adelante? Y durmió Asa con sus padres, es decir, se murió. Hay personas que están, hermano, tan resentidos con Dios como que Dios es el culpable. ¿Por qué? Por el orgullo. Hermano, quitémonos ese orgullo. ¿Qué debo de hacer si he caído en la misma condición del rey Asa? Si vivimos en una etapa de bendición por estar en el centro de la voluntad de Dios, pero ahora nos hemos salido de la voluntad de Dios y las cosas se están complicando, ¿qué debo de hacer? Primero, pedir perdón por el acomodamiento al sistema de la mayoría, hermano, por habernos enfriado. Tengo que pedir perdón por la negligencia espiritual, por no haber abonado mi fe, por no haber leído la palabra, por haber dejado el servicio, por haber dejado el evangelismo, el discipulado. Tengo que también volver a creer en la palabra de Dios sobre mis propias opiniones y las opiniones de los demás. Si quiero buscar una restauración, tengo que volver a creer en la palabra. Cuarto, volver al centro de la voluntad de Dios. Si usted está fuera de la voluntad de Dios, no siga allí. ¿Por qué? Porque ahí habrá más guerra, ahí habrá más tribulación, más angustia. Hermano, la voluntad de Dios es agradable y es perfecta. Aunque vaya en contra de lo que yo quiero, Dios siempre tiene la razón. Por eso Jesús en Getsemaní dijo: no se haga mi voluntad, sino tu voluntad. Y esa voluntad le trajo a usted y a mí salvación y vida eterna. Hermanos, hay que volver al centro de la voluntad de Dios. Y aquí está la voluntad de Dios escrita en su palabra. Tengo que volver al primer amor, amar a Dios sobre todas las cosas. Y tengo que aceptar la amonestación de Dios por medio de sus mensajeros. Si Dios me amonesta a volver a la voluntad de Él, gloria a Dios, dele gracias a Dios. David, cuando fue amonestado por Natán, regresó a la voluntad de Dios. Cuando Saúl fue amonestado por Samuel, no quiso regresar a la voluntad de Dios. Y ahí está la diferencia entre el éxito y el fracaso. Unos no se levantan porque son obstinados de corazón, cabeza dura, y dicen: no me importa, esto es lo que yo quiero y en esto voy a morir. Así vas a morir, conforme vuestra fe. Pero aquel que acepta y se humilla y dice: me equivoqué, perdóname, Señor, vuelvo a tu voluntad. Si usted en esta hora está en un callejón sin salida, se le han multiplicado la guerra y usted dice: ya no sé qué hacer, vuelva a la voluntad de Dios. Dios le envió a este profeta, este segundo profeta, para que él capitalizara una vez más la bendición del cielo, pero él no las quiso por su orgullo. Todos nos equivocamos, lo importante es rectificar. Oremos. Señor, gracias te damos en esta hora por tu amor y misericordia. Te pido, mi buen pastor, que tú hagas un milagro dentro de tu iglesia. Señor, tú sabes quiénes se han salido del marco de tu voluntad, se han desviado, han hecho las cosas que ellos han querido, y ahora, oh Dios, las consecuencias son difíciles. Te pido en este día, Señor, que tú nos bendigas con misericordia. Hermanos, mientras usted sigue orando y van a pasar los hermanos a repartir los elementos de la Santa Cena, la exhortación es para la iglesia.
para aquellos que han aceptado a Cristo como su único y suficiente Salvador. Si usted se ha apartado de la voluntad de Dios, dígale a Dios: Señor, me arrepiento. Y no tome, por favor, estos elementos si no regresa a la voluntad de Dios. Si usted

tus labios, con tus palmas, con tu vida misma exaltaré. Él te dio la victoria, Él te dio las arras de esta vida y del espíritu, aleluya. Oh, vamos, levanta esa aclamación a Dios. Él está aquí, Él está aquí, aleluya. Oh, aleluya, Señor. Aleluya, Jesús.

Dice la Biblia en el Salmo 37, verso 4. Deleítate a sí mismo en el Señor y Él te concederá las peticiones de tu corazón. Encomienda al Señor tu camino y confía en Él. Y Él te concederá.

corazón.

Vamos a levantar nuestras manos al Señor. Vamos a decirle: Señor, tu nombre levantaré, Señor. ¿Estás listo?

0: Señor. Y nosotros te cantamos y cantamos tu gloria. ¡Aleluya!
1: El Señor te dice, levántate y resplandece, porque ha venido tu luz y la gloria de Jehová ha nacido sobre ti. Crea esa promesa y esa palabra de Dios es para la iglesia.

Recíbelo. Recibe el cántico y la alabanza de tu pueblo, Señor.

nuestro Dios. Oh, exáltale con tu aplauso. Vamos a gritar con júbilo al rey.

tú eres mi tesoro, Jesús. 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

alabo, Señor. Tuyo es el reino.

tu iglesia y tu espíritu dicen, ven Señor Jesús, no tardes más, queremos ver tu rostro. Sí, amén. Aleluya, ven Señor Jesús. Ven Señor Jesús. Tu iglesia, tu esposa te espera. Amén.

todo entendimiento guardará vuestros corazones y vuestros pensamientos en Cristo Jesús. En el mundo espiritual ocurren cosas que nosotros, hermanos, no podemos, por supuesto, percibir. Y Dios quiere hacer, pero Dios quiere enseñarnos cómo el mundo espiritual, en este caso, refiriéndome al reino de Dios, puede manifestarse en la vida de cada uno de nosotros a través de la oración. El Señor Jesucristo, para poder ayudarnos a entender este misterio glorioso, habló en cierta oportunidad sobre la parábola del juez injusto y de la viuda, que llegó a insistir una y otra vez para que le hiciera justicia. Y este juez dijo: bueno, ya no quiero que esta mujer me colme de la paciencia, así que le haré justicia. Y Jesús dice: oíd lo que dijo el juez injusto, hablando de la perseverancia prácticamente de esta mujer. Y el Señor habló acerca de la necesidad de orar siempre y no desmayar. Si nosotros pudiéramos insistir una y otra vez a través de la oración, veríamos maravillas, veríamos respuestas, milagros. Pero hoy en día parece que la fe, hermanos, no la estamos poniendo en práctica. Nos llamamos cristianos, creyentes en Cristo Jesús. Pero si llegamos a decir que somos cristianos, es porque estamos caminando en fe. Pero si no oramos, es porque no estamos realmente convencidos en nuestro corazón y no caminamos por fe. Por eso que podemos decir que la oración son las ruedas de la fe. Por eso, hermanos, cuando vemos esta exhortación maravillosa aquí en la Escritura, cuando nos dice: por nada estéis afanosos, si no sean conocidas vuestras peticiones delante de Dios con toda oración y ruego, con acción de gracias. Normalmente nosotros echamos, hermanos, mano de la aflicción cuando tenemos alguna necesidad, tenemos un desafío, un reto, pero Dios nos exhorta a echar mano de la oración. Es por eso que quiero hablarles en esta hora bajo el tema: echa mano de la oración y no de la aflicción. En primer lugar, quiero que consideremos la realidad de la existencia de las necesidades en la vida de los hijos de Dios. Y quisiera hacer mención de algunos factores, algunos aspectos generales sobre estas necesidades que existen en la vida de un cristiano. Una de ellas, hermanos, es que ser cristiano no es estar exento de las necesidades. Algunos creen que porque soy cristiano no debo tener ninguna necesidad. Las necesidades siempre existen, ya sean internas o externas, espirituales o físicas, pero ahí están. El Señor Jesucristo lo dijo: en el mundo tendréis aflicción. ¿Y qué son las aflicciones? Necesidades, prácticamente. Entonces, ser cristiano no significa estar exento de necesidades. Otro aspecto importante es que hoy en día, hermanos, existen falsas enseñanzas sobre la inmunidad de las necesidades en la vida de los cristianos. Algunos creen que por ser cristiano es inmune a las necesidades, y eso no es cierto. Eso es hermanos, algunos han ocupado cierto tipo de mensajes, de estudios bíblicos, donde están sacando fuera de contexto la palabra de Dios para decirle a la gente que si se hace cristiano no tendrá necesidad. Eso no es cierto. La Biblia, es más, el Señor Jesucristo dijo a las mujeres que lloraban, y le dice: no lloren por mí, más lloren por vuestros hijos. Porque si en el árbol verde hacen esto, ¿qué no se hará en el seco? Así que, hermanos, no ande creyendo que usted como hijo, como hija de Dios, es inmune a las necesidades. Además de eso, existe también la enseñanza también de la doctrina de la prosperidad. Es una manipulación de la palabra de Dios para hacer ver que las personas, entre más prosperidad económica tienen, está prácticamente evidenciando su espiritualidad. Y eso no es cierto. La iglesia de la Odisea, en el capítulo 3 del libro de Apocalipsis, ellos habían caído en este error, porque vivían en un ambiente comercial, económico muy fuerte en la ciudad de la Odisea. Entonces llegaron ellos a tener todas sus necesidades suplidas, de tal manera que llegaron ellos a creer algo falso. Y en el capítulo 3 de Apocalipsis, versículo 17, Dios le dice: pero tú dices: yo soy rico y me he enriquecido, y de ninguna cosa tengo necesidad. Y no sabes que tú eres un desventurado,
miserable, pobre, ciego y desnudo. Jesús está hablando a una iglesia que había creído que su prosperidad económica les hacía prácticamente ser independientes y que no necesitaban de nada, ni siquiera de Dios. Entonces, una de las graves cosas que hoy en día está ocurriendo es que el materialismo está entrando en el corazón de muchos cristianos. Prácticamente están santificando el pecado de la codicia y creen que por tener muchas riquezas, esto los hace realmente mejores cristianos que aquellos que no tienen ni siquiera la posibilidad de llevar un alimento durante el día. Ahora, por eso que la doctrina de prosperidad, hermanos, es una falsa doctrina. Además, otro aspecto importante sobre las necesidades del cristiano es, hermanos, sobre algunos. Algunos han llegado también a estar enseñando y a otros creyendo sobre negar la existencia de las necesidades. ¿Cómo es posible que podemos negar la existencia de una necesidad si todos nosotros estamos rodeados de necesidades? Algunos están haciéndoles creer que a través del positivismo es prácticamente un autoengaño mental en el cual la persona niega la existencia de una necesidad. Y una de las frases que ocupan es: no lo recibo, no lo creo, eso no está sucediendo. Cuando sí está sucediendo, si usted tiene un dolor, no puede decir: no es cierto lo que yo estoy sintiendo. Es cierto, tiene dolor, es dolor. Tiene hambre. Entonces está enfermo, tiene que decir: sí, me siento enfermo. Pero no te puede decir: no lo recibo. ¿Cómo es que no lo recibe? Sino que se está muriendo. Entonces, el punto es que el ser cristiano no es ser ignorante. Ser cristiano es ser objetivo. Y ante esa objetividad, tengo el recurso maravilloso de la oración para que mi Señor se pueda glorificar. Entonces, no ande creyendo, hermanos, tales tipos de enseñanzas de negar las necesidades en la vida de un cristiano. Y además, otro aspecto importante sobre las necesidades de la vida de un cristiano es entender el propósito de esas necesidades. Entre muchas razones, solo quiero mencionarles por lo menos tres propósitos. Uno de ellos es que las necesidades nos ayudan a volvernos y mantenernos cerca de Dios. El Señor Jesús, en Mateo capítulo 9, versículo 12, el Señor nos habla aquí y dice: los sanos no tienen necesidad de médico, sino los enfermos. ¿Por qué acudimos a un médico? Porque estamos enfermos. Las necesidades nos llevan al médico de médicos, que es nuestro Señor Jesucristo. Entonces, así también las necesidades en la vida de cada uno de nosotros nos ayuda a mantener una relación estrecha con el Señor. Por eso que el rey Salomón le decía: Señor, no me dé riqueza, Señor, pero tampoco me des pobreza. Dame el sustento necesario, porque no quiero que al tener mucha riqueza me olvide de ti, o si no tengo nada, no quiero negarte. Entonces, Dios le dio realmente sabiduría a este hombre. Pero, hermanos, cuán importante es que siempre, oiga esto, todas, hermanos, las necesidades, Dios las va a contestar en su tiempo, pero es necesario que existan necesidades porque nos mantiene cerca, porque somos, hermanos, proclives, somos propensos a olvidarnos de Dios si tengo todas las necesidades cubiertas. Si no me falta, hermano, felicidad, gozo, salud y todo marcha excelente en todo, entonces algunos tienen el riesgo de convertirse en sus propios dioses. Entonces, hermanos, es necesario, como sucedió en la vida del apóstol Pablo, que el Señor le puso un aguijón en su carne para que no se envaneciera. Entonces, las necesidades, hermanos, nos ayudan a mantener los pies en la tierra, que yo soy polvo. Hermanos, soy polvo de la tierra, que soy parte de la humanidad y que no me ande creyendo que estoy en el Olimpo de los dioses. Entonces, por eso, las necesidades son fundamentales para mantenernos cerca del Señor. Además de eso, el propósito es también, hermanos, que Dios pueda intervenir en nuestra vida y que nosotros podamos ver un crecimiento espiritual. El apóstol Pablo, en segunda epístola a los Corintios, capítulo 12, en el versículo 10, la palabra de Dios nos habla acerca de cómo Pablo aprendió realmente, hermanos, a poder ver cosas interesantes detrás de las necesidades. Según de Corintios capítulo 12, versículo 10 dice: por lo cual, por amor a Cristo, me gozo en las debilidades, en afrentas, en necesidades,
en persecuciones, en angustia, porque cuando soy débil, entonces soy fuerte. Aquí menciona Pablo que él también tenía necesidades, aparte de angustias y debilidades y afrentas y todo lo demás. O sea que hubo momentos en la vida de él que Dios no suplió sus necesidades. ¿Por qué razón? Porque había un milagro de mejor calidad. Y hermanos, comprendamos esto. Cuando Dios va a responder, Él siempre va a pensar, a la luz de la palabra, podemos ver esto, que el Señor siempre quiere un milagro de carácter espiritual y después físico. Nosotros queremos a las cosas al revés. Primero ser sano, primero que me des, Señor, trabajo, que me des dinero, que me des esto. No, no, primero es lo primero. Las cosas espirituales, cuando bajan a un paralítico del techo, cuatro amigos de ese hombre, Jesús le dijo primero a este hombre, tus pecados te son perdonados, y luego le dijo, toma tu lecho y vete a tu casa. Primero es el milagro espiritual, luego es el milagro físico. Entonces vemos aquí un milagro de carácter espiritual. Vemos aquí en el apóstol Pablo que él, cuando él estaba en necesidades, entonces él entendió algo interesante, entendió un misterio que estaba escondido, que cuando él era débil o era necesitado, entonces era fuerte. O sea, encontró la capacidad y la fortaleza dentro de sus propias debilidades. Y por eso dice, me gloriaré más bien en mis debilidades para que repose el poder de Dios sobre mí. Así que las necesidades son una oportunidad para la intervención de Dios y nuestro crecimiento espiritual. Así que no siempre Dios nos va a contestar inmediatamente a nuestra necesidad, porque primero Dios quiere nuestro crecimiento espiritual. Entonces, si Dios tiene eso en mente, Él lo va a hacer así. Pero otra cosa importante es que las necesidades se convierten en una escuela, en una universidad. Algunos yo sé que no quisieran pasar por la universidad de la necesidad, pero todos tenemos que pasarlas. Y el apóstol Pablo, aquí siempre en Filipenses, pero en el capítulo, siempre en el capítulo 4, pero en el versículo 12, vea cómo él aprendió en los momentos de necesidad. Así que por eso que no siempre, hermanos, estemos esperando que Dios conteste mi necesidad hoy, porque hay enseñanza, es una escuela. Versículo 12 dice, sé vivir humildemente y sé tener abundancia. En todo y por todo estoy enseñado, así para estar saciado como para tener hambre, así para tener abundancia como para padecer necesidad. Oiga esto, este hombre había sido entrenado en todo. Cuando comía, daba gracias. Y cuando no comía, daba gracias. Cuando estaba saciado, amén. Y si no estaba saciado, había escasez. Entonces, la enseñanza de este hombre la refleja en el versículo 13. Todo lo puedo en Cristo que me fortalece. Entonces, a través de las necesidades, podemos ver, hermanos, que nosotros podemos ser victoriosos sobre ella. Aquí nos está hablando de la escuela de la madurez espiritual. Así que Dios va a ocupar las necesidades para ayudarnos a crecer espiritualmente. Pero también, hermanos, otro aspecto importante sobre las necesidades, que algunas, por supuesto, la mayoría de ellas son necesidades que suceden en la vida, vienen de una manera que no la esperábamos, pero algunas de ellas nosotros las hemos creado por la falta de una administración sabia a lo que Dios nos ha entregado. ¿Qué es lo que Dios le ha entregado? Le ha entregado una familia. La pregunta es, ¿cómo ha administrado su matrimonio? ¿Cómo ha administrado su familia, su trabajo, la profesión? ¿Cómo administró usted su salud? Entonces, algunos la necesidad está en el área de la salud, pero no es que Dios hubiera querido que te enfermo, sino que el problema es que algunos han administrado mal su cuerpo y lo han dañado. Por ejemplo, personas que están metidas en los vicios o también en otro tipo de situaciones que han dañado su cuerpo, otros han dañado su matrimonio, han dañado su carrera universitaria, su profesión, han dañado su negocio por malos administradores. Y esto es lo que pasó, hermano, con el hijo pródigo. Por eso que en Lucas, en el capítulo 15, versículo 14, dice, cuando todo lo hubo malgastado, vino una gran hambre en aquella provincia y comenzó a faltarle. ¿Por qué a algunos les falta? ¿Por qué algunos tienen necesidad? Porque lo malgastó, pregunto. ¿Cuántos recibieron herencia de sus padres? ¿Recibieron una empresa? ¿Recibieron un negocio?
recibieron una casa, recibieron un vehículo, recibieron algo. ¿Dónde está? ¿Dónde está aquello? ¿Dónde está el fruto? Entonces, ¿qué pasa? Ahora hay necesidad. ¿Dónde está ese título académico? Algunos lo han dañado por tener una mala reputación, porque entraron en algunos ilícitos y ahora pues nadie los quiere, no los quiere contratar, porque han actuado fuera del marco de lo que es correcto, de lo justo. Entonces, el punto es que hay ciertas necesidades que nosotros las hemos creado porque hemos malgastado el recurso. ¿Y qué es lo que viene? Vino gran hambre en aquella provincia y comenzó a faltarle. Entonces, en este caso, tenemos que evidenciar cuál es la causa de ese problema o esa necesidad. Por eso la palabra de Dios en el libro de Proverbios, en el capítulo 21, versículo 17, dice: hombre necesitado será el que ama el deleite, y el que ama el vino y los ungüentos no se enriquecerá. Entonces estamos hablando aquí de una persona necesitada. ¿Por qué? Porque amó la vida de ricos y famosos, echó a perder todo. Entonces, cuando Dios no quería eso, ahora, ¿qué tiene que hacer? Pedirle perdón a Dios por ser mal administrador. Si usted ha echado a perder su matrimonio, pídale perdón a Dios. Dígale: Señor, perdóname, no supe amar a mi esposa. Perdóname, Señor, porque no supe respetar a mi esposo. La Biblia dice en el libro de Proverbios que la mujer sabia edifica su casa, mas la necia con las manos la derriba. Entonces, usted está diciendo: Señor, convierte a mi esposo. Y Dios dice: conviértete tú primero, mujer. Mira, me has echado a perder esta joya. Entonces, le da risa a las hermanas, ¿no? Entonces, quiero que empiece a meditar en eso, porque queremos que Dios nos responda. Dice: pero no te has dado cuenta, yo te entregué tus hijos, yo te entregué una familia, te di a papá y a mamá y tú no lo pudiste aprovechar. Te di una profesión, te di esto, pero fuiste mal administrador. El problema es que algunos se justifican y dicen: yo no tengo la culpa, cuando siempre hay culpa en nosotros. Por eso, hermano, aunque usted esté pidiéndole a Dios: Señor, respóndeme, y Dios dice: hijo, quiero que te des cuenta que lo que yo te di lo echaste a perder. Dentro de algunas palabras en el hebreo, fíjense, es interesante que se traduce la palabra al castellano como desierto, significa pastoreo. Encontramos en la Biblia, por ejemplo, el desierto de Shur, el desierto del Sinaí, y así varios desiertos, el desierto de Judea. En otras palabras, significaría el resultado del pastoreo de Shur, el resultado del pastoreo de Judá o de quien sea, se convirtió en un desierto. Te entregué un jardín, pero ahora tienes un desierto. O sea, hay mala administración. Entonces, nosotros tenemos que decir: Señor, ¿por qué tengo esta necesidad? ¿Por qué estoy pasando en este desierto? ¿No será que fuimos malos, digamos, trabajadores? No hicimos lo que debimos de haber hecho. No fuimos puntuales. No fuimos buscando la excelencia. Más bien andamos detrás de un salario y no tanto por producir. No estábamos, hermano, perdiendo el tiempo. Algunos han hecho malos negocios, es decir, negocios ilícitos. Ahora están pasando necesidad. ¿Qué pasa? Pídale perdón a Dios. Dígale: Señor, perdóname. Me he convertido en un hijo pródigo. Lo malgasté, las oportunidades que tú me diste. Ahora te pido que me perdones. Ahora entiendo que esta necesidad yo las creé porque yo me fui lejos de tu presencia. Entonces Dios tendrá misericordia. Así que en este caso hay que pedirle perdón a Dios, primero por nuestro pecado de ser malos administradores, y luego pedir a Dios que nos ayude a resolver esa situación. El otro aspecto importante sobre las necesidades de un cristiano, hermanos, es que todas las cosas, dice la Biblia, ayudan para bien. Entonces, si yo entiendo esto, debo de echar mano de lo que Dios me ha dado. Pero ¿qué es lo que hacemos la mayoría de nosotros? Echamos mano del afán. En el momento de la necesidad, entramos en un afán como una reacción natural ante la incapacidad de solventar la necesidad. Por eso la Escritura nos dice aquí, que hemos leído: por nada estéis afanosos,
Si no sean conocidas vuestras peticiones delante de Dios en toda oración y ruego, con acción de gracia. La palabra afán en el original significa tener un cuidado que perturba. Nosotros algunas veces llegamos a ese punto. Ante una necesidad, entramos, hermanos, en una congoja, en una aflicción, y echamos mano de eso como que si el afán trae respuesta a nuestra necesidad. La aflicción, la congoja, no ayuda en nada. El Señor Jesús lo dijo en Mateo, en el capítulo 6, versículo 25. El Señor Jesús, hablando acerca del afán y de la ansiedad, vea lo que los resultados que el Señor menciona aquí en su palabra de aquellas personas que quieren echar mano de la ansiedad, del afán. Mateo 6, 27 dice: ¿Quién de vosotros podrá, por mucho que se afane, añadir a su estatura un codo? O sea, el afán es inútil. Aunque usted y yo nos querramos, digamos, afanarnos por crecer una pulgada este día, no lo vamos a poder hacer. Podemos crecer a los lados, pero no hacia arriba. Entonces, el punto es que lo que Jesús me está diciendo: hijo, ¿de qué te sirve el afán? Te ha ayudado a estar afligido, te ha socorrido el tener un cuidado que te perturba mañana, tarde y noche, y entres en una congoja, en una desesperación, en angustia. Te ha ayudado a resolver el problema. No se puede. Cuando dice aquí que no le podemos añadir a nuestra estatura un codo, es decir, hablando de 45 centímetros, ¿le puedo añadir a mi estatura 45 centímetros por llenarme de afán? Nada, no solventa nada. Entonces, si el afán no sirve, la aflicción no sirve, desechémosla. Jesús nos dice aquí en su palabra: desecha, en otras palabras, esto, porque esto no sirve. Ahora, la exhortación que vemos acá, hermanos, dice: por nada estéis afanoso, por nada es por nada. Pero el pastor dirá a alguien: pero si tengo un problema serio. Sí, aunque sea muy serio, de cualquier naturaleza, sea un problema interno o un problema externo, cuando la Biblia dice por nada debemos de estar afligidos, es por nada. Por eso Jesús siempre en Mateo capítulo 6, versículo 25 dice: por tanto os digo, no os afanéis por vuestra vida, qué habéis de comer o qué habéis de beber, ni por vuestro cuerpo, ¿qué habéis de vestir? No es la vida más que el alimento, y el cuerpo más que el vestido. Aquí Jesús está resumiendo todas las necesidades: la necesidad de alimentación, de vestido, de techo, las necesidades básicas de nuestra vida. Entonces, Jesús nos hace esta pregunta: ¿No vale más la vida que el alimento, y el cuerpo más que el vestido? Pues la respuesta es obvia: sí, vale más. Entonces, ¿para qué me estoy afanando? Por algo que, hermanos, es menor, de menor cuantía, de menor valor que el cuerpo y que la vida misma. Entonces, no tiene razón. Entonces, por eso dice: mirad las aves del cielo, que no siembran, ni siegan, ni recogen en granero, y vuestro Padre Celestial las alimenta. ¿No valéis vosotros mucho más que ellas? ¿Cuántos creen que valemos más que todos los pájaros de este país, verdad que sí? Y que las flores del campo. Entonces, si valemos más delante de los ojos de Dios, entonces no tengo por qué llenarme de afán. Por ninguna necesidad tengo que darle cabida a la aflicción. ¿Por qué? Porque Dios conoce nuestra necesidad. ¿De dónde se alimenta, hermanos, el afán y la ansiedad? Porque inconscientemente, hermanos, nuestra naturaleza vieja o natural nos engaña y nos dice: Dios se ha olvidado de ti. Entonces, en el versículo 32 nos dice lo contrario el Señor: porque los gentiles buscan todas estas cosas, pero vuestro Padre Celestial sabe que tenéis necesidad de todas estas cosas. O sea, que si yo sé que Dios sabe mis necesidades, eso por supuesto me ayuda a poder descansar en el Señor y no llenarme de afán. Porque si Él sabe cuál es mi necesidad aún antes de que yo se lo pida, entonces esto me va a traer a mi corazón paz en medio de la tormenta. Por tal razón, entonces, la exhortación es a no afanarnos. Por eso dice: por nada estéis afanosos. Ahora, si puedo yo desechar lo que es en sí el afán y la ansiedad, entonces ahora
de qué tengo que echar mano, ya que la aflicción no sirve para nada. Por muy afligido que usted esté, por algún problema muy serio que tenga, sea de matrimonio, sea de salud, sea de económico, sea laboral, un problema, hermanos, con las personas que le rodean, en el país, cualquier situación, hermanos, la aflicción no sirve de nada. Por tal razón, la recomendación de Dios es esta: sino que sean conocidas vuestras peticiones delante de Dios en toda oración y ruego con acción de gracia. Entonces aquí vemos el recurso milagroso de la oración, no el recurso de la aflicción. La aflicción no sirve, ahora la oración sí tiene resultado. Y por lo menos quiero mencionarle cuatro aspectos importantes de este recurso milagroso de la oración. El primero de ellos es que la oración es un acto de honra a Dios. Desde el momento en que nosotros vamos a la oración, se asume, y así es, que estoy reconociendo la existencia de Dios, porque de otra manera no oraría. Entonces, como yo sé que Dios existe, cada vez que usted se va a orar, usted está declarando la verdad, que este mundo, oiga esto, que este mundo no surgió de Él, este mundo surgió del Creador del cielo y la tierra, que es Dios. Y que Dios existe, que es el Creador, que Él tiene control de todas las cosas. En otras palabras, la oración es un acto de honra al que merece honra. Hoy en día, ¿qué es lo que hace, hermano, la humanidad? Le quieren dar honra a la naturaleza, por eso hablan de la madre naturaleza. ¿Cuál madre, hermanos? Es un Padre celestial. Dios, porque les da, hermano, les da vergüenza, no pueden declarar que todo lo que existe, Dios lo creó. La naturaleza no se ha creado a sí misma. La naturaleza, dice la Biblia, los cielos cuentan la gloria de Dios y el firmamento anuncia la obra de sus manos. ¿Las manos de quién? Las manos de Dios. Dios todo lo hizo. Entonces, cuando usted va a orar, ¿sabe qué está haciendo? Dios existe. Usted está declarando una poderosa verdad. Y por eso Jesús dijo: y conoceréis la verdad y la verdad os hará libre. Por eso en la palabra de Dios, en la epístola a los hebreos, nos habla aquí en el capítulo 11, en el versículo 6. En la primera parte de este versículo dice: pero sin fe es imposible agradar a Dios, porque es necesario que el que se acerca a Dios crea que le hay. O sea que en el momento que estamos orando, estamos reconociendo la existencia de Dios, pero no solo la existencia, sino que sigue diciendo, y que es galardonador a los que le buscan. O sea que aquí estamos reconociendo a través de la oración, hermanos, que estamos dependiendo del atributo de la misericordia de Dios. Dios, hermanos, va a galardonarnos. Ahora, una cosa es cuando usted recibe un regalo, por ejemplo, de cumpleaños. Usted lo recibe en forma privada o puede ver unas dos o tres personas y te dice muchas gracias. Pero un galardón es un regalo público. Hay un conglomerado, hay muchas personas. Ahora estamos cerca de los Juegos Olímpicos. Cada uno va a recibir algunas medallas. Se hace un reconocimiento mundial de esto. Ahora quiero decirle una cosa. Nuestro Dios recompensa la fe a través de la oración, y que es galardonador. Es decir, cuando Dios le dé esa medalla de una respuesta maravillosa a la oración, ¿sabe qué va a pasar? Usted va a decir: esta medalla realmente se la estoy entregando a Dios, porque un día yo oré al Señor y Él hizo esta obra. Antes era ciego, pero ahora veo. Cristo hizo ese milagro en mí. Jesús respondió a mí en mi vida matrimonial, en mi vida personal. Jesús me cambió, me transformó. Esa bendición, ese milagro, se va a convertir en un galardón, porque mucha gente se dará cuenta de las obras de Dios. Entonces, por eso que la oración es un acto de honra a Dios, porque también dependemos de su omnipotencia. No solamente de su misericordia, sino sabemos que Dios tiene la capacidad. Estoy reconociendo que Él es omnipotente, que en Él está la capacidad, pero también estoy aceptando la paternidad de Dios y mi calidad de hijo. En el Salmo 140, en el versículo 12, la palabra de Dios nos habla aquí también y dice: yo sé que Jehová tomará a su cargo la causa del afligido y el derecho de los necesitados. Dios conoce el derecho a una respuesta a su necesidad, y Dios ha tomado muy en cuenta eso, y Dios lo hará.
¿Por qué razón? Porque desde el momento en que usted y yo nacimos de nuevo por misericordia, al aceptar a Jesucristo como nuestro único y suficiente Salvador, hemos sido constituidos en hijos de Dios por gracia. Entonces, si soy hijo de Dios, tengo un padre. Entonces, si tengo un padre, hermano, todo lo tengo, ¿no? Porque si Dios es dueño de todo, todo es nuestro. Jesús, hermano, obró en la cruz del Calvario. Fíjense bien, no solamente por las cosas creadas, pero la mayor grandeza de las obras de Dios no es lo que vemos en el cielo y la misma naturaleza. Lo más grande de la creación de Dios, haber creado la salvación, el habernos cambiado, el habernos rescatado de las manos del diablo, y ahora nuestros nombres están escritos en el libro de la vida. Entonces, cuando nosotros vemos esa calidad de obras maravillosas, milagrosas, espirituales por parte de Dios, entonces podemos decir: yo tengo un padre. Y si tengo un padre, por eso cuando uno de los discípulos se acercó a Jesús, cuando lo vio orar, dijo: Señor, enséñanos a orar. ¿Qué fue lo primero que se menciona en esa oración del Padre Nuestro, en esta enseñanza? Diréis así: Padre Nuestro que estás en los cielos. Entonces yo tengo que aceptar la paternidad de Dios. Hace un tiempo atrás llevé a unos hermanos que venían de los Estados Unidos, los llevamos a la parte norte del país, estuvimos allá por el Pital, estando por allá, hay una casa linda que nos habían prestado para estar un rato durante el día. Le dije a este hermano: oye, ¿te gusta mi casa? Le dije: ¿es tuya? Me dijo: sí. Y le dije: ¿te gusta esa montaña? Sí, es mía también, le dije. Días después, estábamos en la playa, había un rancho y todo. Le digo: ¿te gusta mi rancho? ¿Es tuyo también? Mío, le digo. Después le dije: ¿te gusta el mar? Sí, es mío también. Ahí se empezó a dudar. Dijo: aquí hay gato encerrado, haber dicho. Entonces le dije: ¿sabes qué? Como yo soy hijo de Dios, soy heredero de Dios, y lo que Dios ha hecho no solo es de Él, sino que es mío porque soy hijo. Por lo tanto, lo que es de Dios es mío. Entonces, usted y yo, hermanos, oiga, tenemos una herencia en Cristo. Lo que Cristo hizo en la cruz del Calvario, oiga, es un recurso maravilloso, una creación. En el momento que Cristo muere, hizo un acto creativo, así como en el principio, en Génesis, dijo: hágase la luz, y se hizo la luz. En la cruz del Calvario, Jesús dijo: consumado es. En ese momento hay otra creación, la creación de la salvación, la creación de la sanidad divina, la creación de la victoria sobre los poderes satánicos, la creación de una vida victoriosa, la creación de una vida de santidad, la creación de una vida recta, en fin, hermano, todo lo que ustedes podamos imaginarnos. Entonces yo tengo que echar mano de esa obra a través de la oración de fe. Entonces, por eso la recomendación es muy clara: si no sean conocidas vuestras peticiones delante de Dios en toda oración y ruego y con acción de gracias. Así que es un acto, hermano. Cuando usted está orando, usted está honrando a Dios, y Dios dice: yo honro a los que me honran. Pero también es un acto de humildad. Una de las cosas, hermanos, por las cuales Dios mantiene que existan siempre necesidades en nuestra vida, es para evitar que caigamos en la soberbia, en la prepotencia en la cual cayó aquel ángel, aquel arcángel que estaba con Dios y quiso ser igual a Dios. Se llenó de orgullo, de prepotencia, quiso darle golpe de estado a Dios, y por eso cayó de su condición y se convirtió en Satanás, por el pecado y la soberbia. Si nosotros tuviésemos suplidas todas las necesidades, hermanos, de verdad, muchos se convertirían en dioses. Y entonces, y porque Dios no quiere que nadie se le pierda de su mano, siempre nos mantiene con algunas necesidades, para que entendamos que nosotros no somos dioses. Solo hay uno, es Dios mi Señor, y un solo mediador entre Dios y los hombres, Jesucristo hombre. Entonces, ante esa situación, hermanos, por eso que la oración es un acto de humildad. ¿Por qué? Porque estoy reconociendo mi debilidad, mi necesidad, que soy persona necesitada, que soy barro, que soy hecho del polvo. Entonces, ante esa situación es donde dice la palabra que Dios resiste a los soberbios, mas da gracia a los humildes.
Entonces, la humildad, hermano, tiene que ver con ver objetivamente, ser transparente con nosotros mismos, no creernos lo que otros piensan o lo que nosotros creemos de nosotros. Por tal razón, cuando entramos en la vida de oración, estamos reconociendo: Señor, yo no puedo, soy débil, Señor, tú sabes, Padre mío, tengo esta necesidad, no sé cómo resolver este problema, Señor, ayúdame. En ese momento, ¿qué es lo que pasa? La humildad se convierte en un canal donde Dios opera. Dios en sí mismo, en su naturaleza, Dios es humildad. Jesús dijo: aprended de mí que soy manso y humilde de corazón. Entonces Dios quiere que nosotros también seamos mansos y humildes. Entonces, porque es ahí donde opera la obra de Dios y donde hay prepotencia y soberbia. En otras palabras, la persona que no ora está manifestando autosuficiencia. Hay prepotencia escondida, hay orgullo. Y si solo ora por los alimentos, porque es costumbre, o antes de acostarse o al levantarse. Pero no, hermanos, cuando nosotros nos convertimos en personas que somos necesitadas, esto nos ayuda a mantener una actitud de humildad delante de Dios. Y sobre todo por lo que sigue diciendo: sean conocidas, dice, vuestras peticiones. La palabra petición aquí en el griego significa una solicitud. O sea que yo tengo que aprender a pedir. No, ¿cómo voy a pedir? Si yo jamás le he pedido a nadie nada, yo con mi esfuerzo, mi trabajo, lo he logrado todo. Soy lo que soy por mi capacidad, prepotente. ¿Qué es lo que dice Dios? Dios dice lo contrario: separado de mí, nada podéis hacer. Dios ha tenido misericordia de haberle dado la inteligencia, de haberle dado las oportunidades, de haberle dado todas las cosas. Entonces, Dios tuvo misericordia. Hay personas que, hermanos, salieron de barrios, de lugares donde realmente había mucha pobreza y ahora tienen mucho dinero. Pero no es que ellos por su capacidad, no, es que Dios tuvo misericordia. Y ahora son personas tan llenas de soberbia y prepotencia, en lugar de darle las gracias a Dios que Dios tuvo misericordia. Pero entonces, en un momento de oración, ¿qué tengo que aprender? Tengo que aprender a pedir. Tengo que pedir, hermano, es que me da pena pedir. ¿A cuántos están algunas veces hasta están muriendo de hambre? Y están entonces en una condición donde realmente no piden porque les da pena, les da vergüenza. Hermanos, quitémonos eso. Si hay necesidad, por eso la Biblia dice: si alguno está enfermo, llame a los ancianos de la iglesia y ungiéndole con aceite, dice, y la oración de fe sanará al enfermo. Yo tengo que solicitar, tengo que pedir. Entonces, en este caso, yo tengo que pedirle a Dios en oración, es decir, comunicándome con Dios: Señor, tengo esta necesidad, te pido esto. Pero, hermano, hay momentos que la oración necesita un turbo, y ese turbo es el ruego. Porque el ruego, hermano, significa, es una plegaria, es una petición. O sea que ante esa comunicación, esa petición, hay momentos que mi alma necesita desbordarse en plegaria. Eso es una, hermano, prácticamente es una dependencia de la misericordia de Dios. Yo no tengo por qué exigirle a Dios. Hoy en día existen algunas personas que dicen que tengo que exigirle a Dios. ¿Desde cuándo, señora? ¿Desde cuándo, caballero? ¿Usted le va a exigir a Dios? ¿Quién es usted? Dios es Dios. No nos llenemos de prepotencia. Algunos dicen que tengo que exigirle a Dios. ¿Por qué? Eso es pura prepotencia, soberbia. Entonces, por eso, vea, hermano, cuando vinieron en una oportunidad, algunos leprosos, algunos ciegos, uno, por ejemplo, le dice al Señor: Señor, si quieres, oiga esto, si quieres, puedes limpiarme. Está apelando a la misericordia. Era un hombre, estaba condenado a muerte por la lepra, estaba completamente blanco de la lepra, pero está apelando a la misericordia. Ahora existen muchos mendigos con garrote. Y todos, ¿y qué le voy a exigir a Dios? Que Dios lo haga. Hermano, no seamos prepotentes. Yo sé que en algunos casos hay predicaciones que se van por ese lado. ¿Y usted por qué las anda creyendo? ¿Acaso no lee la Biblia entonces?
El problema es la falta de lectura. No tenemos discernimiento en lo que dice la palabra de Dios. No tenemos por qué andar exigiendo nada a Dios. Por eso que la oración es un ruego, es una petición. Hermano, es así como la salvación es por gracia. Por gracia Dios responde a sanar un enfermo. Por gracia Dios resuelve los problemas en una familia. Por gracia Dios puede resolverle esa empresa que está a punto de quebrar. Por gracia Dios va a intervenir en un problema serio que usted está teniendo. Ahora, si yo entiendo esto, hermano, tengo que aprender a pedir. ¿Por qué? Porque eso es lo que Dios espera. Porque Dios resiste a los soberbios, mas da gracia a los humildes. Cuando el pueblo de Israel estuvo 400 años en cautividad, la prepotencia se le vino al piso. Y entonces dice, empezaron a clamar, a rogar misericordia. ¿Qué fue lo que dijo el ciego Bartimeo? Jesús, hijo de David, oiga, no le digo, te exijo que me sane. Ten misericordia de mí. Jesús lo mandó a llamar. ¿Cuántos quieren que Jesús lo mande a llamar? Y le haga la pregunta, ¿qué quieres que yo te haga? Y usted le dice, Señor. Y usted sabe, ¿no? Algunas esposas, Señor, que cambies a mí, pues no otro, sino que lo cambies a él de su corazón, ¿no? Que cambies esto. ¿Sabes? Dios le va a preguntar, hijo, ¿qué quieres que yo te haga? Pero cuando uno apela a la misericordia. Entonces, ante esa situación, por eso que la oración es un acto de humildad. En tercer lugar, es un acto de transferencia. En el Salmo 55, 22, dice la palabra del Señor. Echa sobre Jehová tu carga y él te sustentará, no dejará para siempre caído al justo. Oiga, echa sobre Jehová tu carga. Entonces, esta es la primera vía. La segunda vía, él te sustentará. Por eso que es un acto de transferencia. ¿Qué es lo que yo le doy? Le doy a él mis necesidades y él me entrega la respuesta. Entonces es una transferencia, es el mejor negocio que usted y yo podemos hacer. Entonces, ante esa situación, por eso dice, sean conocidas vuestras peticiones. La palabra conocer, o sea, ser, que sean conocidas, no es que Dios necesite conocer nada. Es más, Jesús dijo que antes que vosotros pidáis, ya Dios lo sabe cuáles son tus necesidades. Sino que yo, al expresarlas, me estoy dando cuenta de lo que existe aquí adentro. En el momento que yo lo expreso, estoy siendo transparente conmigo mismo, estoy siendo realista. Cuando Jesús vio a un leproso, oiga, Jesús le hace una pregunta, ¿qué quieres que yo te haga? Pues si es obvio, diría alguien, si está leproso, ¿por qué le pregunta? Cuando Jesús hace una pregunta, es porque él, hermano, sabe por qué. ¿Qué quieres que yo te haga? ¿Por qué? ¿Qué quieres que yo te haga? Y él le responde, que sea limpio.

hermano, yo estoy haciendo una transferencia. Entonces estoy revelando, pero lo estoy revelando porque yo necesito conocer. Cuando este leproso le dijo, Señor, que sea limpio, en otras palabras, esto es imposible para mí. Me doy cuenta que yo no puedo, pero yo te lo pido. Señor, yo estoy dando a conocer, estoy consciente que estoy quebrado en mi matrimonio. Estoy quebrado espiritualmente hablando, ministerialmente estoy, Señor, muy bajo. Señor, en todas las áreas, Señor, en mi salud estoy quebrado. Estoy, Señor, yo sé que de esto yo no puedo salir. Entonces cuando Dios escucha un corazón sencillo, un corazón transparente, un corazón que no se esconde detrás de una máscara, sino que se revela tal y cual es, entonces el Señor responde en forma maravillosa. Hermano, podemos hacer una transferencia gloriosa este día en el nombre de nuestro Señor Jesucristo. Por eso Él dijo, todo lo que pides al Padre en mi nombre, yo lo haré, gloria al Señor. Entonces Jesús, como llamó a Bartimeo, nos dirá, ¿qué quieres que yo te haga? Y yo le voy a decir, esto, Señor. Porque eso significa humildad también. Entonces es una transferencia. Y en cuarto lugar, la oración es un acto de dar por hecho la respuesta de Dios. Dice, con oración, con ruego y con acción de gracias. ¿Cómo es eso de dar gracias? Cuando usted recibe algo, usted da gracias. Algunos, por cierto. Entonces, pero aquí nos llama a dar gracias antes que yo reciba la respuesta. Porque estoy orando, estoy rogando y estoy anticipando el milagro a través de la acción de gracias. En otras palabras, ¿qué es la acción de gracias? Es dar gracias por anticipado. Es dar gracias por anticipado. El Señor Jesús, ante una necesidad de una multitud de más de 20 mil personas, donde había hambre, Jesús dijo que tenía compasión de ellos. Y Jesús le dice a los discípulos, denles ustedes de comer. Entonces ellos empezaron a decir, Señor, pero no tenemos dinero para ir a comprar. Entonces viene un muchacho y le trae 5 panes y 2 pececillos y los pone en las manos del Señor. Oiga, cuando Jesús toma ese pequeño recurso, dio gracias. Ahora, ¿por qué dio gracias? Porque Jesús estaba viendo que todos iban a comer, que todos iban a ser saciados y más que saciados, que iba a haber hasta una sobra. Entonces, cuando dio gracia, dice, partió el pan y se multiplicó. O sea que en ese momento Jesús estaba dando gracias por el milagro de la multiplicación que todavía no había ocurrido. Y después que dio gracias, se multiplicó. Entonces aquí vemos algo importante, hermanos. En la oración, después que ponemos nuestras peticiones y rogamos al Señor, entonces yo, hermano, en un momento el Espíritu Santo nos va a llevar. ¿A qué cosa? A dar un paso de fe, a dar gracias. Como Abraham, dice la Biblia, que se fortalecía dando gracias. Él esperó dando gracias. Dice la Biblia también que Abraham saludaba aquella ciudad cuyo arquitecto y fundador es Dios y no la había visto, estaba dando gracias. Él sabía que la tierra de Israel solamente era una sombra de lo que es el cielo y daba gracias, Señor. Por eso andaba en tiendas, porque él sabía que no era su patria en este lugar, sino que la verdadera Canaán estaba ahí arriba con el Señor y daba gracias al Señor. Hermanos, cuando usted y yo empezamos a darle gracias, estoy yo dando por anticipado el milagro. Estoy diciéndole, Señor, te bendigo, Señor, gracias por lo que has hecho. Pero mis ojos todavía no lo han visto, pero lo voy a ver. Pero por eso te doy gracias. El Espíritu Santo nos va a llevar a eso, hermano. ¿Cuántos están dispuestos a darle gracias anticipadamente por lo que van a recibir? Hermano, vemos a una mujer en el Antiguo Testamento que estaba a punto de morirse, ella y su hijo. Y Elías viene y le dice, hazme a mí una pequeña torta cocida en el fuego, en las ascuas del fuego. Y ella sí lo hizo, porque creyó a la palabra que le dijo el profeta, y la harina no escaseará en todo el tiempo que no llueva en Israel. Y ella creyó, y como una acción de gracias, le entrega esa pequeña torta, y dice la Biblia que la harina no escaseó.

0: harina se multiplicó. Hermanos, cuando podemos nosotros mirar con los ojos de la fe, porque la fe es la certeza de lo que se espera, la convicción de lo que no se ve, la oración hace posible que la fe camine de una manera maravillosa a través de la oración. Entonces, cuando estoy dándole gracias, estoy dando por un hecho lo que Dios, hermanos, va a hacer, porque Dios tiene la capacidad de hacer las cosas y Él tiene misericordia. Y cuando yo tengo la certeza de, pues, espiritualmente hablando, lo que Dios va a hacer, entonces doy gracias antes de ver el milagro. Entonces, por eso la oración es un acto de dar por hecho la respuesta de Dios. Entonces, cuando usted siente en su espíritu, de repente, después de estar orando, rogando, derramando lágrimas, vendrá un momento que el Espíritu Santo le va a poder, ahora, sea agradecido, hijo. ¿Sabe por qué? Porque usted se está anticipando, usted está caminando por la ley, que es una ley inmutable, hermano. Una ley más, hermano, más eficaz que la ley de la gravedad. Es una ley, la ley de la fe. Y esa ley siempre funciona, hermano, porque Dios es galardonador de aquellos que le buscan. Por eso, la oración es un acto de honrar a Dios, es un acto de humildad, es un acto de transferencia y es un acto de dar por hecho una respuesta que todavía no veo. ¿Cómo entonces una bendición que viene como añadidura ante esta situación? La declara el versículo 7. Y la paz de Dios, y la paz de Dios que sobrepasa todo entendimiento, guardará vuestros pensamientos y vuestros, dice, vuestros corazones y vuestros pensamientos en Cristo Jesús. Vea los resultados poderosos de poner nuestras necesidades a Dios en oración. Primero, recibiremos la paz sobrenatural de Dios antes de ver la respuesta. Hace años atrás hubo un certamen de pintura donde el tema era la paz. Muchos cuadros hermosos se hicieron. Un lago apacible, un rayo de luz que penetraba una ventana por la mañana, una habitación, una paloma con una rama de olivo en el pico, muchas cosas bonitas. Pero dentro de esos cuadros había una tormenta. Entonces le preguntaron al pintor, un árbol abatido por la fuerza del viento, pero era una fuerza de un huracán. Y le dijeron, para usted esto significa paz. Él dijo, sí, es que no es una paz común y corriente. Observen el árbol. Y nadie podía detectar. No entendían el mensaje. Y todos observando el cuadro. Pero decía, esto no significa paz. Estos cuadros que están aquí sí habla de la paz. Él dijo, no, quiero que observen bien un nido que está en el árbol. Y entonces todos empezaron a buscar ese nido en el árbol. Y vieron una alondra con sus dos polluelos. Y él les pregunta, ¿cómo observan a la alondra y sus polluelos? Y la gente dijo, tranquilos, con paz. Bueno, así es la paz de Dios. Cuando Dios nos da paz, podemos estar en el ojo del huracán y podemos estar tranquilos. La paz que sobrepasa todo entendimiento. Entonces, hermano, cuando estamos en la oración, oiga esto. Cuando entramos en la oración, Jesús se pone en pie y dice, calla y embudece. Y se hizo gran bonanza. Esa bonanza no está hablando de una bonanza necesariamente la solución del problema, sino una bonanza interna, donde Dios pone una paz, donde Dios dice, hijo, tranquilo, no temas, yo estoy contigo. Nadie te podrá hacer frente durante todos los días de tu vida. Así como estuve con Moisés, estuve con Abraham, que estuve con Jacob, así estoy contigo. Aunque pases por el fuego, la llama no arderá en ti. Cuando pases por las aguas no te anegarán. Hijo, tranquilo, aquí estoy contigo. Esa, oiga, paz de Dios. No está hablando de una paz social. No está hablando de una paz que dependa de la ausencia de problema, sino una paz, algo sobrenatural que me haga descansar en el medio de la tormenta. Así como cuando Jesús se durmió en la barca. Estamos hablando de una paz sobrenatural. El agua estaba entrando en la barca y los discípulos estaban temerosos, ansiosos, afanados. Pero Jesús se pone en pie y dijo, calla y enmudece, porque Él es el príncipe de paz. De ahí entonces la paz sobrenatural como una respuesta a la oración. En otras palabras, antes que usted y yo veamos el milagro físico de la solución a una necesidad, Dios pondrá un milagro espiritual de paz. No solo eso, sino de control de las emociones y los pensamientos. Y guardará, dice, vuestros corazones y vuestros pensamientos en Cristo Jesús. El Señor va a poner paz mental, emocional. El Señor va a controlar esa área afectiva, todo. Y cuando usted empiece a sentir paz, usted empieza a sentir que ya no está perturbado mentalmente, ya no hay ansiedad, ya no hay aflicción, que ya no está pensando en plan B, plan C, plan X, lo que sea, sino que ahora entra en un reposo, su mente puede descansar y llega a su cama y puede dormir, no le perturba, hermanos, ninguna situación en su sueño. Eso es ya un anticipo al milagro que Dios va a hacer. Y por supuesto, la respuesta a la necesidad la va a recibir en el momento que Dios así lo estime conveniente. La pregunta es para todos los que estamos acá: ¿cuántos están dispuestos a poderle decir al Señor: Señor, aquí estoy, te necesito, Dios del cielo? Padre, tú conoces mi necesidad, pero a partir de este día ya no voy a echar mano de la aflicción, voy a echar mano de la oración. Vamos a tomar un tiempo para orar en este instante. Y usted le va a decir al Señor: Señor, aquí estoy, te necesito. Buen pastor, venimos delante de ti pidiéndote, Señor, que tu misericordia se manifieste sobre nuestra vida. Tú sabes, Señor, las necesidades que hoy en día está pasando tu iglesia. Mira a mi hermana, Señor, a mi hermano que ha entrado en una aflicción, desesperación, está acongojado, Señor. Más para la gloria y la honra preciosa de tu nombre, Señor. Señor, que nadie entre en aflicción, en desesperación, en angustia, que nadie entre en una agonía, sino al contrario, que entre en ese reposo que viene de ti. Señor, pedimos en este momento que calmes esa tormenta. Hermano, ahí donde está, si usted sabe que los problemas que tiene han sido por su desorden, por una falta de buena administración, por el pecado, como el hijo pródigo, pídale perdón a Dios por haber sido mal administrador, por haber invertido en el pecado, haber hecho lo malo delante de los ojos de Dios. Pídale perdón a Dios y Dios resolverá esa situación en su momento. Pero en este momento pídale perdón a Dios, pídale perdón. Y para aquellos que son circunstancias que han llegado sin que usted las haya provocado, entonces Dios también nos dice: hijo, por nada estéis afanosos, si no sean conocidas todas vuestras peticiones en toda oración y ruego y con acción de gracias. Buen Señor, pedimos en este momento que tu bondad, tu misericordia, Señor, llene el corazón de cada uno. En este día, Señor, te suplico para gloria preciosa de tu santo nombre, Señor, que tú, oh Dios, hagas sentir en la vida de cada una de mis hermanas y hermanos, Señor, lo que es algo tan sobrenatural como tu paz. Venimos ante ti, Señor, con esa petición. Sabemos, Señor, que al orar te estamos honrando a ti. Cuando otros no te quieren honrar, pero queremos honrarte, Señor, reconocemos que sin ti nada podemos hacer. Somos débiles, tenemos, Señor, incapacidad, somos frágiles, somos necesitados. Por eso hacemos una solicitud. No estamos exigiendo, estamos rogando, estamos lanzando una petición, hacemos una solicitud. No es una obligación que tú tienes que hacer. Señor, quita de nuestra alma toda prepotencia, toda soberbia. Tú, Señor, eres bueno, porque tú das gracias a los humildes, mas miras de lejos a los soberbios. Y toda oración que nace de la soberbia no la respondes. Por lo tanto, Señor, en este día, Señor, te pedimos, Señor, que seas tú, por gracia, por misericordia, te pedimos una respuesta. Señor, en este día echamos mano de ese recurso, de esa invitación que tú nos haces. Echa sobre Jehová tu carga y Él te sustentará. Señor, hacemos esta transferencia. No podemos ahora, Señor, manejar los problemas. Se salen fuera de nuestra capacidad. No podemos. Pero ahora, Señor, gracias. Gracias porque podemos venir delante de ti y depositar nuestra carga, nuestra situación. Echamos a un lado el afán que no sirve para nada. El afligirnos no trae respuesta, Señor, pero sabemos que la respuesta está en ti. Por tal razón, Señor, te agradecemos. Ponemos en tus manos, Señor, estas cargas de cualquier naturaleza. Señor, te pido que veas, Señor, y yo sé que tú lo ves, conoces, Señor. Señor, esa necesidad en ese matrimonio, en ese hombre, en esa mujer. Mira, Padre, ese hombre atado, esa mujer atada, Señor. Está esclavizado de toda clase de pecados, Señor, como también espiritualmente están oprimidos algunos por el diablo, atormentados por Satanás. Mas ahora, Señor, Padre, en el nombre de Jesús, Señor, te pedimos, Señor, que tengas misericordia. Glorifícate de una forma preciosa, Señor, sobre esas almas, esas vidas, Señor, que están acongojadas, están deprimidos, los que han entrado en depresión, los que han entrado, Señor, en una ansiedad que no la pueden controlar, Señor. Hay momentos, Señor, donde las lágrimas brotan, Señor, pero de una manera tan espontánea porque el alma está triste. Te pedimos, Señor, que pongas tu mano de respuesta. Señor, saca a mi hermano y a mi hermana, Señor, de toda aflicción, porque sí hay solución. Tú tienes capacidad para responder, Señor. Mira, Señor, aquellos que piensan que porque intervino un divorcio ya todo se acabó. No es cierto, no todo se ha acabado. Tú tienes la respuesta, Señor. Mira aquel que se siente solo, aquella persona, Señor, que se siente abandonado, aquel hijo que se siente huérfano teniendo a papá y a mamá, aquella esposa que se siente sola teniendo un esposo o viceversa. Señor, pedimos ahora que tu mano de gloria se pose sobre ellos. En el nombre poderoso de Cristo Jesús, Señor, resucita esa esperanza donde no hay esperanza. En el nombre de Cristo, Señor, trae respuesta. Libera a los cautivos para la gloria tuya, Señor. Porque por tu llaga fuimos sanados, Señor. Sanidad espiritual, sanidad física, para alabanza y gloria de tu santo nombre. En el nombre de Jesús de Nazaret, pido para la gloria tuya, oh Dios, que tu mano de gracia, tu mano de poder, oh Dios, pose sobre cada uno. Buen pastor, buen pastor. Los que se han apartado de la sana doctrina, Señor, que vuelvan a la sana doctrina. Buen Jesús, te pido, Señor, que vuelvas a aquellos que se han apartado de la sana doctrina, Señor. Porque el diablo los está engañando y los quiere llevar a la apostasía, al final de todo. Todo comienza por una pequeña distorsión, pero es grande, pero los va a llevar a algo peor todavía. Señor, por gracia, te pedimos un milagro, Señor. Padre Santo, gracias. En este momento agradecemos, Señor. Desde ya agradecemos las sanidades. Agradecemos matrimonios restaurados. Agradecemos familias bendecidas, agradecemos, Señor, la provisión financiera, la provisión de salud. Agradecemos, Señor Jesús, ese trabajo. Agradecemos, Señor, esas sanidades, esos milagros, Señor. Gracias, gracias, Señor, porque sabemos que tú respondes. Padre, gracias, porque, Señor, pedimos ahora una iglesia que entre en oración. Una iglesia en oración, tú dices, mi casa será llamada casa de oración para todos los pueblos. Esta casa que es nuestro corazón, que sea un altar de oración continua. Señor, vamos a ver maravillas. Señor, vamos a ver maravillas espirituales y físicas, sociales, familiares, etcétera. Señor, gracias. Tú quieres actuar, tú quieres que, Señor, hacer la obra. Tú libraste, Señor, a los tres jóvenes del fuego. Libraste a Daniel del pozo. Este era un hombre que oraba tres veces diarias y tú lo libraste de los leones, Señor. Padre, gracias, tú libraste a José. Tú libraste, Señor, a Pablo de las cárceles. Los libraste, Señor, de la mano del diablo, Señor. Y el día que tú estimaste que tenía que partir, pues ese día partió, no prematuramente. Padre, en el nombre de Jesús, en el nombre de Cristo Jesús, Señor Dios del cielo y de la tierra, para gloria de tu nombre, Señor Dios mío, te pedimos que respondas a la petición de tus hijos. Tú conoces, Señor, la necesidad y la angustia de cada uno. Pero desde este día, Señor, renunciamos a la faz. Ahora echamos mano de la oración. Tú sabes las necesidades. Tú eres un Dios de misericordia, de gracia y de poder. Y tú actúas maravillosamente. Gracias, Señor. Gracias, gracias de antemano por toda la respuesta. A ti sea la gloria por los siglos de los siglos, mi Señor. En el bello y maravilloso nombre de Jesús lo pedimos todo. Amén, Señor, y amén. Gloria a Jesús. Dios es bueno, mis hermanos. Oh, como quisiéramos tener más tiempo para orar. El tiempo nos ha avanzado. Voy a pedir a las personas que han sido asignadas para recoger la ofrenda que pasen, y luego vamos a participar de la Santa Cena. Pero les suplicamos, por favor, que usted ore continuamente, hermano. Tiene hambre, pídale a Dios el pan. Necesita paz, pídale paz. Libertad, lo que usted necesita, Dios lo ha de responder. Señor, dedicamos a ti los diezmos y las ofrendas para gloria.
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2: ¿Cómo está usted? Las semillas que caen sobre piedra tienen poca posibilidad de crecer, y las palabras de sabiduría que caen sobre un corazón endurecido pueden parecer ser desperdiciadas también. Pero jamás subestime la imperecedera semilla, palabras de vida que se aferran y esperan hasta que el corazón estéril es quebrantado y un suelo fértil es formado. Exactamente eso es lo que sucedió con el hombre de esta historia. A medida que su semilla echaba raíz, su corazón y mente y vida fueron desencadenados.

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1: Esta es buena droga, hombre. Estoy realmente volando.
2: Aunque cuesta caro.
1: Sí, necesito conseguir algo de dinero. Voy a dejar la escuela.
2: ¿Quieres conseguir algo de dinero verdadero, Sparky?
1: ¿Qué tienes en mente, Stretch? ¿Robar un banco?
2: No, más fácil que eso, hombre. Vender drogas.
1: ¿Sí?
2: Puedes enriquecerte de golpe. Es un buen trabajo. Dinero rápido y fácil.
1: Primero tengo que tener suficiente efectivo para comprar una bolsa de mercancía.
2: Coge prestado de tu madre.
1: ¿Crees que ella va a darme dinero para comprar drogas? Ni hablar, hombre. De cualquier modo, ella siempre está sin un centavo. Salvo cuando recibimos fondos asistenciales.
2: No pidas, hombre, solo tómalo. Tienes que aprender a pensar en nada más que en ti mismo.
3: Jaime, ¿sacaste algún dinero de mi cartera?
1: ¡No!
3: Pensé que tenía más que esto. Sé que tenía más.
1: ¡No me acuses de robarlo! ¡Tú lo gastaste y solo es que no recuerdas!
3: Necesitaba comprar algunas cosas para hornear galletas para el estudio bíblico de mañana.
1: Todo en lo que piensas es en ese estudio bíblico.
3: ¿Por qué no nos acompañas, hijo? Necesitas aprender
1: ni
3: de Dios.
1: ¡Ni hablar! ¡No!
3: Al menos podría darte un intento.
1: ¡No tengo tiempo para Dios! ¡Tengo cosas que hacer!
0: Él tenía solo 13 años cuando empezó a usar y vender drogas, pero el joven de nuestra historia ya tenía un corazón duro, a pesar de los esfuerzos de su madre por alcanzarlo con la verdad. Sus padres se divorciaron cuando él era pequeño, de modo que nunca conoció a su padre. Sus héroes fueron vendedores de drogas y pandillas callejeras. Sin embargo, hoy él tiene un corazón nuevo, gracias al amor de su Padre Celestial. Esta es la verdadera historia de Jaime Andrés Cota, ahora mismo en Desencadenados.
4: Soy Jaime Andrés Cota, aunque mi nombre de calle era Sparky. Nací en 1963 y crecí cerca de San José, California, con tres hermanos y una hermana. Mi madre nos atendía lo mejor que podía, pero vivíamos en los peores apartamentos porque vivíamos de fondos públicos asistenciales. Para cuando mamá llegó a tener interés en Dios, yo ya estaba atrapado en las pandillas callejeras, yendo a fiestas y consumiendo drogas con los camaradas. Después que empezamos a vender drogas, avanzamos a otras actividades criminales.
5: ¡Oye, Sparky! ¡Mira ese carro! Podríamos obtener algunos dólares por él.
1: Está cerrado con llave, hombre.
5: ¿Y qué? No hay nadie por aquí. Ahora está abierto. Conectamos alambre de encendido mientras vigilo.
1: ¿Ese taller en San José está abierto esta noche?
5: Ellos siempre están abiertos para un negocio como este.
1: Muy bien, está listo.
5: ¡Vamos! ¡Vamos! ¡Podemos obtener $1,000 por este bebé! ¡Y eso comprará mucha droga!
4: Empezamos a transportar grandes cantidades de cocaína para los vendedores en San José, manejando hasta México y trayendo las drogas detrás de un panel falso en la maletera. La policía en los Estados Unidos conocía mi reputación y yo fui perseguido más de una vez.
1: No mires, pero ese hombre está siguiéndonos.
5: Mantente sereno, Sparky. Solo maneja.
1: Él acaba de encender sus luces. Tengo que detenerme.
5: Mantente sereno, sereno. Espera a que él baje del patrullero y camina hasta aquí. Ahora, ¡arranca! ¡Arranca!
1: Él está regresando, patrullero. Viene tras nosotros.
5: Treparé atrás y me desharé de las drogas.
1: ¡Apúrate, hombre! ¡Arrójala por la ventana!
5: ¡Piérdelo, Sparky! ¡Piérdelo!
1: Tengo el acelerador presionado hasta el fondo, pero él todavía está allí, atrás.
5: ¡Dejémonos y corramos!
4: Nos separamos y nos ingeniamos para escapar, pero incluso un escape milagroso como ese no nos enseñó nada salvo ser más cuidadosos. Todos sabían que estábamos vendiendo drogas, de modo que no confiábamos en nadie, ni siquiera en nuestras propias familias.
3: ¿Dónde has estado, Jaime?
1: Afuera con mis amigos.
3: ¿Estás metido en drogas?
1: No, ya te dije eso mil veces.
3: La policía estuvo aquí haciéndome preguntas sobre ti. Ellos piensan que tú estás involucrado en drogas.
1: No me importa lo que ellos digan. Y tú tampoco. No le digas nada.
3: Estás juntándote con gente mala, Jaime. Y acabarás en problemas. Por favor, escúchame. Necesitas a Jesucristo. Sin él estás perdido.
1: No me digas eso. Estoy tan harto de escuchar de Jesús.
3: Necesitas al Señor, hijo. Estás camino a la destrucción.
1: ¡Cállate! Estoy cansado de que me prediques.
3: Jaime.
1: No te necesito a ti ni a nadie. Nunca voy a regresar aquí.
4: Yo tenía 14 años cuando fui a vivir con unos primos en San José, pero pasaba la mayor parte de mi tiempo en las calles con compañeros adictos.
2: Es tiempo de que conozcas al resto de la pandilla, Sparky.
1: ¿Cuántos chicos hay en la pandilla?
2: En total, 500.
1: ¿500?
2: La pandilla Lomas Locos es la más grande en esta zona. Tú deberías sentirte orgulloso de ser uno de nosotros. Tranquilo, hombre.
1: Tranquilo.
2: Si quieres unirte a esta pandilla, tienes que llegar al final de esta doble cola de hombres. ¡Patéalos! ¡Pégalos! ¡Córtelos! ¡Vamos!
6: ¡Vamos! ¡Dale! ¡Dale! ¡Patéalos!
4: Mi amigo me empujó por detrás en el momento en que una cola de muchachos a cada lado de mí empezaba a lanzar puñetazos, así que yo devolví los golpes. Caí al suelo casi al medio de la cola y ellos empezaron a patearme.
2: ¡Dale! ¡Levántate! ¡Sigue! ¡Sigue!
4: De algún modo me levanté y llegué al final de la cola, con sangre goteando por toda mi ropa. El último tipo lanzó el puñetazo más fuerte de todos, pero yo me agaché y lo golpeé de lleno.
2: ¡Llegaste! ¡Llegaste!
4: Ellos atendieron mis heridas y nos divertimos toda la noche. Yo estaba orgulloso de pertenecer a la pandilla más grande y mala por allí. 2 semanas después, mi amigo Stretch me recogió en su carro y nos reunimos con el resto de los chicos para una gran pelea de pandillas.
2: ¡Abre la maletera, Sparky!
1: ¡Wow! ¡Qué arsenal! ¿Dónde consiguieron todas estas armas,
2: Stretch? ¡Es asunto tuyo! ¡Ármense, camaradas!
1: ¡Sí!
2: ¡Vamos!
1: ¡Yo cogeré esta pistola automática!
2: ¡Prueba esta, Pancho! ¡Es una belleza!
1: ¿Y cuál es el plan?
2: Vamos a divertirnos un poco.
1: Ajá.
2: Enseñarles a esos chicos del sur que el norte gobierna en San José.
1: ¡Ah, sí, sí, sí!
2: ¡Súbete al carro, Sparky!
1: Ya.
2: ¡El resto de ustedes vaya acá y arriba!
1: Ajá.
2: ¡Sparky y yo llegaremos por el otro lado! ¡Mantente alerta! Voy a voltear por ese restaurante. Creo que veo a uno de ellos ahora.
1: Sí, allí están.
2: ¡Alístate!
1: Ajá.
2: ¡Asoma tu pistola por la ventana y empieza a disparar!
4: Stretch perdió el control del carro y dio contra un poste, así que bajamos, corrimos detrás del carro y seguimos disparando. Un repentino grito horrible detuvo todo el tiroteo y en el silencio oímos las sirenas de la policía acercándose. Todos huyeron, menos los tipos que se hallaban heridos o muertos en el suelo. Yo me quedé allí mirándolos fijamente.
2: ¡Vamos, Sparky! ¡Avanza, Ramón! ¡Antes de que te deje aquí!
4: ¡Vamos! De repente me di cuenta que yo era solo un número, que yo podría estar tirado allí, muerto. Escapamos, pero Stretch fue atrapado más tarde y enviado a prisión. La pandilla se desintegró después de eso. Mis familiares me obligaron a salir de su casa porque la policía siempre estaba indagando por mí. Yo me drogaba con PCP, me escapé de la monstruosidad alrededor y dentro de mí. Viví en hoteles y me junté con nuevos compañeros adictos, especialmente un tipo llamado Smokey.
7: ¿Tienes algo de efectivo, Sparky?
8: Ojalá lo tuviera. Oye, Smokey, he estado pensando. Conozco una forma en que podemos ganar buen efectivo.
7: ¿Cómo?
8: Robando un banco.
7: ¿Qué? ¿Estás loco, Sparky?
8: Cállate y escucha. Todo lo que tenemos que hacer es escribir una nota, entrar en el banco, dar la nota al cajero y recibir el dinero.
7: Así de fácil, ¿eh?
8: Sí, así de fácil. ¿Estás conmigo o no?
7: Claro, hagámoslo.
8: Muy bien. Mañana inspeccionamos el banco y escribimos la nota. El siguiente día es viernes. Es entonces cuando llega todo el dinero de las nóminas de paga. Ellos estarán cargados de dinero.
7: ¿Estás seguro que quieres hacer esto, Sparky?
8: Sí, estoy seguro. Y más vale que te aparezca mañana o eres hombre muerto.
4: Al siguiente día fumamos un poco de PCP y escribimos la nota. Luego inspeccionamos el banco. El viernes entramos en el banco y fuimos directo al cajero entregándole la nota. Nunca olvidaré cómo él temblaba y nos miraba con los ojos más grandes que jamás he visto. Él llenó nuestras bolsas con dinero y caminamos tranquilamente hacia la puerta. Justo en el momento que un guardia de seguridad empezaba a acercarse a nosotros, el cajero gritó: ¡Haz algo al banco! ¡Algo! El guardia de seguridad gritó: ¡Deténganse!
0: En un momento aprenderemos cómo Jaime respondió a este desafío.

0: Ahora sigamos con nuestra historia real de hoy, aquí en Desencadenados.
1: Ignoramos al guardia de seguridad y salimos corriendo calle abajo. Luego nos separamos y nos encontramos más tarde en el motel donde contamos el dinero. $30,000, vaya.
2: Nunca vi tanto dinero en mi vida, Sparky.
1: Yo tampoco. Piensa en las cosas que podemos hacer.
2: Vamos a divertirnos, alquilar el penthouse y tener algunas chicas. Tendremos champaña y cocaína y...
1: Mala idea, Smokey. ¿Eh? Tenemos que mantenernos ocultos por un par de días.
2: ¿Por qué? El dinero es nuestro ahora.
1: Tenemos que esperar y asegurarnos de que los polis no estén buscándonos. Luego nos divertiremos, ¿está bien?
2: De acuerdo.
1: Mientras tanto, vamos a fumar otro buen pitillo para celebrar. Nos mantuvimos alejados por 2 días. Luego alquilamos un penthouse, compramos ropa, cocaína, todo. Pero yo me sentía intranquilo. Yo quería separarme antes de que alguien nos delatara. Smokey seguía diciéndome que no me preocupara, pero yo tenía un mal presentimiento. Efectivamente, los policías estaban tras nuestro rastro. Y muy temprano, una mañana, ellos derribaron la puerta y nos arrestaron por robo a mano armada. Por primera vez en mi vida, yo fui a la cárcel. Mi madre vino a visitar, pero yo estaba más afligido que contento de verla detrás de ese cristal, su voz filtrada por el teléfono.
3: Jaime, me rompe el corazón verte aquí.
1: Estaré bien, mamá. No te preocupes por eso.
3: ¿Por qué tú harías algo así?
1: No quiero hablar de esto, ¿de acuerdo?
3: ¿Tienes una cita en el tribunal?
1: Siempre están llevándome ante el juez. Él tampoco es muy amigable. Me dijo que yo estaba rumbo a la destrucción. Es la persona más repugnante.
3: Es verdad, hijo. Necesitas cambiar tus actitudes y salir de esas pandillas. Deja las drogas y aléjate de los vendedores de drogas. Acabarás muerto.
1: No me sermonees, mamá. Suficiente tengo que escuchar lo del juez.
3: Cualquiera que sea la sentencia que recibas, Jaime, acéptala como hombre y cumple la condena. El Señor te ayudará.
1: Sí, cierto.
3: Ojalá hubiera algo que pudiera hacer. Es tan duro verte así.
1: Se acabó la visita, mamá. No quiero que regreses a verme otra vez. No me atreví a actuar flexible en la cárcel, así que me ocupaba en ser rudo y frío. Las guerras de pandillas continuaron tras rejas, y mientras estaba en la cárcel esperando mi próxima comparecencia en la corte, me metí en problemas por pelear y apuñalar a otro recluso. Finalmente llegó la hora para la sentencia.
4: ¡Orden! Jaime Andrés Cota ha sido acusado por robo a mano armada y conspiración para cometer un delito mayor. Estar en prisión no le ha moderado nada. Veo que tiene cargos adicionales de asalto con arma mortal. Usted es un hombre muy peligroso, señor Cota, y no ha expresado ningún remordimiento por su comportamiento. No se le puede confiar afuera, así que estoy recomendando 11 años en la penitenciaría estatal.
1: Sin decir nada, bajé la cabeza y pensé, Dios, ¿por qué estás haciéndome esto? Culpé a Dios y a todos los demás por mi problema, pero cumplí mi condena y recibí una educación allí. Yo tenía 29 años cuando me dieron libertad provisional y fui a vivir con mi madre. Dentro de 2 semanas yo tenía un trabajo en construcción como carpintero y recibí mi primer cheque de pago legal. Así fue también como conocí a Morena, quien trabajaba al otro lado de la calle de nosotros. Enseguida empezamos a vivir juntos y a tener hijos, pero yo no había cambiado en absoluto.
5: ¿Qué es esto, Jaime?
1: ¿Estás curioseando en mis cosas? ¡Dame esto!
5: Es cocaína pura, ¿no es así?
1: No es asunto tuyo, Morena.
5: ¿Cómo puedes hacer eso? ¿Cómo puedes guardar esa cosa en nuestro hogar?
1: Te estoy advirtiendo, Morena, no te metas conmigo. ¡Aléjate de mi vida!
5: ¿Alejarme de tu vida? Tenemos hijos, ¿recuerdas? ¿Y si ellos se metieran en esas drogas? ¿Y si resultaran heridos? ¿Y si algún tipo loco viene aquí pensando comprar un poco de droga? ¿Entonces qué?
1: ¡Cállate!
5: No me callaré. Esos tipos son locos. ¡Deja de vender drogas!
1: ¡Jamás me digas qué hacer! ¿Entendido? Yo soy el jefe de esta casa y yo hago lo que yo quiero.
5: Mi familia tenía razón. Ellos me dijeron que me alejara de ti.
1: ¡Ay, tu familia!
5: Tú estás camino a la destrucción, Jaime, y no quiero estar allí cuando mueras.
1: Ah. Yo no la escuché a ella ni a nadie. Me quedaba fuera toda la noche con los camaradas, ignorando a mis hijos, bebiendo y consumiendo drogas. Hice miserable a mi familia. Mi madre se mudó y nos dejó tener la casa, pero yo no podía pagar el alquiler porque estaba apostando mi cheque de pago en el juego. Acabamos sin casa, viviendo en un camión de mudanzas o yendo de motel en motel.
5: Los chicos están durmiendo por fin.
1: Bien.
5: ¿Oíste al pequeño Jaime llorando? Quiero ir a casa. Y Roberto dijo, nosotros no tenemos casa.
1: Lo lamento, Morena. Nunca pensé que llegaríamos a esto.
5: ¿Tenemos suficiente dinero para buscar un cuarto esta noche? Ellos necesitan darse un baño.
1: Si hacemos eso, no tendremos suficiente dinero para el desayuno mañana.
5: Podemos ir a esa misión de rescate. Ellos tienen comida.
1: Me pagan en la tarde.
5: Por favor, no apuestes, Jaime, ¿de acuerdo? Necesitamos cada dólar ahora.
1: Sí. A veces me pregunto si alguna vez saldremos adelante. Todos quieren un alquiler de 3 meses para instalarse.
5: Al menos todavía tienes un trabajo.
1: Y todavía te tengo a ti. ¿Por qué sigues conmigo, Morena?
5: Debo estar loca, ¿eh?
1: Sí, debes estar loca.
5: Escuché de un lugar en Santa Clara. Uh-huh. Quizá podemos quedarnos allí hasta que nazca el bebé y ahorrar suficiente dinero para buscar nuestro propio apartamento.
1: ¿Sí? Vamos a echarle un vistazo.
5: Oí decir que tienen un programa para ayudar a uno a ahorrar dinero, a ponerse en pie.
1: Estoy dispuesto a intentar cualquier cosa.
5: Tiene que haber más en la vida que esto. Uh-huh. Tiene que haber.
1: Fuimos al lugar en Santa Clara para familias desamparadas como la nuestra y nos quedamos allí 3 meses mientras ahorrábamos suficiente dinero para alquilar nuestro propio apartamento. El sábado por la mañana, después de instalarnos, recibimos una visita.
6: Buenos días. Mi nombre es José Ferraro y solo pasaba por aquí para averiguar si a sus hijos les gustaría la iglesia conmigo mañana.
5: Bueno, eso es realmente amable de su parte. Disculpe el desorden. Acabamos de mudarnos.
6: Oiga, entiendo. Tenemos un ministerio de autobuses y recogemos a muchos niños y los llevamos a la escuela dominical. Me gustaría tener a sus hijos acompañándonos. Los traeremos de vuelta a casa después.
5: Bueno, está bien conmigo. ¿Qué piensas, Jaime?
1: Yo también podría ir. Mi madre y hermano solían subir en un autobús para la iglesia, pero yo nunca fui. Me gustaría ver de qué trata todo esto.
6: Oh, seguro. Uh-huh. Su esposa también puede venir. Uh-huh. Estaremos uh-huh. felices de tenerlos a todos.
1: Llegamos a la iglesia junto con muchos otros autobuses llenos de personas felices. Nunca había visto tantos rostros sonrientes. Todo esto era nuevo para mí. Yo nunca había estado en una iglesia. Nos sentamos en la galería para el servicio de adoración. Y cuando el coro empezó a cantar, las lágrimas empezaron a correr por mi rostro y continuaron brotando a medida que escuchaba al pastor hablar de ese hombre llamado Jesús. 3 domingos seguidos yo fui a la iglesia con mi familia y poco a poco empecé a entender la salvación. Luego, un domingo, un evangelista predicó.
7: Amigos, el cielo es un lugar real. Jesús dijo en Juan capítulo 14, voy pues a preparar lugar para vosotros, y si me fuere y os prepararé el lugar, vendré otra vez y os tomaré a mí mismo, para que donde yo estoy, vosotros también estéis. Amén. El cielo es un lugar real, pero el infierno también es un lugar real, y usted no quiere ir allá. Es un lugar de total oscuridad, porque Dios es luz. Y si usted está separado de Dios, está separado de la luz. El diablo es una víbora, así que tenga cuidado con la víbora. Él quiere que usted pase la eternidad en el infierno, separado de Dios y de aquellos a quienes usted ama. Usted necesita tomar una decisión por Cristo ahora. Hoy es el día de su salvación. Oiga la palabra de nuestro Señor, según Juan capítulo 5, versículo 24. El que oye mi palabra y cree al que me envió, tiene vida eterna y no vendrá a condenación, mas ha pasado de muerte a vida.
1: Al final del servicio, él invitó a las personas a pasar adelante y recibir a Cristo como Señor y Salvador. Morena y yo nos miramos el uno al otro a medida que las lágrimas corrían por nuestros rostros. Caminamos hasta el altar juntos, donde oramos, pidiendo a Cristo entrar en nuestros corazones. En unas semanas yo fui bautizado y empecé a ayudarles a agregar un edificio de educación a la iglesia. Fue entonces que tuve una oportunidad de hablar con el pastor sobre un problema que estaba perturbándome.
8: Sin duda el Señor nos dio buen clima, ¿no es así?
1: Sin duda. También les dio un montón de trabajadores dispuestos. Todos los hombres están ayudando.
8: Si Jehová no edificare la casa, en vano trabajan los que la edifican. Y eso se aplica a todo.
1: Eso es cierto.
8: Sí, así es. Tendríamos menos divorcios si Dios estuviera en el centro de cada matrimonio.
1: He querido hablar con usted sobre eso, pastor.
8: ¿Qué pasa, Jaime?
1: Es sobre mí, Morena. Nosotros nunca nos casamos. Empezamos a vivir juntos hace años, antes de ser salvos. Ahora yo sé que no es correcto vivir juntos.
8: Bueno, hermano Jaime, empezaremos la consejería matrimonial enseguida y programaremos la fecha de su boda. Tú sabes lo que la Biblia enseña sobre la fornicación, así que tendrán que abstenerse de una relación física hasta que realicemos la boda.
1: De acuerdo, pastor, lo haremos.
8: Vayan conmigo al libro de Efesios. Y nuestra primera responsabilidad como seguidores de Cristo es someterse el uno al otro. Poner a la otra persona primero antes que sus propios asuntos. Eso no es fácil de hacer, pero Dios promete que seremos bendecidos si obedecemos. Ahora, Morena, lee empezando con el versículo 22 del capítulo 5 en Efesios.
5: Las casadas estén sujetas a sus propios maridos como al Señor, porque el marido es la cabeza de la mujer, así como Cristo es cabeza de la iglesia, la cual es su cuerpo, y él es su salvador. Así que, como la iglesia está sujeta a Cristo, así también las casadas lo estén a sus maridos en todo.
1: Oye, eso me gusta.
8: Muy bien, Jaime. Tú lee los próximos 5 versículos, a ver qué piensas de ellos.
1: Maridos, amad a vuestras mujeres, así como Cristo amó a la iglesia y se entregó a sí mismo por ella, para santificarla, habiéndola purificado en el lavamiento del agua por la palabra, a fin de presentársela a sí mismo una iglesia gloriosa, que no tuviese mancha ni arruga ni cosa semejante, sino que fuese santa y sin mancha. Así también los maridos deben amar a sus mujeres como a sus mismos cuerpos. El que ama a su mujer, a sí mismo se ama. Porque nadie aborreció jamás a su propia carne, sino que la sustenta y la cuida como también Cristo a la iglesia.
8: Simple pero poderoso, ¿no es así? Amor no es un sentimiento, es un verbo. Amarse el uno al otro.
5: ¿Y si el esposo está equivocado en algo?
8: Habla la verdad en amor, pero principalmente deja que el Señor le muestre a él. Tú no puedes hacer la labor del Espíritu Santo.
5: Así que el amor es lo que motiva a una esposa a dejar que su esposo dirija.
8: Sí, el amor es el fruto del Espíritu.
1: Fue el amor que puso a Jesús en la cruz.
8: Así es. Nadie tiene mayor amor que este, que uno ponga su vida por sus amigos.
1: Uno podría pasar el resto de su vida aprendiendo a seguir las Escrituras.
8: De eso trata la santificación, Jaime. Aprender a seguir a Cristo. Y el matrimonio es el mejor lugar para practicar lo que uno predica.
1: Morena y yo servimos en el Ministerio de Autobuses durante 2 años. Luego llegué a ser el encargado. También empezamos un ministerio de constructores de viviendas, ayudando a otros. Muchas vidas están siendo cambiadas a causa de nuestro Señor Jesucristo, y ninguna fue cambiada más que la mía. Toda mi familia es salva y está siguiendo a Cristo. Si usted está luchando con el pecado y desesperanza, Jesús le hará libre. Y si el Hijo os libertare, seréis verdaderamente libres.
0: Esperamos que la historia de Jaime haya sido edificante para usted. Dios no hace acepción de personas. Si quisiera tener el amor y perdón de Dios, todo lo que tiene que hacer es acudir a Él ahora y pedirle. Él es un amigo que nunca le dejará ni le desamparará, quien le ofrece vida eterna. 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Música original David Paiva, producción y dirección Benjamín Salinas, libreto Kenita Gabor, traducción Diane Briseño, revisión Esteban Fulks. 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

¿Por qué no alzamos nuestras manos delante de aquel que es sumamente, supremamente digno? Celebramos lo que Él vale, lo que Él es.

Jesús, necesitamos ser como tú. Haz nuestro carácter más como el tuyo. Ayúdanos. Levante sus manos y dígaselo al Señor.

Días antes de mi último cumpleaños, mi esposa me preguntó acerca de que sí que me gustaría recibir en ese día especial. Y recuerdo que mi respuesta fue que no necesitaba nada, que no me tenía que regalar nada. Pero el día de mi cumpleaños me levanté y me senté al piano. Y pensando en la pregunta que me había hecho mi esposa, me puse a pensar en qué le respondería al Señor si Él me preguntara qué es lo que me gustaría recibir el día de mi cumpleaños. Y pensando en esto, escribí esta canción que se llama Este Día Especial.

Si es tu anhelo, díselo a Él. Es mi anhelo contemplarte, Jesús. Conocerte cara a cara.

son verdad. Tus palabras son eternas. Y te adoramos, Señor. Levanta tus brazos, abre tu corazón.

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1: Quisiera que en este y el próximo programa consideremos el primer y mejor sermón de Pedro. 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Luego iremos al versículo 32 al 37. Si alguna vez usted quiere abochornar a un predicador, déjeme decirle cómo hacerlo. Le garantizo que hará que se avergüence. Pregúntele sobre el primer sermón que predicó. Pues, tengo un amigo profesor de seminario que dice que su primer sermón fue un fiasco porque le tocó predicar en una iglesia rural. Y gracias a Dios, allí en donde se predican la mayoría de los sermones, muchas veces hacemos experimentos. Así que la mayoría de las personas ni siquiera recuerdan lo que dijo. Dice que pasó al púlpito para predicar, abrió su Biblia, y en ese mismo momento la puerta posterior de la iglesia se abrió y entró un tropel, un hato de cabras. Dice mi amigo, traté de continuar con la predicación, pero con todo el estruendo, mugido y repicar de los cencerros y las cabras saltando entre las bancas, finalmente, dice, bajé del púlpito, me arremangué las mangas y con 20 otros campesinos nos pusimos a arriar a esas cabras fuera del templo y cerramos la puerta. Pero resulta que una cabra le dio un topetazo en la nariz, así que el resto del sermón tuvo que limpiarse continuamente la sangre que le salía mientras predicaba. Pensé que eso es lo que peor podría pasarle a alguien a predicar su primer sermón, pero no, yo creo que hay peores experiencias. Otra persona contó que cuando predicó su primer sermón estaba asustado hasta la médula, así que escribió palabra por palabra el sermón, y resultó con alrededor de 14 o 15 páginas. Las metió dentro de su Biblia, justo en el sitio donde estaba el texto sobre el cual iba a predicar. En las clases en el seminario había aprendido que lo más importante es mirar a las personas directamente para establecer contacto visual. No mire a sus notas, mire a la gente, le habían dicho. Así que se levantó de su banca, se dirigió al púlpito, regó sus notas por todo el camino, pero no se había dado cuenta, porque estaba procurando establecer contacto visual con la congregación, y empezó a predicar. Y cuando quiso mirar sus notas, se dio cuenta de que estaban regadas por toda la plataforma. Otro colega ministro tenía que celebrar una boda. Noche encantadora, luces que iluminaban a la preciosa novia, al guapo novio. Y en el solemne momento después de la marcha nupcial empezó la ceremonia y el ministro abrió su Biblia. Pronto se dio cuenta que no podía leer porque tenía la Biblia al revés. El libro de Guinness de récords mundiales no podría incluir algunas de las cosas increíbles que ocurren. Pero sí incluye el sermón más largo, 48 horas. No fui yo quien predicó ese sermón, por si acaso usted se lo pregunta. Pero la verdad es que hay sermones de todo tipo. En mi propia experiencia, en mi primer sermón, podría haberse titulado Lágrimas. Podría haber estado basado en el libro del profeta Jeremías o Las Lamentaciones, porque siendo muy pequeño, teniendo 15 años, me paré frente al púlpito y lloré. Bueno, cada uno de nosotros ha tenido una experiencia con el primer sermón y hay sermones de todo tipo, algunos que dan ganas de escuchar, a veces uno desea que el predicador nunca termine, y otros sin que no hayamos la hora que se acabe. Pero si hiciéramos un análisis de los primeros sermones que predican las personas, el de Pedro creo que sería el mejor. No solo porque fue su primer sermón, sino porque fue el mejor que jamás predicó. No sé de algún otro hombre en esta tierra que pudiera jactarse de eso. Pedro había negado al Señor pocos días atrás, era un pródigo. ¿Lo recuerda usted? Había dicho que no conocía al Señor, lo negó hasta el momento de la crucifixión, y luego apenas tuvo 50 días hasta el momento de empezar a predicar el Evangelio. No sé cómo se sentiría usted en ese caso. pero a mí me anima. Estoy seguro de que más de uno, quizás usted, amigo o amiga oyente, tiene un historial más bien manchado, o tal vez esté luchando pensando si Dios pudiera volver a usarlo alguna vez. ¿Se está preguntando usted eso? Es mejor que lo crea. Dios está buscando instrumentos limpios, no perfectos, arrepentidos, no pecaminosos. Limpios ahora mismo, aunque en el pasado haya sido un pasado de pecado, pero arrepentido y con una actitud de no volver a cometerlos, Dios quiere usarlo. Si no logra otra cosa, espero que usted sepa que las palabras que fueron pronunciadas originalmente y que Lucas registra en Hechos capítulo 2 fueron dichas por un hombre imperfecto, un instrumento marcado, trizado, más bien rústico. Su nombre era Pedro. Y quiero que siga conmigo en el pasaje que leímos hace unos instantes y que vea dónde estaban ellos y todo lo que Pedro tenía en su contra al empezar a hablar, porque todo parecía indicar que no servía para comunicador. Para empezar, había como 120 hombres y mujeres en un grupo que se hallaba en un segundo piso, en alguna parte de Jerusalén. Jesús le había dicho que se fueran allá y esperaran. Eso es todo. No sabía que tendrían una experiencia como la que tuvieron, pero hicieron como les fue dicho. Esperaron la venida del Paracletos, aquel que vendría para estar a su lado, para ayudarles, el Espíritu Santo. No sabían nada de eso. Nunca habían conocido al Espíritu. Tenían que esperar. Debían orar. Y así lo hicieron. Eligieron el 12º miembro del grupo apostólico y esperaron. Pasaron 10 días y de repente oyeron un estruendo como de un huracán, pero no había movimiento físico alguno. Vieron algo parecido a fuego, pero no había llama o calor. Empezaron a hablar en dialectos que jamás habían hablado en su vida. Eran galileos con poca educación académica, hablaban lenguajes que comprendían los árabes y los de Creta y Europa, los de Asia Menor y África, y no sabían lo que había ocurrido. La gente que los oyó hablar su propio idioma nativo. Le oyeron hablar las grandes maravillas de Dios. Empezaron a preguntar, ¿qué quiere decir todo eso? Usted debería ponerse en sus zapatos para apreciar el problema. Galileos, semi-ignorantes, hablando un lenguaje que nunca habían aprendido, observados por personas que no los conocían, excepto que sabían que eran ignorantes y oían en su propio idioma hablar de la obra de Dios. Así que naturalmente, asombrados, preguntaban qué quería significar todo eso. Eso es lo que usted preguntaría. Si usted estuviera en algún punto en Francia, en Suiza, allí en donde nadie habla el español, y de súbito usted oye hablar el español exactamente con la pronunciación y acento que usted acostumbra a usar todos los días, esto sería todavía más asombroso. Y si usted estuviera rodeado de personas de diferentes naciones y cada uno oyera hablar a esas personas en su propio idioma nativo, todos se preguntarían, ¿qué ocurre? ¿Qué quiere decir esto? Había, por supuesto, algunos escépticos. Según el versículo 13, dijeron que todo lo que quería decir eso es que esos discípulos estaban borrachos, nada más y nada menos. Es interesante, pero cada vez que se proclama el Evangelio de Jesucristo, siempre hay quien tiene alguna idea peregrina de saber de qué se está hablando. Pero lo que dijeron era lo más ridículo. ¿Desde cuándo al emborracharse a las 9 de la mañana se le permite a un galileo hablar árabe o algunos de los dialectos de África? La embriaguez no produce ese resultado. Así que ese comentario fue nada más que un comentario. Pero Pedro no pudo recibirlo y quedarse sin hacer nada. Así que se puso de pie y llamó la atención de todos diciendo, escúchenme, tengo algo que decir. Dios quiere explicar la respuesta a su pregunta. ¿Se preguntan ustedes qué quiere decir esto? Y antes de mirar esa respuesta, analicemos el sermón. 3 cosas hacen que sea un gran sermón. Número 1, fue sencillo. Usted lee el sermón, desde el versículo 15 hasta el 36, y encontrará términos sencillos, comprensibles, que la gente de ese día fácilmente podía captar con claridad. Si usted se dedica a la comunicación, si enseña una clase bíblica o a un grupo de personas, si es pastor de una iglesia, si de alguna manera está dedicado a la comunicación del Evangelio, o igualmente participa en algún ministerio por radio o televisión, si escribe libros, por favor, comuníquelo en forma sencilla, en términos comprensibles. Me resulta extraño cómo algunas personas piensan a veces que es profundo, debido a que lo que dicen es confuso. Se quedan con la sensación de que es culpa de uno. He oído a predicadores que dicen, si no lo comprende, la culpa es suya. Pero yo quiero contradecirles. No. Si la congregación no pudo comprenderlo, la culpa es suya, predicador amigo. La culpa es suya. De usted es la culpa. Usted está hablando. Usted tiene el deber de explicarlo. Explíquelo de manera que la gente pueda comprenderlo. Así que en primer lugar fue sencillo. Incluso los niños pudieron comprenderlo. Cuando usted comunica algo, ¿pueden comprenderlo los adolescentes? Me preocupa notar que los adolescentes sistemáticamente abandonan los cultos de la iglesia porque se aburren soberanamente. Detestan los cultos. Tan pronto como tienen la oportunidad de esfumarse, se esfuman, porque no han comprendido lo que se les está diciendo, desde que empezaron. Bueno, no siempre se requiere solamente la habilidad de un buen predicador para que ellos estén quietos o para que deseen quedarse, porque muchas veces desean irse, pero que tengan la posibilidad de entenderlo. Pedro predicó un sermón sencillo, en segundo lugar, bíblico. Observa lo que dice el versículo 16. El profeta Joel dijo esto y lo otro. Versículo 25. David dice. Versículo 34. David no subió a los cielos, pero él mismo dice. Luego cita el Salmo 110. Todo el sermón está respaldado por las Escrituras. ¿Quiere usted un mensaje que Dios puede usar para hacer un impacto en la vida de las personas? Dígales lo que dice el libro de Dios. Dios honrará su palabra. Si usted va a comunicar, muéstreles cómo se aplican los principios bíblicos. Use la Biblia al comunicar. No hay nada como eso. La gente tiene verdadera hambre de una clara declaración de la relevancia de las Escrituras. Les encanta. Todavía me falta encontrar algún público que no quede encantado cuando se les presenta claramente la relevancia de las Escrituras que tanto desean escuchar. Así que fue bíblico. Fue sencillo. Tercero, fue cristocéntrico. Observe el versículo 22. Varones israelitas, oíd estas palabras. Jesús Nazareno. Versículo 23. A este, es decir, refiriéndose a Jesucristo. Versículo 32. A este Jesús. Versículo 36. Para concluir. A este Jesús, a quien vosotros crucificasteis. No es sorpresa que en el versículo 37 leemos: al oír esto se compungieron de corazón y dijeron a Pedro y a los otros apóstoles: varones hermanos, ¿qué haremos? Debe haber sido magnífico, esplendoroso. ¡Qué estímulo para Pedro! Después de fracasar hacía poco predicando con todo su corazón, y que lo interrumpa un grupo de 3,000 personas que le pregunta: nos tocó el corazón tu mensaje, Pedro. ¿Qué debemos hacer? Es interesante también que el sermón empieza con una pregunta. ¿Qué quiere decir esto? Y concluye con otra pregunta. ¿Qué haremos? Si usted, amigo o amiga oyente, está tratando de alguna manera de comunicar la Biblia, no importa en qué ambiente, en qué lugar, a qué personas, a qué clase social, no importa en qué capacidad lo esté haciendo, si usted está tratando de comunicar el Evangelio, empiece con la pregunta: ¿qué quiere decir lo que estoy tratando de decir? Empiece en el punto en que están aquellos que le escuchan, y luego, cuando haya dicho todo lo que tenía que decir, asegúrese de que ellos sepan qué hacer con lo que eso significa. Esto es muy importante, es decir, ¿qué sugerencias le va a dar? Esto es casi ya una lección de homilética. Estoy hablando del arte de la predicación, esa es la homilética. Pero nos presenta un ejemplo interesante este pasaje, que no podemos pasar por alto. Y Pedro nos muestra un modelo de lo que uno debe hacer exactamente para lograr que el mensaje llegue. De paso, y tómelo por lo que vale, Dios puede usar su lengua y sus labios. Por favor, no piense que tiene que ser un pico de oro profesional para hacer el trabajo. Los profesionales nunca podrán llegar al lugar en donde usted vive y trabaja. Usted sí puede llegar allá. Ese es su llamamiento. Sencillamente, cuente lo que conoce de Cristo como lo sabe. Sencillamente, con tropezones y todo, pero relátelo, proclámelo, modélelo, modele el mensaje. La gente no podrá silenciarlo. En la gran mayoría de las iglesias locales hay suficientes personas ya creyentes, miembros de la familia de Dios, que pueden trastornar por completo su área geográfica. Pero pienso que muchos, se quedan estupefactos solo al pensar que no tienen los dones, que no son profesionales. Si usted quiere hacer la obra de Dios, pídale a Dios que le dé las palabras y luego hable de Cristo. No hable de su iglesia. No hable necesariamente de su propia experiencia. Hable de lo que Cristo puede significar en la vida de aquellos que lo necesitan. Y eso fue lo que Pedro hizo. Y le resultó, funcionó a las mil maravillas, según nos describe el pasaje bíblico que estamos estudiando. Ahora, obsérvelo. Pedro venció la inercia de la multitud. Recuerde, la primera inercia que usted tiene que vencer es la indiferencia. La gente no se sienta en el borde esperando oír lo que usted quiere decir, aunque usted no lo crea. La gente no está realmente interesada. Está bostezando por dentro. Primero está mirando el reloj y luego sacuden el reloj. Así que el comunicar el evangelio es un arte. Al comunicar tiene que sobreponerse y vencer aquella indiferencia. En el versículo 14 dice que Pedro alzó la voz. No estoy diciendo que usted debe ponerse de pie en su oficina y gritar a voz en cuello. Esa no es la aplicación de esto. Lo que quiere decir es que usted debe captar la atención de las personas, empezar donde ellos están. Ellos decían: esta es una manada de borrachos. Un montón de borrachos están allí. Están hablando en diferentes lenguajes. Están llenos de mosto. Pedro no pudo quedarse callado. Inmediatamente levantó la voz y dijo: varones judíos, todos los que habitáis en Jerusalén, esto os sea notorio. Oíd mis palabras. No se puso a rogarles. Lo que dijo fue: tengo algo para decir y ustedes no pueden darse cuenta de lo que estoy diciendo, ni pueden darse el lujo de silenciarlo. El pastor Chuck Swindoll relata haber tenido en la secundaria un profesor de biología. Y vaya que podía enseñar biología, dice Chuck. Su clase estaba llena de atletas, es decir, aquellos que prefieren estar encerrados en un salón de clases tanto como preferirían sentarse en la silla eléctrica. Este profesor enseñaba biología y sus alumnos casi ni siquiera podían deletrear la palabra. No se diga tomar la clase. Además, la disciplina, dice el pastor Chuck Swindoll, la disciplina de la clase era toda una tragedia. Todo el mundo se portaba mal. El pastor Swindoll recuerda al profesor, se apellidaba Dunn. Le llamaban por su nombre de pila, como si eso fuera lo más natural de tratar a un profesor. En su primera clase, el profesor dijo: quiero que esta clase sepa que nunca levantaré mi voz más alto que este nivel. Y los alumnos pensaron: eso es lo más necio que jamás había oído. Nunca lo van a oír. El profesor continuó diciendo: tengo para decirles algo que transformará absolutamente su comprensión de la vida. Pero nunca alzaré la voz. Desde el segundo día de clase, dice el pastor Swindoll, hasta el fin de año, e incluso hasta el día de hoy, podría casi repetir, dice, el bosquejo de cada día que enseñó el profesor Dunn. Era un gran comunicador. Tenía razón. Se había preparado. Sabía cómo romper la inercia del grupo. En realidad los tenía todo al borde del asiento mientras observaban cómo él diseccionaba la rana y le mostraba ante sus propias narices los órganos internos y otras cosas. Vaya que sabía de biología. Déjeme decirle lo siguiente. Si usted comunica, el pecado más grande en el mundo es aburrir soberanamente a sus oyentes o alumnos y que se vayan agradecidos de que la clase ha concluido. Tenemos que aprender a hacer las cosas tan bien hechas que la gente desee seguir escuchándonos. Así que, mire lo que hace Pedro. Pedro dice: escuchen. Y en el versículo 15 contesta lo que no significaba lo que estaban presenciando. Le dice: no, queridos amigos, ellos no están borrachos. No es lo que ustedes piensan. Estos no están ebrios, como vosotros suponéis. No pueden estar ebrios, recién es la tercera hora del día. ¿Cómo creen que van a estar ebrios a esta hora? Bueno, las cosas son diferentes en la actualidad, porque en nuestro día mucha gente ya está embriagada a las 9 de la mañana. Pero en aquellos días, la carta a los tesalonicenses nos dice que los que se embriagan por la noche. En nuestros tiempos modernos, la soledad, el vacío del ser humano. Así que viva una vida tan destruida, que se embriaga a cualquier hora del día. Pero en esos días la gente sencillamente no se emborrachaba a las 9 de la mañana. Y Pedro da esto como evidencia, diciendo: es una absoluta necedad pensar que estamos borrachos. Es temprano, son las 9 de la mañana. Eso no es lo que ha ocurrido. Y en los versículos 16 al 21 explica lo que en efecto había ocurrido. Explica por qué ellos, el público, podían oír lenguajes que los discípulos nunca habían aprendido. Luego en los versículos 22 al 36 les habla de Cristo, proclama a Jesús. Déjeme mostrarle el porqué. Primero hay una explicación. Pedro dice: no están ebrios, sino que esto es lo dicho por el profeta Joel. ¿Qué es lo que Pedro está diciendo? Está diciendo: ustedes, hombres y mujeres que están en las calles de Jerusalén, oyendo las grandes obras de Dios en sus propios lenguajes, están presenciando el cumplimiento de las Escrituras. Entonces cita al profeta Joel, un escritor del Antiguo Testamento no muy conocido. No pienso que Pedro tenía en su mano un rollo que abrió y leyó. Pienso que aquellas palabras las tenía guardadas en su mente, lo había memorizado. Casi ni es posible imaginar el poder de la palabra de Dios memorizada. Precisamente en el momento en que Pedro la necesitó, brotó conforme a las instrucciones de Jesús. Pedro dijo: ¿saben lo que ustedes están presenciando? El cumplimiento de lo que Joel escribió. Y luego les dice: en los postreros días, dice Dios, derramaré de mi espíritu sobre toda carne, y vuestros hijos y vuestras hijas profetizarán, vuestros jóvenes verán visiones, y vuestros ancianos soñarán sueños. Y de cierto, sobre mis siervos y sobre mis siervas en aquellos días, derramaré de mi espíritu y profetizarán. ¿Qué declaración? Lo que dice es: Joel escribió de esto hace siglos, varones galileos. Nosotros, hombres y mujeres de Jerusalén, estamos viviéndolo, se está cumpliéndolo, están viéndolo a nuestros ojos. El Espíritu de Dios lo está encarnando. Me preocupa grandemente que muchas personas toman este pasaje tan solo para hacer hincapié en el don de lenguas vez tras vez. Es más, como expliqué anteriormente, aquí no hallo la palabra lenguas como aparece en primera a los Corintios capítulo 14, en todos estos versículos del 17 al 21 y ni siquiera en los escritos de Joel. En Joel 2, 28 al 32 ni siquiera se mencionan las lenguas. ¿Qué es lo que se menciona? El derramamiento del Espíritu de Dios. Se lo menciona dos veces, así que léalo con discernimiento. Derramaré de mi espíritu. Estaba ocurriendo lo que había sido profetizado y estaban viviendo lo que había sido predicho. Porque Dios es fiel, nunca miente, nunca engaña y siempre dice la verdad.
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4: En nuestro estudio sobre el libro de Daniel estamos estudiando la segunda parte del mensaje titulado Confesiones Verdaderas. Hemos visto a Daniel pasar por un proceso de temor, por una gran revelación y luego la ayuda recibida de los cielos y luego también su proceso de preocuparse seriamente por la nación, su determinación a orar, a ayunar, al saber que pronto se acabarían aquellos 70 años y que Dios era poderoso para hacer un maravilloso cambio. ¿Qué haría Dios? Era lo que pensaba seguramente Daniel. Estaba expectante de lo que iba a ocurrir. Así que permítame decirle algunas cosas que creo que son importantes que nosotros como creyentes debemos mantener en mente. Debemos mantener en mente que nuestro Dios es soberano, que Él no cambia, que sus designios todos se van a cumplir, que todas las cosas que Él ha prometido, todas sus promesas tendrán fiel cumplimiento. Nosotros como hijos de Dios tenemos que mantener una vida de oración. Tenemos que interceder por nuestra nación, por los gobiernos, pero también puede entrar en un proyecto, tomar un papel, buscar una hoja de tamaño que pueda colocar sobre su espejo, debajo del vidrio que tiene sobre su escritorio, en el tablero de instrumentos de su automóvil, o tal vez en allí donde tiene ordenadas sus herramientas y trabaja cada día, o tal vez puede hacerlo en un lugar donde solo se dedica a orar. Ponga la hoja en un lugar donde pueda verla. Anote allí varias categorías. Primero, ponga motivos de adoración y alabanza, es decir, motivos para expresar adoración y rendir honor a Dios. Recuerde que Él lo merece. Alábele por el país en que usted vive, por la ciudad en que radica. Alabe a Dios por haber puesto esa ciudad en el mapa, por haberle traído a este mundo. En segundo lugar, debe haber confesión. La confesión es declarar abierta y honestamente nuestra desobediencia y la desobediencia de nuestra ciudad y de nuestra nación. Clamamos por el perdón de Dios en el nombre de Cristo. Luego, por supuesto, debe haber acciones de gracias o agradecimiento, es decir, expresamos gratitud a Dios por lo que Él nos ha dado. Así también expresamos nuestra gratitud por las cosas que Él nos ha quitado, porque si Él así lo ha hecho es porque era bueno. Luego debe haber intercesión. En realidad, para esto ni siquiera necesita ayuda adicional. La primera plana de cualquier periódico lo mantendrá ocupado en intercesión toda la mañana. Pensar seriamente en la escuela, el colegio, la universidad donde estudia o donde están sus hijos. Eso será más que suficiente para que usted acuda ante Dios, ¿no es cierto? Para mencionar específicamente a aquel profesor, a aquel grupo de estudiantes en particular, aquel compañero o compañera de estudios con quien está entablando amistad y que parece simpatizar con el Evangelio de Jesucristo, o aquellos que son hostiles. Interceda a favor de esa persona, mencionando directamente su nombre, antes de presentar a Dios sus propias peticiones y necesidades. Una cosa es reprocharnos mutuamente por la condición de nuestra nación. Es otra cosa muy diferente llevar a Dios en oración esa condición del país y decirle: Padre Celestial, te traigo ante ti esta carga, esta preocupación, y mencionar específicamente el nombre de la persona o la necesidad en particular. Quisiera pedirle que dedique por lo menos 10 minutos al día a orar a favor de su nación. Únase conmigo haciendo esto. Puede dedicar 2 minutos a cada categoría de la oración. Tal vez un día usted se sienta impulsado a dedicar más tiempo a la confesión, así como Daniel lo hizo en este pasaje. Piense lo que sería si todos los creyentes que asisten a una iglesia, 50, 100, 500, 1 millar o los que sean, invierten ese tiempo en oración ante Dios y a favor de su país. Pienso que al hacerlo, todo lo que tendríamos que hacer luego es contemplar a Dios obrando. Nos dará una perspectiva completamente nueva. Hubo un tiempo en que la gente solía mirar al púlpito en busca de dirección política, pero nosotros nos hemos dejado seducir por la separación entre la iglesia y el Estado. Me doy cuenta de que hay problemas al confundir las dos instituciones. Nosotros nos hemos quedado prácticamente mudos. ¿Cuándo fue la última vez que desde un púlpito usted oyó una voz alentándole a orar por su país? ¿O le está orientando para que no vote por ciertas convicciones erróneas? Usted puede fácilmente deducir cómo me siento yo mismo, habiendo sido yo mismo pastor de la iglesia. Me corresponde a mí como ministro animar a los santos a involucrarse en forma vital en la oración, en el cumplimiento de sus responsabilidades ciudadanas. Tengo que orientarles para que sepan orar por convicciones, no por emociones, que voten por convicciones bíblicas, no por propuestas electorales, ofertas electoreras. Debemos aprender a orar cada vez más. Ore cuando se sienta a comer y mencione específicamente a su país, mencione las autoridades o cuestiones vigentes o las presiones que existen precisamente en su barrio o vecindario. Daniel estaba haciendo eso. Déjeme decirles, es algo maravilloso personalizar los problemas al orar. ¿Ha habido algún robo en su vecindario? ¿Ha orado al respecto? ¿Le ha compartido a alguna de sus vecinas que su marido está sin trabajo? Ore por aquello. Es por eso que Daniel abre su corazón ante el Padre. Observe lo que dice. Y oré a Jehová mi Dios e hice confesión, diciendo, dejemos que Dios nos hable al leer esta hermosa oración, tan maravillosamente expresada. Diciendo ahora, Señor Dios grande, digno de ser temido, que guardas el pacto y la misericordia con los que te aman y guardan tus mandamientos. Hemos pecado. La palabra hebrea quiere decir, nos hemos quedado cortos, hemos errado el blanco, hemos fallado. Luego dice, hemos cometido iniquidad. Esta palabra significa doblar, torcer, distorsionar. Hemos hecho impíamente, y aquí la palabra hebrea es rasha, quiere decir confundir, perturbar la paz. Hemos sido rebeldes, hemos hecho revuelta, nos hemos apartado de tus mandamientos y ordenanzas. No hemos obedecido a tus siervos, los profetas, que en tu nombre hablaron a nuestros reyes, a nuestros príncipes, a nuestros padres y a todo el pueblo de la tierra. Eso es verdad también en nuestros días. Tenemos todo un libro de profetas que nos habla de nuestros tiempos. Pablo, el profeta, dijo que en los postreros días habrá tiempos difíciles. Nosotros nos afanamos preguntándonos, ¿dónde está Dios en todo esto? La maldad de nuestros días es exactamente como la palabra de Dios nos dice. Casi sin armadura ni protección, nosotros hemos atravesado nuestros días preguntándonos, ¿qué es lo que está ocurriendo? A pesar de que Dios podía decirnos, yo te dije que esto iba a ocurrir. Te dije que iban a ser tiempos peligrosos en la universidad, en el trabajo, en la ciudad, en el campo. Y Dios dice, te dije que te daría la bendición del compañerismo y la comunión. Sin embargo, cuán rara vez decimos gracias Dios por el maestro creyente, por mi hogar cristiano, por las instituciones cristianas, por mi pastor, por Señor los líderes de la iglesia. Gracias Señor por el doctor cristiano. En nuestros días hemos hecho una separación entre estas cosas y nuestra relación con el Padre Celestial. Es como si lo hubiéramos relegado a un lugar secundario en nuestras vidas. Y Dios quiere decirnos, quiero estar ligado a ti en todo tiempo y en toda circunstancia. Así que Daniel lo hace de una manera hermosa, habla del carácter de Dios. Observe las características que menciona. Empezando en el versículo 7, dice, tuya es, oh Señor, la justicia. Nuestros tiempos tan difíciles no afectan la justicia de Dios. Dios es justo y recto. Si, oh Jehová, nuestra es la confusión de rostro de nuestros reyes, de nuestros príncipes, de nuestros padres, porque contra ti pecamos. Habla de todos los que están en autoridad. Pero no les está culpando. Daniel no expresa amargura, resentimiento, simplemente está diciendo la verdad. Está examinando su propio corazón y se une a lo que ve, la reacción del pueblo y de las autoridades. ¿Es esto cierto en usted? En lo personal, ¿tiene usted un profesor que no conoce a Jesucristo? Ore por él. ¿Tiene usted un alumno? ¿Tiene usted un amigo? ¿Tiene usted un compañero de trabajo? ¿Su cónyuge? ¿Un hijo? ¿Tiene alguien que no conoce al Señor? Ore, ore por aquella persona. Dígale cuánto le ama y ayúdele en sus necesidades. En cierta universidad religiosa había un profesor decidido a destruir la fe de los estudiantes evangélicos. En muchas ocasiones los estudiantes venían a ver al pastor Jack Swindoll por la noche, perplejos por los ataques de un acercamiento filosófico a las Escrituras. Dice el pastor Swindoll que allí aprendió la lección grande, que la única manera de enfrentar cursos como ese es de rodillas. El santo que avanza de rodillas nunca tiene que emprender la retirada. ¿Cuánto tiempo ha pasado usted en oración por ese maestro que le está atacando? ¿Cuánto tiempo ha pasado en oración por aquel compañero de escuela, de universidad, de trabajo que le está atacando, en vez de simplemente protestar con amargura y resentimiento? Daniel dice, estas personas que están en autoridad sobre nosotros han pecado, Señor. Estos son nuestros tiempos, tan diferentes de tu justicia, hemos fallado. La nación entera te ha fallado, oh Dios. En el versículo 9 menciona otra característica de Dios, diciendo que Él es compasivo y perdonador. De Jehová nuestro Dios es el tener misericordia y el perdonar, dice. Aunque contra Él nos hemos rebelado, y está diciendo, aunque contra nuestro Dios no hemos hecho lo correcto, hemos ido contra lo que Él dice y no obedecimos a la voz de Jehová nuestro Dios. Hemos decidido andar fuera de sus leyes, las leyes que Él puso delante de nosotros por medio de sus siervos los profetas. Todo Israel traspasó tu ley, apartándose para no obedecer tu voz. Ahora observe el versículo 12. Dios es fiel. Esa es su tercera característica, y usted y yo la conocemos. A veces la olvidamos, pero entre otras varias, Dios es fiel, Dios es justo, Dios es compasivo, Dios es perdonador. Note su fidelidad allí. Y Él ha cumplido la palabra que habló contra nosotros y contra nuestros jefes que nos gobernaron, trayendo sobre nosotros tan grande mal. Pues nunca fue hecho debajo del cielo nada semejante a lo que se ha hecho contra Jerusalén. ¿Sabe lo que quisiera poner aquí? Quisiera poner el nombre de mi país. En mi país basta hacer un breve viaje y recorrer las sendas de nuestra herencia para darnos cuenta de cuánto nos hemos alejado desde aquel tiempo en que nosotros, el Evangelio y todo el mundo religioso tenía más influencia en la vida de la nación. Hoy me doy cuenta cuánto los evangélicos se han alejado de su posición dura, de alta moralidad, de no transar con los principios de la palabra de Dios. Hubo tiempos cuando las personas a quienes les exigían ir a trabajar un domingo preferían renunciar a su trabajo, preferían perder dinero. Hubo tiempos cuando las personas tomaban sus decisiones muy, muy basadas en las Escrituras. Ahora hay congregaciones, iglesias, pastores, que solo porque un alcalde o porque una presidenta le ofrece que le va a prestar un coliseo o le ofrece algo económico, dan su voto por ella, venden su dignidad, a pesar de que esa presidenta, pronto como ya lo ha hecho, declarará que las chicas de 14 años pueden tener la píldora del día después sin permiso de sus padres, porque está cumpliendo sus promesas electorales a otros grupos de interés, como tratará de cumplir con los evangélicos y los católicos, y tratará de cumplir con otros grupos que son agnósticos o no tienen la moralidad bíblica. Hubo tiempo en que nosotros nos parábamos firmes para decir: esto va en contra de nuestras convicciones, independientemente si me ofrecen comida, alimento. Cuán alejada está también la nación de los Estados Unidos del fundamento que le hizo una nación grande. Los primeros padres de los Estados Unidos fundaron la nación en los principios del Evangelio. Cuán lejos están ahora. Dicen que vivimos una generación no cristiana. Cuán lejos están muchos católicos en distintos lugares que antes luchaban para que no exista el aborto, para que no exista el matrimonio entre homosexuales. Cuán alejados están ahora, que muchos de ellos lo apoyan, apoyan a candidatos, votan por candidatos y apoyan a aquellos que no creen ni siquiera en Dios, a pesar de que ellos creen. Nuestros países se alejan de aquello que antes era importante, nuestro amor por Dios. Ahora tenemos comunidades donde, lamentablemente, se enseñan cosas totalmente contrarias a la palabra del Señor. Lamentablemente, en muchos lugares las comunidades cristianas son más pequeñas. Hay iglesias que crecen, pero no de acuerdo al porcentaje que crece un país. Quiero decir que un hombre o una mujer piadosa, en el alto sentido de la palabra, es una persona que se mantiene controlada por el Espíritu Santo y no va a vender sus convicciones nunca. Por eso debemos orar por nuestras naciones. Debemos orar por el sistema escolar. Ore por las personas que tienen la autoridad sobre las escuelas y otras instituciones educativas. Ahora, en muchos lugares, se está metiendo todo el mundo humanista, gnóstico, y no se quiere que ni se hable de Dios. Cuán rara vez el pueblo de Dios presenta ante Dios en oración los nombres de esas autoridades para que el Señor haga justicia. Así que debemos orar por todas estas personas. Daniel veía sus tiempos y oraba. Dijo: Dios, tú eres justo, compasivo, perdonador y fiel. Así que vengo ante ti porque nosotros no somos nada de eso y pongo la situación ante ti. Daniel no vendía sus convicciones aunque lo echaran al foso de los leones. Daniel no vendía sus convicciones aunque lo metan en un horno de fuego. Daniel no vendía sus convicciones aunque lo amarren y lo castiguen y lo metan en prisión. Daniel no vendía sus convicciones por un puesto político o por una ayuda económica. Él no quiso recibir nada del rey. Ahora note lo que dice: oh Señor, conforme a todos tus actos de justicia, apártese ahora tu ira y tu furor sobre tu ciudad, Jerusalén, tu santo monte, porque a causa de nuestros pecados y por la maldad de nuestros padres, Jerusalén y tu pueblo son el oprobio de todos en derredor nuestro. Daniel está pidiendo de Dios alivio en su tiempo. Confía en que Dios hará lo que su carácter indica, lo que es justo. Es como si dijera: aparta tu ira y tu furor de sobre tu ciudad, de mi ciudad, de Los Ángeles en California, o de Santiago de Chile, o de Buenos Aires, Argentina. Aparta, Señor, tu furor de México, de Centroamérica. Haz cosas maravillosamente grandes mediante los decretos firmados por estos hombres. Señor, ayúdanos a que estos hombres que gobiernan sean sensibles a la más alta moralidad. El versículo 17 dice: ahora pues, Dios nuestro, oye la oración de tu siervo y sus ruegos, y haz que tu rostro resplandezca sobre tu santuario asolado por amor del Señor. Inclina, oh Dios mío, tu oído y oye, abre tus ojos y mira nuestras desolaciones. En otras palabras, mira las llagas abiertas de mi ciudad, la aflicción y sufrimiento del barrio de miseria, del tugurio. De alguna manera, Dios, haz que haya justicia, que haya bondad en medio de la pobreza, en medio de todo lo terrible que hay en los barrios más necesitados. Me encanta el versículo 19. Oye, Señor, oye, perdona, presta oído, Señor, hazlo, no tardes. Y allí tenemos a un hombre de oración. ¿Por qué pediría tal cosa? ¿Cuál era su motivo? Si usted lee con cuidado los versículos 16 al 19, verá que Daniel quiere que el nombre de Dios sea glorificado. No pienso que Daniel siquiera se imaginó que su diario sería publicado en forma impresa y preservado para que nosotros lo leamos a siglos de distancia. Daniel sencillamente se presentó ante Dios con humildad, como lo hacía regularmente. Le expuso todo lo que quería en la realidad, lo que veía. Y luego concluyó su oración diciendo: tu nombre es invocado sobre tu ciudad y sobre tu pueblo. Nuestro motivo en la oración es sencillamente: Señor, que tu nombre sea glorificado y exaltado. No permitas, Señor, que te saquen de las escuelas. No permitan que te ignoren. Señor, tú haz algo, haz justicia. El Señor también puede decir: ¿y tú por qué no votaste como debías? Pero aquellos que votan por convicción pueden tener la libertad de decir: Señor, yo lo hice. Porque si el Señor le dice: ¿y tú por qué quieres ahora que saque de las escuelas la enseñanza humanista, agnóstica, si tú elegiste ese tipo de presidente? ¿Por qué quieres que lo haga, si tú fuiste parte en ese proceso? Así que Dios está hablando directamente a nuestro corazón para que nos preocupemos de los asuntos de nuestra nación. Quiero presentarle ese reto: que se preocupe de su país, su región, que aprenda a votar por convicciones, no por emociones. Que vote por convicciones y por lo que Dios manda, no por lo que otro ofrece. No vote por aquellos que están contra Dios, contra la idea del cristianismo. Piense en lo que podría ocurrir en su comunidad y la mía si la mitad de la población respondiera positivamente al llamado de Jesucristo. Multiplique eso por unas cuantas docenas de ciudades principales en su país o en el mío. ¿Sabe lo que pienso? Pienso que eso nos dejaría boquiabiertos. Ni siquiera sabríamos qué hacer con una nación realmente que cambia las cosas. Sería el más maravilloso problema que jamás podríamos enfrentar si toda la gente pronto empezara a amar al Señor Jesucristo. Pero déjeme decirle que lamentablemente muchos evangélicos y muchos católicos no viven su fe realmente. ¿Cómo es posible que naciones donde hay mayoría evangélica todavía tienen terribles problemas? Las autoridades también enfrentan juicios de corrupción, y cómo es posible que gobiernos católicos e individuos que dicen ser católicos estén votando a favor del aborto, a favor del matrimonio de homosexuales. Entonces no creen en su fe, no son fieles a su iglesia, no son fieles a sus creencias, van en contra de ellas. Eso es lo que debemos cambiar en nuestros países, que personas tengan consistencia de su fe. Si todos los cristianos fuéramos consistentes con nuestra fe y votáramos o sirviéramos en puestos públicos, fuéramos maestros, profesores, jardineros, conforme a los principios de la palabra de Dios, habría un cambio increíble. Entonces déjeme decirle que el enemigo ha oído todo lo que he dicho en este mensaje, La tendencia suya es pensar, ¿de qué sirve? Tenemos un escape favorito, ven pronto, Señor Jesús. Ahora bien, usted tendrá recelos, temores, toda clase de fantasmas que le acosarán en sus pensamientos cuando empiece a tomar en serio esto de la oración y esto de ser la persona que dice ser, de ser el Hijo de Dios que dice ser. Pero le presento el reto, amigo, amiga creyente, que se una conmigo para orar diariamente por nuestros tiempos y especialmente por el hombre que se sienta o la mujer en el sillón presidencial, o los líderes para que orienten sabiamente en las elecciones para que el pueblo de Dios vote por convicciones y no por emociones, y para que nosotros aprendamos verdaderamente a basar nuestras conductas, nuestras actitudes y palabras en la eterna palabra de Dios.
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6: A usted que se ha ido al extremo de creer que todo en la vida es pura risa y se ríe cuando debería tener seriedad y se burla de los demás cuando debería respetar, le digo, eso no es bíblico.
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que Dios es el que produce en nosotros el querer como el hacer por su buena voluntad. Si usted y yo pudiéramos ver la obra de Dios, las cosas que no podemos ver, creo que estaríamos absolutamente asombrados, porque es Dios quien está haciendo todo el esfuerzo. Él es quien nos está dando el poder, la fortaleza. No hay nada en nosotros. Pero el Espíritu de Jesucristo es nuestro para hacernos el hombre que Él fue, a pesar de nuestro pecado. Y nos dé también la meta última, el propósito de todo es: en vosotros produce así el querer como el hacer por su buena voluntad. Vivimos en día cuando todo lo que queremos es nuestro propio placer. Queremos nuestra comodidad, no queremos la voluntad de Dios tanto como queremos sentirnos satisfechos haciendo lo que preferiríamos hacer. Es un plan final en donde Dios obra y produce los resultados según le agrada y le place. Y eso pone a prueba nuestra actitud. Es un punto de verificación de la actitud que tiene lugar virtualmente cada día. Por eso el versículo 14 dice: hacer todo sin murmuraciones y contiendas. Y ahora pasamos al campo de las actitudes, a diferencia de las acciones. Observe estas dos palabras. Es muy posible que usted, amable oyente, haya sacado ya el versículo 14 de su Biblia, así que permítame leérselo de nuevo. Hacer todo sin murmuraciones y contiendas. Algunas veces vale la pena detenernos un poco en esas antiguas palabras griegas. La palabra murmuración quiere decir rezongos en voz baja, rezongos de descontento. No se trata de ruidosas declaraciones públicas, sino de rezongos callados, quejándose. Parece que algunas personas consideran esto como talento. Un novelista británico escribió: siempre he sido un quejoso, estoy diseñado para el papel, cara larga, labio inferior abultado, voz retumbante y resonante. No habría dinero que podía comprar disfraz rezongón mejor que el mío. Me encantan las palabras de Abraham Lincoln. Después de los 40, el hombre es responsable por la cara que tiene cada día. Es fácil distinguir a los quejosos. Se ven como rezongones. Pablo dice: no hagan nada quejándose o rezongando. Pero eso es duro. Sobre todo cuando usted se encuentra en un embotellamiento en el tráfico. Usted se apura para llegar a tiempo para algún lugar y cuando llega al lugar ya llegó atrasado. Cuando usted prepara una comida muy elegante y se le quema. Cuando hace grandes planes para los días feriados y el día anterior le dicen que tiene que trabajar. No tiene nada de profundidad teológica, pero eso es vida de todos los días. ¿Sabe usted lo que ocurre cuando rezongamos? Envenenamos la mente, incluyendo la nuestra. Alguien lo dice muy bien. No tenemos derecho de poner nuestro estado mental discordante en la vida de los que nos rodean y robarles su luz del sol y el brillo de lo que tenemos para entrar en sus casas y robarnos sus cubiertos. Eso es lo que hacen sus rezongos. Los rezongos, las quejas, roban el gozo de otras personas. Los comentarios descomedidos desinflan los ánimos. Mis rezongos hacen que usted adopte una actitud negativa. Todo eso conduce a las discusiones y disputas. Vea la palabra que sigue. Rezongar es algo que hacemos mayormente por nosotros mismos. Quejas y rezongos en voz baja, pero contiendas. ¿Contiendas? Esa palabra quiere decir discusiones, altercados vocales y dañinos. Cambiamos ahora. Son sentimientos de desacuerdo, de menosprecio. Pensé que esto es muy interesante porque los que fomentan las contiendas despiertan suspicacia y dudas. ¿Lo hace usted? Si lo hace, eso no procede del Espíritu Santo, viene de la carne, amigo, amiga mía. Fomentar un espíritu de suspicacia y duda son cosas que Cristo jamás hizo. Así que, queridos, nosotros tenemos que aprender a vivir en paz, tranquilidad, con respeto. Tenemos que aprender a vivir observando con mucho cuidado lo que ocurre con otras personas y respetando lo que ellos están viviendo. Si no, caemos en la rutina de atacarnos o rezongar y nos dejamos llevar por nimiedades, así como yo me llevo por otras tonterías y acabamos diciendo: pues bien, esto es sencillamente cosa sin importancia, así es como somos. Pero ninguna persona fue hecha rezongona, eso lo cultivamos, lo desarrollamos y eso nos lleva a una vida de contienda y discusión. Se dice que el presidente Lincoln decía: cuando me preparo para razonar con un hombre, paso una tercera parte de mi tiempo pensando en mí mismo y lo que voy a decir, y dos terceras partes del tiempo pensando en la otra persona y lo que va a decir. Sabio consejo. Si usted lo hace, la mayoría de disputas se acabarían. Es cuestión de actitud. Ahora,
¿Para qué vivir una vida sin

disongos ni disensiones. ¿Cuál es nuestra meta? Vea los siguientes versículos. Al hacerlo así demostramos que somos diferentes. Para que seáis irreprensibles y sencillos, hijos de Dios sin mancha, en medio de una generación maligna y perversa. Un amigo al que aprecio mucho traduce esto de la siguiente manera: viviendo irreprensiblemente en medio de un mundo de pillos y perversos. Estamos rodeados de ellos, rodeados por la audacia de la depravación, y debemos vivir vidas diferentes. Ustedes no tienen que gritar una buena actitud, sobresale a todas luces, la conocen todos en la oficina, se la comentan los dormitorios, en la casa. Hoy hay mucho más demanda de un padre con una gran actitud que de uno con una actitud negativa. Los hijos naturalmente se apegarán al que tiene una buena actitud. Lo mismo ocurre en la vida y lo mismo ocurre en el mundo. Mire de nuevo el versículo 15, halló cuatro asombrosas diferencias entre el creyente en el mundo y la persona mundana en el mundo. Primero que nada, dice allí, irreprensible. La palabra quiere decir pureza de vida innegable e inescapable. Hay pureza de vida, hay una integridad de carácter que el mundo no puede negar. Hay absoluta ausencia de inclinación a componendas respecto al bien y al mal. Irreprensibles. Segundo, sencillos. Quiere decir sin mezcla y sin adulteración, y me encanta esto, quiere decir sin experiencia con el mal. ¿Cuándo fue la última vez que usted se encontró con una persona que jamás ha experimentado el mal? ¿Cuándo fue la última vez que vio una película y vio que alguien se cubría los ojos debido a que la escena era demasiado vil como para verla? Sencillos, inocentes, sin motivos turbios, integridad, sin mancha. También somos hijos de Dios sin mancha. Esta frase se la usa con frecuencia en el Nuevo Testamento para describir a los animales que se traían para el sacrificio y que no debían tener ni mancha ni defecto, libre de cicatrices, libre de lastimados, libre de garrapatas, libre de mugre. Quiere decir sin mancha. En medio de, y me gusta eso, nunca ha sido el deseo de Dios que sus hijos se encierren detrás de las paredes de un monasterio y que vivan su vida separado del mundo. No se trata de entrar en cuarentena espiritual como monjes y que todo lo que se hace es repetir canto tras canto, versículo bíblico interminablemente. Por más que una vida así despierte cierta admiración, ese no es el plan de Dios para sus hijos. Dios nos pone precisamente en un mundo impío y nos dice: ahora bien, en lugar de aislarte, voy a recubrirte, serás diferente, deja que tu actitud diferente sea un estímulo para los demás, muestra tus acciones que son diferentes. Ahora mira lo que sigue: en medio de la cual resplandecéis como luminares en el mundo, asidos de la palabra de vida. Y me encanta aquello: ustedes son luminarias. ¿Sabe usted que no debemos esconder nuestro mensaje de Cristo? Y en este día de renuencia y resistencia, hablar abiertamente. Esto nos dice que somos luminarias en el mundo. ¿Y sabe lo que esto significa? Estrellas. Un cristiano que vive una vida como la descrita por el poder del Espíritu Santo es noticia. Es el espíritu contagioso en la oficina, es el elemento de cambio en la escuela, el colegio, la universidad. Las estrellas no hablan, simplemente brillan. No es de los que acorralan a todo el mundo en la calle, les da un tratado y los abochornan con la buena nueva de Cristo. Es una persona que vive una vida absolutamente inescapable, normal, pero usted tiene que reconocer la fuente de su salvación y quien le manda. Quiero mostrarle algo. Busque Mateo capítulo 5. Allí encontramos el grandioso sermón del monte, y son palabras de Cristo. En el versículo 14 dice: vosotros sois la luz del mundo. No se trata de una luz pequeñita. Usted es la luz que brilla e ilumina a este mundo con luz brillante. Vosotros sois la luz del mundo. Una ciudad asentada sobre un monte no se puede esconder, ni se enciende una luz y se pone debajo del almud, sino sobre el candelero y alumbra a todos los que están en casa. Cuando la electricidad se apaga, usted enciende una vela y la coloca en algún lugar alto para poder ver mejor. Para andar por la calle en lugares donde no hay alumbrado público, usted usa una linterna de mano. Usted quisiera que hubiera luz que iluminara todo el camino, pero observe lo que dice el versículo 16. Así alumbre vuestra luz delante de los hombres, para que vean vuestras buenas obras y glorifiquen a vuestro Padre que está en los cielos. Eso es, el mundo ve sus obras. Saben que no vienen de ustedes mismos, saben que usted es solamente humano, y cuando examinan el asunto descubren que usted tiene un poder que ellos no tienen y quieren tenerlo. El más grande testimonio cristiano en este mundo es el magnetismo de una vida que se vive irreprensiblemente.
No es posible mantenerla alejada. Eso fue lo que le atrajo a usted, amigo. Me atrajo a mí al mensaje del Salvador Cristo Jesús. Volvamos a Filipenses capítulo 2 ahora. Quiero que vuelva a ver estas ideas de estrellas o luminarias, como las llama Pablo, en medio de la cual resplandecéis como luminares en el mundo. Las estrellas y los planetas son cosas diferentes. Las estrellas generan luz. Esta tierra no es una estrella, es un planeta. No genera su propia luz. Toda luz que tenemos es luz prestada, la tomamos prestada del sol. La luna es un planeta. La luz de la luna no es en realidad luz de la luna, es luz del sol reflejada en la luna. Las estrellas producen su propia luz, piensen en lo lejos que están. Sin embargo, en la noche más clara o la noche más negra, cuando no hay nada de luna, un cielo estrellado le dará suficiente luz como para andar por el sendero. Lo sé por experiencia propia, porque he visto cantidad de estrellas. Eso es lo que somos nosotros en este mundo. Cada creyente es una estrella, dejando que su luz brille por donde quiera que va, como lo hago. El versículo 16, asidos de la palabra de vida. Usted vive la Biblia, anda según el mensaje de la Biblia, ofrece la palabra de Dios por el poder de Dios y no tendrá tiempo para responder a todas las preguntas que la gente le hará. No podrán dejarlo a un lado, su vida les intrigará al colmo, tendrán que saber cómo es que usted logra vivirla, asidos de la palabra de Dios, para que en el día de Cristo yo pueda gloriarme de que no he recorrido en vano, ni en vano he trabajado. A Pablo le encantaban las imágenes verbales. Ahora pasamos al tercer grupo en equilibrio. El primer se hallaba en los versículos 12 y 13, el siguiente en los versículos 14 al 16, un balance entre la actitud y la acción. Este es un balance entre la seriedad y la alegría. Y Pablo se sentía preocupado por la posibilidad de una vida desperdiciada. Y lo indica también en otros pasajes, como 1 Corintios 9, 27. No sea que habiendo sido heraldo para otro, yo mismo venga a ser eliminado. Pienso que lo acosaba este pensamiento. Quería tan ardientemente ser un creyente auténtico que el pensamiento de no serlo le hacía gemir. Y aquí tenemos un ejemplo. Para que en el día de Cristo yo pueda gloriarme de que no he corrido en vano ni en vano he trabajado. Note cómo repite la expresión en vano. Quiere decir esfuerzo vacío, desprendido, desperdiciado. Pablo está diciendo, no quiero mirar mi vida en retrospectiva y decir todo fue en vano, no sirvió para nada. No quería ver como el corredor que corre la carrera sin razón alguna o el trabajador que está muy atareado en su trabajo pero sin propósito alguno. Me parece que esa es la clase de oración que Pablo elevaba con frecuencia. Oración muy, muy saludable. Señor, me doy cuenta de que no voy a tener una vida como la de las grandes estrellas, no soy como ellos, ese no es mi llamamiento, pero me doy cuenta que no tengo el mismo talento, pero Señor, quiero trabajar para ti. Mas el apóstol dice de seguido, y aunque sea derramado en libación sobre el sacrificio y servicio de vuestra fe, me gozo y regocijo con todos vosotros. Y ahí tenemos otra imagen verbal. Es el cuadro de la copa de vino que los idólatras paganos derraman antes o después de muchas de sus comidas. Algunas comidas, algunas familias más devotas a sus dioses lo hacían antes y después de cada comida. Se llamaba libación y era vino que se derramaba a los dioses para ganarse su favor y aplicar su ira. Pero Pablo aplica la figura a la vida cristiana y dice, tal vez nunca salga de este encarcelamiento, bien puede ser que muera como preso, y aunque sea derramado en libación sobre el sacrificio y servicio de vuestra fe. Aun cuando eso es verdad, mire el balance, el equilibrio. Versículo 17, donde concluye diciendo, me siento deprimido y quiero que todos conozcan mi depresión. No es eso lo que dice. Aunque sea derramado en libación sobre el sacrificio y servicio de vuestra fe, me gozo y regocijo con todos vosotros. Eso es lo que dice. Es más, en el versículo 18 dice, hagan ustedes lo mismo. Asimismo, gozaos y regocijaos también vosotros conmigo. En otras palabras, ya es suficiente de malas noticias, he recibido suficiente información negativa, tengo suficientes cosas que me podrían llevar a la depresión y al desánimo en este mundo torcido y perverso moralmente. Pero ya, usted tal vez ha oído suficientemente, y ahora piensa, ahora alégrense conmigo. Así que equilibra la seriedad de su andar con un juego siguiendo las reglas, aprovechándose de que tiene la visita del entrenador allí. Me encanta esta carta por esta razón. Uno no puede recorrer ninguna de sus cuatro capítulos sin sonreír. El hombre sonríe vez tras vez.
no se ríe sin sentido, sino se ríe de la vida, pero no porque la vida sea divertida, sino que al verla mediante la perspectiva de los lentes de Dios, la ve como un fin en donde Dios recibe la gloria y eso le hace sentir bien. Uno de los placeres especiales de la vida es encontrarse con creyentes veteranos que tienen buen sentido del humor. ¿Los ha encontrado usted? ¿No le parece que es grandioso estar con algunos de los mejores hombres y mujeres de Dios? Entrados en años, han andado con el Señor Jesucristo suficiente tiempo como para preocuparse menos y menos en cuanto a su apariencia externa. Ahora, habiendo dicho todo esto, tenemos un problema. El yo, mi boca, quiere que todas estas cosas sean así. En realidad lo quiere, mi mente quiere realmente todo que sea así de esa manera. Quiero realmente que Cristo me controle. Mi problema es que estoy encadenado a este saco, igual que lo lleva usted, y que dice voto en contra. Prefiero rezongar, prefiero discutir y pelear. Prefiero salirme con la mía, no quiero estar alegre, no quiero ser serio, no quiero dejar que mi luz brille ante la gente, quiero andar como pillo en esta vida. No quiero ceder en nada, todo lo que quiero es acapararlo. Eso es lo que tenemos dentro y que grita por salir. Nuestro problema es el yo, que grita por apoderarse del control, que grita por andar sin freno alguno. Así que no puedo tratar estas cosas sin tratar con el yo. Al hacerlo, permítame darle un par de cosas que le ayudarán. A mí me han ayudado. Estoy tratando de tener estas cosas presentes para poder vivir esta clase de vida, por cuanto dentro de mí hay algo que dice, mira, es sencillamente cuestión de tener confianza, yo puedo lograrlo, tengo la preparación, tengo el carisma, tengo la pericia, puedo lograrlo. Pero esa es una charla egocéntrica. Lo que en realidad quiero es que Cristo hable y que el yo quede subyugado. Así que primero, en cuanto al yo, es esto: controle su ansia de atribuirse el crédito. El yo siempre está listo para sonreírle a las cámaras. El yo siempre está listo para mencionar su nombre, para recibir el honor. Un famoso entrenador de un equipo universitario de baloncesto escribió un libro titulado Me llaman entrenador, y allí da un consejo en tres partes. Él dice: el talento lo da Dios, sé humilde. La fama la da el hombre, sé agradecido. La arrogancia se la da uno mismo, ten cuidado. Permítame repetirlo: el talento lo da Dios, sé humilde. La fama la da el hombre, sé agradecido. La arrogancia se la da uno mismo, ten cuidado. Si usted es una persona con gran talento y muy capaz y sabe que el cielo es el límite para usted, este es un buen consejo para recordar. Controle su ansia de atribuirse el crédito. Segundo, conquiste su tendencia de hacerse cargo de todo. Conquiste su tendencia a tratar de hacerse cargo de todo. Usted necesita a Cristo, usted y yo necesitamos al Salvador. No es solo algo que se quiere, es algo que se necesita. Nuestra necesidad no es parcial, sino total. A fines de 1990 tuve el privilegio, junto con un par de colegas de la iglesia en que servía, de viajar por algún lugar, y aparte del deleite de ministrar a muchos creyentes, me alegré mucho por la oportunidad de ver cosas maravillosas, sobre todo porque nos trae recuerdos de por donde anduvo el Señor, los grandes héroes de nuestra fe, aquellos que realmente impactaron el mundo, como fueron los discípulos. Así que visitando Israel uno obtiene una sensación hermosa de estar allí donde Cristo caminó. También el pastor Jack Swindoll tuvo la oportunidad de viajar a Alemania, y él cuenta que recorrió los senderos por donde anduvo Martín Lutero, el reformador. Dice que fue grandioso ver los lugares, mirar por las ventanas que él miró, sentarse a la mesa en la que escribió. Casi, dice, se podía oír su voz allí en la madera. Estuvo en el lugar en donde compareció ante la dieta de Worms, y allí es impresionante estar en aquel lugar. Una gigantesca catedral con las piedras ennegrecidas por los años, las mismas piedras que Lutero vio en el mismo edificio en que compareció. La dieta de Worms fue una de las reuniones más significativas en la historia del cristianismo, cuando la Iglesia Católica Romana se reunió para escuchar a este paladín con la esperanza de obligarlo a doblegarse y de rodillas retractarse de su posición doctrinal de que la salvación era por gracia, solo por la fe, sin obras, para que nadie se gloríe. Pero él no lo hizo. Había allí prelados, cardenales, autoridades religiosas de todo calibre, y hasta el emperador. Es la reunión más significativa que jamás haya tenido lugar en esa ciudad, en el corazón de Alemania.
Y allí estaba aquel hombre, solo, como búfalo ante una ventisca, contra todos los deseos de la iglesia oficial. Y uno de sus amigos le tiró de la manga poco antes que empezara el debate y le preguntó: «Hermano Martín, ¿no tienes miedo?». Lutero respondió con una respuesta maravillosa: «Más que al Papa y a todos sus cardenales, lo que más temo es al gran Papa, mi propio ego». ¡Qué grandiosa manera de vivir! No andar por la vida como si yo mismo estuviera valiéndome de todo y pudiera controlar todo. Emprender el camino con mis propias fuerzas creyendo que yo puedo hacerlo todo, pero sino mediante el poder de Cristo vivir, decir: lograré lo que tú, Señor, quieres que logre. Me ocuparé de mi salvación con temor y temblor y recordaré que tú eres quien obra en mí, incluyendo esas paradas en el camino, incluyendo las desventajas, los contratiempos, incluyendo la adversidad, incluyendo las desilusiones. No falsificaré nada ni tampoco me apresuraré, no lo haré basado en mis propias fuerzas. Este no es un mensaje popular en estos días de valerse por uno mismo, en los que usted oye que le dicen: tú puedes hacerlo, simplemente decídete. Pero esa es una idea errada en cuanto a una vida que vale la pena. El creyente puede hacerlo solo porque Dios obra en todo. El creyente quiere hacerlo solo porque Cristo le da el poder. Por eso es que debemos andar siendo sensibles a Dios, escuchando su voz, leyendo su palabra, estando atento a sus principios, a sus valores, y batallando constantemente contra nuestro propio deseo de querer hacer las cosas cuando queremos, como queremos, donde queremos y de la forma que queremos, y someternos humildemente ante la mano de Dios para que Él nos exalte cuando fuere tiempo.

0: Aunque Satanás es una real fuerza destructiva, también es un enemigo derrotado. Y esto necesitamos comprenderlo muy bien. Jesús nos enseñó a orar, líbranos del maligno. ¿Sabe por qué? Para que no caigamos en tentación. Mas líbranos del mal, porque tuyo es el reino y el poder y la gloria por todos los siglos. Amén. El diablo puede ser poderoso, pero Dios es todopoderoso. Y el reino no le pertenece a Satanás, sino al Señor Jesucristo. Existen tres cordones que corren a través de la Biblia. Uno es el cordón tenebroso de la rebelión de Satanás, el otro es el cordón rojo carmesí de la redención de la sangre, y el tercero es el cordón dorado de la segunda venida de Jesucristo. Estos son los grandes temas de la Biblia, y en nuestro estudio de hoy terminaremos con el mensaje, ¿cómo vencer al maligno?
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0: Gracias por acompañarnos y sea muy bienvenido a nuestro programa El Amor que Vale. El versículo 13 del capítulo 6 del Evangelio de Mateo dice, y no nos metas en tentación, mas líbranos del mal. Otra versión de la Biblia lo traduce como, y no nos dejes caer en tentación, sino líbranos del maligno. Brevemente hagamos un resumen de la primera parte de este mensaje. El presente estudio bíblico es un llamado a las armas. Es una llamada de atención, porque cuando usted se salvó, pasó a ser parte de un ejército en batalla, no de un jardín de infantes de juegos religiosos, ni de un almuerzo campestre denominacional, sino de una guerra contra un enemigo siniestro, contra fuerzas satánicas movilizadas desde el mismísimo infierno. El plan del diablo siempre ha sido el cubrir con un manto de tinieblas su reino, para que no sepamos quién es él. Porque sabe que en toda batalla usted debe reconocer al enemigo, porque si no lo reconocemos, si no lo entendemos, no vamos a estar listos para la batalla. La existencia de Satanás es real. Por eso el Señor Jesús nos enseñó a orar diciendo, líbranos del maligno. El diablo es una persona con atributos. En 1 Pedro 5:8 leemos, sed sobrios. Y esto significa que hay que prestar atención, sed sobrios y velad, porque vuestro adversario, el diablo, como león rugiente, anda alrededor buscando a quien devorar. En otras palabras, tenemos un enemigo poderoso, siempre listo para destruirnos. El diablo es el peor enemigo de Dios y de los hijos de Dios. Muchas veces parece que no sabemos quién es nuestro enemigo. Tenemos la tendencia a pelear contra otros seres humanos, pero la Biblia dice en Efesios 6:12, no tenemos lucha contra sangre y carne. Nuestro enemigo no es el comunismo, ni los políticos, ni los impuestos municipales u gubernamentales, aunque esto último sí que tuve que pensarlo dos veces. Su enemigo no es su cónyuge, ni la pornografía, ni el licor, ni las drogas per se. Estas cosas son carne y sangre. Su enemigo, mi enemigo, nuestro enemigo es el diablo, y la Biblia lo identifica como el maligno. ¿Alguna vez se ha preguntado cuál es el propósito del diablo? ¿Cuál es su ambición profana? Es el destronar a Dios. Usted dirá, pero eso es absurdo. Por supuesto que lo es. Pero recuerde que el diablo está cegado por el pecado del orgullo. Por eso, el principal propósito del diablo es derrocar a Dios. ¿Cómo piensa lograrlo? Por medio del engaño. Él usa la decepción, la depravación, para poder destruir. La Biblia enseña que en los últimos días habrá un resurgimiento del poder demoníaco. Algunas formas de poder diabólico que están destruyendo nuestra civilización son, primero, el gran renacimiento del ocultismo. Si usted entra en una librería hoy, encontrará relativamente muy pocos libros sobre la Biblia y su verdadero mensaje. pero sí encontrará estantes llenos de libros sobre hechicería, ocultismo, astrología, brujería y demonología. Estas cosas tienen gran atracción. ¿Por qué? Porque ofrecen poder. No servicio, sino poder. Porque ofrecen conocimiento sobre el futuro. Porque ofrecen contacto con los muertos. Los adivinadores, astrólogos, horoscopistas, hechiceros y demás no reciben su información de Dios, porque Dios nunca se equivoca y ellos se equivocan infinidad de veces. Entonces, ¿de dónde sacan su conocimiento? Saben demasiado para ser simple conocimiento humano. Por lo tanto, su información proviene del diablo. Usted dirá, pastor, eso que dice es muy fuerte. Sí, lo sé, y quiero que sea fuerte. El apóstol Juan nos advierte, amados, no creáis a todo espíritu, sino probad los espíritus si son de Dios, porque muchos falsos profetas han salido por el mundo. Y en el libro de Levítico 19:31 leemos, no os volváis a los encantadores ni a los adivinos, no los consultéis, contaminándoos con ellos. Yo, Jehová, vuestro Dios. En mi ministerio he tratado con gente endemoniada porque han coqueteado con el ocultismo. Deuteronomio capítulo 18, versículos del 9 al 12 dice, cuando entres a la tierra que Jehová tu Dios te da, no aprenderás a hacer según las abominaciones de aquellas naciones. No sea hallado en ti quien haga pasar a su hijo o a su hija por el fuego. O sea que sacrificaban a sus bebecitos. Y esto me recuerda del aborto en nuestros días. Ni quien practique adivinación, ni agorero. Agorero quiere decir astrólogo, se refiere a la astrología. Muchos leen su horóscopo todos los días en periódicos y revistas y piensan, bien, es algo inofensivo. Escuche lo que dice Dios. No sea hallado en ti quien practique adivinación, ni agorero, astrólogo, ni sortílego, ni hechicero, ni encantador, ni adivino, ni mago, ni quien consulte a los muertos, porque es abominación para con Jehová, cualquiera que hace estas cosas. Y por estas abominaciones, Jehová tu Dios echa estas naciones de delante de ti. Muchos necesitan limpiar sus hogares y deshacerse de los símbolos del ocultismo que tienen en sus casas, porque son una abominación a Dios. El diablo tiene otro método, que es el abuso de las drogas. ¿Sabía que la gran explosión del abuso de las drogas es un tipo de satanismo? Muchos no están al tanto de que la Biblia específicamente advierte contra el abuso de droga. Nos enseña que va a ser uno de los pecados principales en la gran tribulación. Creo que este mundo está por entrar en la gran tribulación después del rapto de la iglesia. La Biblia habla de los pecados de la gran tribulación en Apocalipsis 9, versículo 21. No se arrepintieron de sus homicidios, ni de sus hechicerías, ni de sus fornicaciones, ni de sus hurtos. La palabra hechicería aquí es una traducción de la palabra griega farmaquia, de donde tomamos farmacéuticos o farmacia. Significa un hechicero con drogas. El diablo abre las mentes de la gente a experiencias místicas y ocasiona que pierdan el control de sus habilidades racionales por medio del uso de drogas. La palabra dice, guarda tu corazón, porque de él mana la vida. Pero el uso de drogas destruye la mente humana, impidiendo el contacto con Dios, reduciendo su mente a la nada. Es el cielo instantáneo que conduce al infierno perpetuo. Es un tipo de salvación sintética. La Biblia lo llama hechicería. Los cuatro grandes pecados de la gran tribulación son, ni se arrepintieron de sus asesinatos, ni del abuso de drogas, ni de su inmoralidad sexual, ni de sus robos. Esta lista no le hace pensar en su ciudad. Asesinatos, drogas, inmoralidad sexual y robos. Todas estas cosas son una pequeña muestra de la gran tribulación que se dará cuando Dios saque su Santo Espíritu por medio de su iglesia del mundo. Entonces, el retener la maldad será como tratar de detener las cataratas del Niágara con una represa hecha con palillos de dientes. El anticristo va a venir. Por medio del uso de drogas y de las computadoras, la raza entera se convertirá en zombies, obedeciendo al anticristo para tomar la marca de la bestia y hacer su voluntad. El diablo está detrás de la cultura de las drogas. Él es el gran narcotraficante. Otra forma en la que Satanás es una fuerza destructiva y necesitamos liberación son las falsas doctrinas. 1 Timoteo 4, versículo 1 dice: el Espíritu dice claramente que en los postreros tiempos algunos apostatarán de la fe, escuchando espíritus engañadores y a doctrinas de demonios, o sea, enseñanzas de demonios. Cuando busque al diablo, nunca pase por alto el púlpito. La Biblia dice que Satanás se transforma en ángel de luz. El diablo tiene sus ministros. Ellos predican otro Cristo que no es el Cristo bíblico. La gente recibe otro espíritu en lugar del Espíritu Santo. Pablo advierte contra hacer sacrificios a los demonios y el apóstol Juan en Apocalipsis llama a algunas iglesias sinagogas de Satanás. El diablo ha obstruido y torcido las mentes de las personas. Él ha negado y pervertido la palabra de Dios. Otra forma en la que Satanás es una fuerza destructiva es por medio de los medios de comunicación, del entretenimiento, la radio, la televisión, el cine. Él sabe cómo usar estas cosas. La Biblia lo llama el príncipe de la potestad del aire. El diablo por naturaleza es un ser musical. En Ezequiel vemos que cuando el diablo hablaba, sonaba como hermosa música. Él era como un gran órgano. También se le llama lucero, el portador de luz, un ángel de luz. Todo esto nos dice que el diablo es un experto en los medios de comunicación. Creo que hemos perdido una generación entera de jóvenes por causa de la cultura del rock, la música del rock, que es una veneración descarada del diablo, del tráfico de drogas, la fornicación y todo eso. Piense sobre lo que está sucediendo con los juegos de los niños. Algunos de esos juegos, Dungeons and Dragons, que significa calabozos y dragones, qué nombrecito, la Torre Oscura, las travesuras del ocultismo, hechiceros aprendices, colmillos de la noche del infierno, estos los han convertido en juegos electrónicos adaptados a las computadoras, haciéndolos más interesantes. Y para poder jugarlos, muchas veces la gente tiene que asesinar, violar y aprender a practicar con las fuerzas ocultas del satanismo cosas prohibidas por la palabra de Dios. Satanás está muy metido en el mundo del entretenimiento y de la comunicación. Un famoso comentarista de radio una vez sorprendió a su audiencia al relatar lo que él haría si fuera el diablo. Él dijo: si yo fuera Satanás, quisiera ver al mundo sumido en tinieblas. Poseería la tercera parte de todos los bienes raíces y los 4/5 de la población, pero no estaría contento hasta tener la manzana más hermosa del árbol. Haría todo lo necesario para poseer y dominar a los Estados Unidos. Comenzaría una campaña de murmuración, y con la sabiduría de una serpiente y como en un susurro, diría que la Biblia es un mito. Convencería a los hombres que ellos crearon a Dios y no que Dios creó al hombre. Propagaría que lo malo es bueno, que el trabajo es denigrante y que las fiestas con licor son excelentes. Les manipularía para que no se esfuercen en ser religiosos, ni patriotas, ni propensos a conductas morales. Y a los más ancianos les enseñaría a orar diciendo: nuestro Padre que estás en Washington. Inspiraría a los escritores para que escriban excitante literatura pornográfica a fin de que cualquier otra cosa parezca monótona y falta de interés. Si yo fuera Satanás, animaría a profesores de escuelas, colegios y universidades a que cultiven intelectos jóvenes, pero que nunca disciplinen las emociones o las conductas, que les dejen hacer lo que quieran. Me infiltraría en las uniones y en los sindicatos y presionaría para que trabajen menos y descansen más. Las vidas ociosas siempre me son útiles. Con salamerías y promesas de poder, empujaría a los jueces para que voten en contra de Dios y a favor de la homosexualidad, el aborto y la pornografía. Y entonces sacaría a Dios de las cortes de justicia, del sistema educativo, del Congreso y de la Casa de Representantes, y en las mismas iglesias de Dios implantaría la psicología en vez de la religión, y deificaría la ciencia. Si fuera Satanás, haría que el símbolo de la Semana de Pasión de Cristo, la Semana Santa, sea un huevo de chocolate o un conejo, y que el símbolo de la Navidad sea una botella de licor. Si fuera Satanás, simplemente seguiría haciendo todo lo que ahora estoy haciendo, y todo el mundo se irá al infierno, tan seguro como que existo. El diablo es una fuerza destructiva, pero Satanás también es un enemigo derrotado. Necesitamos comprenderlo. Jesús nos enseñó a orar: líbranos del maligno. ¿Y sabe por qué? Escuche: y no nos metas en tentación, mas líbranos del mal, porque tuyo es el reino y el poder y la gloria por todos los siglos. Amén. El diablo puede ser poderoso, pero Dios es todopoderoso, y el reino no le pertenece a Satanás, sino al Señor Jesucristo. Amigo, no necesita una maestría sobre el diablo. Necesita conocer al Maestro, al Señor Jesucristo. ¿Lo conoce usted? Existen tres cordones que corren a través de la Biblia. Uno es el cordón tenebroso de la rebelión de Satanás. El otro es el cordón rojo carmesí de la redención de la sangre. El tercero es el cordón dorado de la segunda venida de Jesucristo. Estos son los grandes temas de la Biblia. Si bien existe el cordón tenebroso y sombrío de la rebelión de Satanás, gracias a Dios por el cordón rojo carmesí de la redención de la sangre. Cuando Jesús fue a la cruz, dijo: ahora el príncipe de este mundo será echado fuera. En Apocalipsis 12:11, hablando del diablo, dice: y ellos le han vencido por medio de la sangre del Cordero. ¿Está usted bajo la sangre de Cristo? Es salvo por el poder de la sangre de Cristo. Jesús es quien rompe las cadenas de la esclavitud del pecado. Jesús es quien libera al prisionero. Es su sangre la que nos limpia de todo pecado, y ellos le han vencido por medio de la sangre del Cordero. Eso significa que ellos no se avergonzaron de confesar a Cristo abierta y públicamente y decir: yo creo que Cristo es el Hijo de Dios. El versículo 11 de Apocalipsis 12 dice: y ellos le han vencido por medio de la sangre del Cordero y de la palabra del testimonio de ellos, y menospreciaron sus vidas hasta la muerte. El diablo es un enemigo derrotado. Amigo, este mensaje no es sobre el diablo. Es sobre la oración. Y es Cristo quien nos enseñó a orar: Padre, líbranos del maligno. Un consagrado hombre de Dios dijo alguna vez: con toda seguridad Satanás les dice a sus demonios: muchachos, no dejen que los cristianos oren, porque si podemos mantenerlos alejados de la oración, les podremos derrotar fácilmente, pero si oran, ellos nos vencerán siempre. Los que hemos recibido a Jesús como Salvador no tenemos por qué temerle al diablo. La Biblia dice en Efesios 6:13: tomad toda la armadura de Dios para que podáis resistir en el día malo y estad firmes. Pero, estimado amigo, usted no puede orar Padre nuestro a menos que Dios sea su Padre. ¿Ha nacido de nuevo? Verá, cuando nace de nuevo, Dios le adopta como hijo y Jesús llega a ser su Salvador. Están sus pecados bajo la sangre de Cristo. Apocalipsis 12:11: y ellos le han vencido por medio de la sangre del Cordero y de la palabra del testimonio de ellos. No tenían vergüenza de confesarlo abierta y públicamente diciendo, Jesús es el Hijo de Dios. Y menospreciaron sus vidas hasta la muerte. Es decir, pase lo que pase, estoy de parte de Dios. Satanás es un hecho decidido, el maligno. Él es una fuerza destructiva. Necesitamos ser liberados. Pero es un enemigo derrotado porque de Dios es el reino, el poder y la gloria para siempre. ¿Conoce usted a Jesucristo? ¿Es Él real en su vida? Si muere ahora mismo, está absolutamente seguro de que irá al cielo. Si no lo ha hecho antes, no vacile ahora. Sí, usted puede estar absolutamente seguro de su salvación. Sea honesto consigo mismo. ¿Es usted salvo? Yo no le pregunté si es usted católico, bautista, metodista o de alguna otra denominación. Lo que quiero decir es que usted necesita saber sin lugar a dudas que se ha arrepentido de sus pecados y que ha recibido a Cristo como su Salvador personal. Le imploro que lo haga ahora. Repita conmigo la siguiente oración. Señor Jesús, vengo ante tu presencia para implorar tu perdón. Sé que soy pecador, y este mismo momento me arrepiento de todos mis pecados, y pido tu ayuda para empezar a vivir una vida agradable delante de ti, y que sea de bendición a otros. Te abro mi corazón para que seas mi Salvador y mi Señor. Lo pido en tu santo nombre. Amén. El solo repetir estas palabras no le salvará, pero si las dijo de corazón, con todo su ser, con fe, Jesús ya le dio el regalo de la vida eterna. Usted ya es, desde este mismo momento, un nuevo y bienvenido miembro de la familia de Dios. Y si usted hizo una decisión firme para recibir al Señor Jesucristo en su vida, en forma personal y muy cordialmente, le invito a que nos escriba. De esta forma podremos conocerle un poco más personalmente y nos dará también la oportunidad de orar por usted. Que Dios le bendiga abundantemente.
2: Amigo, amiga, por favor.
0: ¿Sabe usted que como creyentes y miembros de la Iglesia del Señor debemos tener una sola agenda de trabajo? Y esa debe ser la agenda de Jesús. No debemos tener ninguna otra agenda. Como creyentes estamos en este mundo para hacer una sola cosa, demostrar la vida del Señor Jesucristo en nosotros. Mientras vivimos en nuestros barrios o vecindarios, debemos ministrarle a Él, manifestándole a los demás. Una de las cosas por las que se debe distinguir la Iglesia del Señor, hasta cierto punto, es por su grado de coordinación. Y cuando digo que la Iglesia no es una organización sino un organismo, no estoy opuesto a la organización, estoy muy a favor de ella, porque la Biblia también lo está. Dice la Escritura, hágase todo decentemente y en orden. Le invito a escuchar muy atentamente el siguiente mensaje. Usted es importante en el cuerpo de Cristo.
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0: Sinceros saludos de bienvenida a todos ustedes, amigos de El Amor que Vale. Estamos hablando sobre el tema, usted es importante en el cuerpo de Cristo, o sea, en la iglesia. Y es importante porque, primero, en un cuerpo hay una persona manifestada, segundo, en un cuerpo hay un propósito ministrador, y tercero, en un cuerpo hay un poder motivador. El poder motivador del cuerpo humano es el espíritu humano. El poder motivador de Jesús es el Espíritu Santo. El Espíritu Santo debe ser la vida de la iglesia donde quiera que se encuentre. Sin el Espíritu Santo de Dios, no hay poder en la iglesia. El bautismo de agua simboliza este bautismo del Espíritu. Soy bautizado en el cuerpo de Cristo. Pero no solo soy puesto en el cuerpo de Cristo.
3: El Espíritu Santo es puesto en mí y me dio a beber de un mismo Espíritu. Tal y como tomo un sorbo de agua, el Espíritu Santo entra en mí. Yo estoy en el cuerpo de Cristo y el Espíritu Santo está en mí. Esto sucede cuando me salvo, cuando acepto a Cristo como mi Salvador y Señor, y esto produce una transformación maravillosa. Eso hace la diferencia. Cuando soy puesto en el cuerpo de Cristo, allí recibo mi don espiritual. Quizás soy puesto en el cuerpo de Cristo como un ojo para ver las cosas por Jesús. Quizás como un hombro para llevar las cargas por Jesús. O como una mano para sostener las cosas por Jesús. O como pies para ir a alguna parte por Jesús. O como un corazón para amar por Jesús. Dios ha colocado los miembros, cada uno de ellos, en el cuerpo como Él quiso. Cuando usted se salva, el Espíritu Santo entra en usted. Se le da a beber de un mismo Espíritu. Está aquí en el versículo 13. El Espíritu Santo de Dios está en mí y yo estoy en Jesús. ¿No es eso maravilloso? Y también se aplica a usted. Cuando soy bautizado por el Espíritu Santo en el cuerpo de Cristo, recibo mi don. Cuando estoy lleno del Espíritu Santo, recibo el poder para usar mi don para la gloria de Dios. Y por eso, en un cuerpo hay un poder motivador. Algunas personas tienen la idea, y es una doctrina y teología falsa, que usted se salva y después recibe el Espíritu Santo. ¡No, Señor! Este versículo dice, porque por un solo Espíritu fuimos todos, o sea, cada uno de nosotros, fuimos todos bautizados en un cuerpo y a todos se nos dio a beber de un mismo Espíritu. De hecho, le diré algo muy claramente. Si usted no tiene el Espíritu Santo, usted no es salvo, de ninguna forma es salvo. La Biblia lo dice llanamente en el libro de Romanos, donde la Escritura asegura, si alguno no tiene el Espíritu de Cristo, no es de él. Bien, ¿quién es el que bautiza? El Espíritu Santo. ¿Quién está siendo bautizado? El creyente en Jesús. ¿En qué es bautizado? En el cuerpo de Cristo. ¿Cuándo es bautizado? En el momento de su conversión, cuando él o ella entrega su corazón al Señor Jesucristo y nadie se queda por fuera. El Espíritu Santo nos bautiza en el cuerpo de Cristo. Romanos 8:9 dice, si alguno no tiene el Espíritu de Cristo, no es de él. En cuarto lugar, en un cuerpo hay un programa mutuo. Pablo está diciendo, además el cuerpo no es un solo miembro, sino muchos. Es decir, no existen los creyentes tipo llaneros solitarios. Continúa diciendo la Escritura, si dijere el pie, porque no soy mano, no soy del cuerpo. Permítame leer de nuevo esto. Si dijere el pie, porque no soy mano, no soy del cuerpo, por eso no será del cuerpo. Y si dijere la oreja, porque no soy ojo, no soy del cuerpo, por eso no será del cuerpo. Si todo el cuerpo fuese ojo, ¿dónde estaría el oído? Si todo fuese oído, ¿dónde estaría el olfato? Mas ahora Dios ha colocado los miembros, cada uno de ellos, en el cuerpo, como Él quiso. Porque si todos fueran un solo miembro, ¿dónde estaría el cuerpo? Es decir, si todos fuéramos un enorme ojo o una gran oreja como una antena, ¿dónde estaría el cuerpo? Pero ahora son muchos los miembros, pero el cuerpo es uno solo. Por lo tanto, en un cuerpo hay un programa mutuo. ¿Sabe usted que como creyentes, miembros de su iglesia, debemos tener una sola agenda de trabajo? Y esa debe ser la agenda de Jesús. No debemos tener ninguna otra agenda. Verá, estamos aquí todos nosotros, los creyentes, para hacer una sola cosa. Demostrar la vida del Señor Jesucristo en nuestra comunidad. Manifestarle a Él, ministrarle a Él, cumplir con el programa mutuo. Un cuerpo saludable es coordinado. Y una de las cosas por las que se debe distinguir la iglesia del Señor, hasta cierto punto, es por su grado de coordinación. Ahora, yo no estoy en contra de la organización. Cuando digo que la iglesia no es una organización, sino un organismo, Ni por un momento piense que estoy opuesto a la organización. Estoy muy a favor de ella, porque la Biblia también lo está. Dice la Escritura, hágase todo decentemente y con orden. Al hablar de mutualismo, permítame mencionar tres áreas al respecto, porque como usted bien lo sabe, aunque todos somos diferentes y muy diferentes, tenemos tres cosas en común. Primero, tenemos la misma vida. Espero que lo haya anotado. Tenemos la misma vida. Leamos 1 Corintios 12, versículos 15 y 16. Si dijera el pie, porque no soy mano, no soy del cuerpo, por eso no será del cuerpo. Y si dijere la oreja, porque no soy ojo, no soy del cuerpo, por eso no será del cuerpo. ¿Qué es lo que está diciendo? Está diciendo que todos estamos en la misma cosa, juntos. Compartimos una vida común. También menciona los pies y las manos, los cuales nunca deben estar en competencia. Ninguna parte del cuerpo puede funcionar como debe, separada de los otros miembros del cuerpo. En público, los pies no se notan tanto como las manos. Por lo general, muy pocas personas van descalzas, así como muy pocas personas usan en forma permanente guantes, ¿verdad? ¿Qué estoy tratando de decir con esto? Que por lo general tenemos cubiertos los pies y descubiertas las manos, y casi todos llevamos algún tipo de anillo. Las manos están más a la vista del público y se notan más que los pies, pero manos y pies son necesarios. Dios nos ha hecho de tal manera que ninguna parte del cuerpo puede funcionar separado de las demás. Nos parece grotesco cuando vemos un cuerpo del cual ha sido amputado uno de sus miembros. Mire su mano. La ve normal mientras está unida a su brazo y este a su cuerpo. Pero, ¿cómo reaccionaría si viera una mano cortada del brazo sobre su escritorio? Horroroso, ¿verdad? Y aunque los ojos son algo hermoso mientras están en el rostro, ¿cómo le gustaría encontrar una caja llena de ojos? Ni me lo diga. ¿Cuál es la analogía que trato de establecer aquí? Que los creyentes deben funcionar juntos a otros creyentes. Nos necesitamos los unos a los otros. Mire el versículo 17 de 1 Corintios 12. Si todo el cuerpo fuese ojo, ¿dónde estaría el oído? Si todo fuese oído, ¿dónde estaría el olfato? Y el versículo 18 dice, mas ahora Dios ha colocado a los miembros, cada uno de ellos, en el cuerpo como Él quiso. ¿Lo ve? Nos necesitamos los unos a los otros. Ahora tenemos partes de nuestros cuerpos de las cuales no estamos conscientes. Muchas veces enseñamos a nuestros hijos a agradecer a Dios por sus ojos, sus manos, sus oídos. Pero esta mañana, cuando usted se despertó y se levantó y agradeció a Dios por sus bendiciones, le dijo, Dios, quiero agradecerte por mi páncreas. Por favor, bendice mi hígado y mis riñones. No, estoy seguro que usted no oró de esa manera. Pero, mi amigo, si usted tuviera cáncer al páncreas y Dios le sanara, ¿no le agradecería a Dios por curar su páncreas? ¡Seguro que sí! Verá, todas las partes de nuestros cuerpos funcionan y ni siquiera sabemos cómo funcionan. Pero debemos dar gracias a Dios por cada órgano de nuestro cuerpo. Tenemos una vida mutua y por lo tanto demostramos un amor mutuo. Veamos lo que dice 1 Corintios 12, versículos 25 y 26. Para que no haya desavenencia en el cuerpo, sino que los miembros todos se preocupen los unos de los otros. De manera que si un miembro padece, todos los miembros se duelen con él, y si un miembro recibe honra, todos los miembros con él se gozan. Tenemos la misma vida, y por lo tanto tenemos el mismo amor. Si somos hijos de Dios, yo debo amarles a ustedes, y ustedes deben amarme a mí. ¿Por qué? Porque somos parte de un mismo cuerpo. Ahora, si un órgano de mi cuerpo se enferma, digamos que el corazón, o los pulmones, o lo que sea, eso no significa que deben ser separados, más bien significa que hay que cuidarlos más. Compartimos el mismo amor. Ahora escúcheme atentamente. Si usted está en este cuerpo, la Iglesia de Cristo, usted no puede ser arrogante. Usted no puede decir, bien, mírenme, soy el pastor, no soy el portero, soy el pastor. Así que en primer lugar, no debe ser arrogante. En segundo lugar, no debe ser envidioso. Usted no puede decir, esa otra persona tiene un don que yo no tengo. Él es un ojo, y yo soy solo el hígado, y yo quiero ser el ojo. No, mi amigo, en este cuerpo, la Iglesia del Señor, no puede haber envidias, no puede haber rivalidades. Los miembros de este cuerpo no deben estar en guerra los unos contra los otros. Yo no tengo que adelantarme a usted, usted no tiene que adelantarse a mí. En este cuerpo no hay lugar para la autosuficiencia. Y no puedo decir que no necesito de usted, tanto como usted no puede decir que no necesita de mí. Si yo le pidiera que corte una flor roja, la mano no puede decir, no tengo necesidad de la intervención del ojo, porque la mano por sí misma no sabe de colores. El ojo tiene que decirle a la mano, esa es una flor roja, córtala. Lo comprende. Sin embargo, aunque el ojo vea la flor roja, no puede cortarla. Entonces pide ayuda a la mano. Nos necesitamos los unos a los otros. Leamos ahora el versículo 27. Vosotros, pues, sois el cuerpo de Cristo y miembros cada uno en particular. ¿Lo ve? La fidelidad a la cabeza, que es Cristo, debe ser también la fidelidad mutua. Si mis dos manos se llevan bien con mi cabeza, mis manos se llevarán bien la una con la otra. Si usted está bien con Jesús y yo estoy bien con Jesús, los dos debemos estar bien el uno con el otro. No puede haber desunión. Fidelidad a Jesús significa fidelidad los unos con los otros. Ahora escuche cuidadosamente. Usted no puede ser fiel a Jesús y ser infiel con la Iglesia. Y si algo está faltando, precisamente en estos tiempos, es fidelidad. La gente no le da mayor importancia a eso de no ir a la Iglesia. Una de las disculpas es que tienen visitas. ¿Y qué? ¿Qué tal si usted mañana llama a su jefe en el trabajo y le dice que no va a ir a trabajar porque tiene visitas? Ridículo, ¿verdad? Permítame compartir con usted lo que mi esposa y yo hacemos cuando tenemos visitas inesperadas el día domingo. ¿Sabe por qué? Porque saben que estamos en la iglesia. Pero si usted recibe visitas inesperadas el día domingo, dígales, están en su casa. Pero si desean, les invitamos a que vayan con nosotros a la iglesia. Si quieren quedarse, les veremos más tarde. El domingo lo dedicamos siempre a estar en la casa del Señor. Fidelidad a Jesús es amar lo que Jesús ama. Y Jesús ama profundamente a su iglesia. Jesús ama profundamente a su iglesia. Si usted ama a Jesús, debe amar lo que Jesús ama.

Cantaban con extrema diligencia. El pastor, mirando esta escena, les dijo: ustedes tienen una casa hermosa, todo en ella es tan bonito, ustedes tienen tanto, sin embargo noto que no tienen hijos. ¿Alguna vez han pensado que tal vez algo del amor que muestran por su perrito podrían brindarlo a un niño? Y cuando él dijo eso, la joven esposa se desató en llanto, se levantó y salió de la habitación. El pastor le dijo al esposo: oh, lo siento mucho. Seguramente dije algo terriblemente equivocado. Y el joven esposo manifestó: bueno, usted no podía saberlo. Nosotros tuvimos un hijo, y el doctor nos dijo que nunca podríamos tener otro. Hubo muchas dificultades en el nacimiento de nuestro hijo, quien finalmente murió. Y este perrito, a quien colmamos de cariño, era su perrito, y nuestro hijo lo quería mucho. Antes de morir, él nos pidió que cuidemos de su perrito, y nosotros le prometimos que así lo haríamos. En cierto sentido, el amor que mostramos por este perrito es el amor que mostramos por nuestro hijo. Usted puede encontrar muchas faltas en la iglesia, pero le diré algo. Jesús amó la iglesia y yo voy a amarla con todo mi corazón, porque es su prometida, es su cuerpo, es su edificio. Él es la cabeza y nosotros compartimos programas mutuos. Tenemos la misma vida, el mismo amor, el mismo Señor. Estamos juntos en esto. Por ello, debemos descubrir nuestro don espiritual. Ahora quiero darle a conocer tres puntos importantes. Primero, quiero que usted se descubra a sí mismo. Deseo que se descubra. Escuche, usted tiene un don espiritual. Y en un próximo programa hablaré de cómo descubrir su don espiritual. Quiero que usted se descubra. Segundo, quiero que se acepte a sí mismo. Cuando empecé a predicar, quería ser como otros predicadores. Un día determiné que nunca llegaría a ser como Moody, ni como Criswell, ni como Billy Graham. Nunca podría ser ninguna otra persona, excepto Adrian Rogers. Yo decidí que sería el mejor Adrian Rogers que pudiera ser. Y no es que sea tanto, pero, ¿sabe? Yo soy el mejor Adrian Rogers que hay. Bueno o malo, no hay otro Adrian Rogers. ¿De acuerdo? Tercero, quiero que usted se dé. Todo miembro del cuerpo es un receptor y un transmisor. Estamos aquí para recibir de los otros miembros y dar a los otros miembros. Y cuando una célula en el cuerpo empieza a recibir y no da, se le llama cáncer. Es cáncer. Estamos aquí para, como dice la Biblia, exhortarnos los unos a los otros cada día. Cada miembro, todos los miembros, son importantes en su cuerpo. Usted es importante si es un creyente, un hijo de Dios. Es importante quien quiera que sea y donde quiera que se encuentre. ¿Cómo se llega a ser parte del cuerpo de Cristo, que es la iglesia? Recibiendo al Señor Jesucristo como su Salvador personal y su Señor. Y el Santo Espíritu de Dios lo pondrá en el cuerpo de Cristo. El Santo Espíritu de Dios le ayudará a vivir como el creyente que Él quiere que usted sea. Si usted desea ser salvo hoy, le invito a poner su fe donde Dios puso sus pecados, en el Señor Jesucristo. Le invito a orar de la siguiente manera: querido Dios, soy un pecador y mi pecado merece castigo. Eso sería lo justo. Pero vengo a ti no en busca de justicia, sino de misericordia. Señor Jesús, tú moriste para salvarme y prometiste salvarme si confiaba en ti. Confío en ti este mismo momento, como un niño. Dejo mi orgullo en el polvo y te recibo como mi Salvador y mi Señor en forma personal. Ven a mi corazón, perdona mis pecados. Sálvame, Señor Jesús, y te agradezco por amarme, por perdonarme, por salvarme. En tu santo nombre lo pido. Amén. Si usted dijo esa oración sinceramente e hizo una decisión por Cristo,
Le invitamos a que nos

0: Iván Petrovich Pavlov, el famoso fisiólogo ruso, experimentó con sus perros lo que hoy se conoce como reflejo condicionado. Él hacía sonar una campanita cada vez que iba a alimentar a sus perros, y muy pronto el sonido de la campanita significaba, para los perros, alimento. Llegó a tal punto este reflejo condicionado que a los perros se les hacía agua la boca cuando oían la campanita, porque eso significaba comida. Salvando las distancias, ¿qué es lo que Dios hizo en el Antiguo Testamento con todos esos sacrificios, comenzando con las pieles con las cuales cubrió a Adán y Eva? Estaba preparando un reflejo condicionado en su gente. Cuando veían la sangre, sabían que el pecado significaba muerte. Mi amigo, eso no ha cambiado en nada. El pecado sigue significando muerte. Hoy terminaré mi mensaje sobre el tema «La sangre hace la diferencia», al estudiar las vidas de Caín y Abel, sus prácticas religiosas y el significado de sus ofrendas. Y muchas gracias por acompañarme en el desarrollo de este programa.
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0: Dios llamó a Moisés y le dijo que sacara a su pueblo de la tierra de Egipto, tierra de pecado, de tinieblas y de esclavitud, y lo llevara hacia la tierra prometida. Y Dios le dio instrucciones a Moisés para que cada familia tomara un cordero, lo sacrificara y pusiera su sangre sobre el dintel y los postes de las puertas, porque el ángel de la muerte pasaría por sobre toda la tierra de Egipto, hiriendo a todo primogénito. Pero allí donde viera la marca de la sangre, no habría ninguna mortandad. Ese fue el inicio de la Pascua. Mi amigo, fue la sangre que hizo que el ángel de la muerte pasara de largo. Si ellos hubieran puesto rubíes y diamantes y oro y esmeraldas sobre esas puertas, el ángel de la muerte hubiera penetrado. Si ellos hubieran clavado hermosos poemas sobre esas puertas, el ángel de la muerte hubiera penetrado. Y aun si ellos hubieran amarrado corderitos vivos a esas puertas, el ángel de la muerte les hubiera visitado. La gente dice, Cristo es mi ejemplo. No, Él tiene que ser su salvador. Usted no se salva aprendiendo las lecciones acerca de la vida de Jesús, sino recibiendo la vida por la muerte de Cristo. ¿Por qué todos esos sacrificios? Porque Dios está señalando hacia el Calvario. El río rojo de la vida comienza a correr. Le digo que todo esto son sombras, arquetipos, lecciones, y que el río de la vida corre y corre y corre hasta que finalmente llega al Calvario. Cuando Jesús inclinó su cabeza y expiró, su preciosa sangre ya había sido derramada. ¿Qué es lo que Dios hacía en el Antiguo Testamento con todos esos sacrificios, comenzando con las pieles con las cuales cubrió a Adán y Eva? ¿Qué es lo que Dios hacía con todo eso? Dios estaba condicionando a su gente. Hay una respuesta condicionada, un reflejo condicionado. Cuando ellos veían la sangre, sabían que el pecado significaba muerte. El pecado significaba muerte. Pecado, muerte. Por lo tanto, la gente está lista para la muerte del Señor Jesucristo cuando muere en la cruz, porque sin derramamiento de sangre no se hace remisión. Mi amigo, esto no fue incidental, esto es fundamental. Hubo un contraste en su adoración, pero no solo hubo un contraste en su adoración, sino que además, en segundo lugar, hubo un contraste en las consecuencias de la adoración. Leamos Génesis capítulo 4, versos 5 y 6. Pero no miró con agrado a Caín y a la ofrenda suya. En otras palabras, fue dejado a un lado, y Caín estuvo furioso. Y se ensañó Caín en gran manera, y decayó su semblante. Entonces Jehová dijo a Caín, ¿por qué te has ensañado? ¿Y por qué ha decaído tu semblante? Dios no tuvo ningún respeto por Caín ni todas sus buenas intenciones y sus buenas obras. La diferencia entre Caín y Abel es la diferencia entre la justicia y la injusticia. Dios no le dijo a Caín, bien, lo trataste, y aunque no obtuviste 100% en la prueba, te voy a calificar en el promedio. Mi amigo, Dios no califica en el promedio. Dios no otorga una A por el esfuerzo. Y Dios no dejará de ver el pecado. Anote esto en forma simple pero absoluta. Dios no dejará de ver el pecado. Pero hay personas que dicen, bueno, Dios es demasiado amoroso como para castigar el pecado. Le diré que esas personas lo han entendido todo al revés. Dios es demasiado bueno como para no castigar el pecado. Si usted tuviera que revisar todas las lexicografías y todos los diccionarios del mundo para encontrar una palabra que describiera a Dios, eso sería imposible. Pero si tuviera que escoger una palabra por encima de todas las otras palabras, probablemente escogería la palabra santo. Santo. Significa que Dios es un Dios santo. Dios nunca lo ha hecho, no lo hace y nunca lo hará. Dejar pasar por alto el pecado, pretender que no ve el pecado. Todo pecado debe ser castigado. Si Dios dejara pasar por alto cualquier pecado, se caería de su trono de santidad, dejaría de ser un Dios justo. Anote al margen Romanos 3:23, por cuanto todos pecaron y están destituidos de la gloria de Dios. De paso, ¿sabe cuál es la definición de pecado? Estar destituido de la gloria de Dios. No se quede en la alcantarilla del pecado, parado junto a algún hipócrita y diciendo, soy mejor que él. No se mida a usted mismo de esa manera. En un lado está la gloria de Dios y en el otro lado está usted. El vacío existente entre la gloria de Dios y usted, eso es pecado, por cuanto todos pecaron y están destituidos de la gloria de Dios. Todos hemos pecado. Romanos 3:24 dice, siendo justificados gratuitamente por su gracia, mediante la redención que es en Cristo Jesús, a quien Dios puso como propiciación por medio de la fe en su sangre para manifestar su justicia, a causa de haber pasado por alto en su paciencia los pecados pasados. ¿Qué significa la palabra propiciación? Es una palabra larga que significa satisfacción. Nada puede satisfacer la justicia de Dios, la santidad de Dios, excepto la sangre derramada del Señor Jesucristo. Dios nunca puede dejar que algún pecado quede sin castigo. Su pecado será perdonado en Cristo o será castigado en el infierno, pero jamás será pasado por alto. Varias veces he dicho que cuando un culpable es dejado libre, el juez es culpable. Si Dios dejaría que el pecado quede sin castigo, Dios mismo sería un pecador. Todo el cristianismo puede ser descrito en tres frases. Merecí el infierno. Jesús tomó mi lugar. Nada me queda sino su cielo. Eso es todo. Es salvación por gracia, y las consecuencias de esa adoración duran no solo por un tiempo, sino por toda la eternidad. Ahora, Abel fue asesinado por Caín, pero no dejó de existir. Estando muerto, aún habla. Para el Hijo de Dios, la muerte no es un punto final, sino una coma, porque sigue viviendo. En tercer lugar, yo quiero que usted vea no solo el contraste en su adoración y las consecuencias de su adoración, sino también el conflicto de su adoración. Vamos nuevamente al capítulo 4 de Génesis, desde el versículo 5. Pero no miró con agrado a Caín y a la ofrenda suya. Y se ensañó Caín en gran manera y decayó su semblante. Entonces Jehová dijo a Caín, ¿por qué te has ensañado y por qué ha decaído tu semblante? Si bien hicieres, no serás enaltecido, y si no hicieres bien, el pecado está a la puerta. Mi amigo, el pecado es como un animal agazapado a nuestra puerta. Eso es lo que literalmente significa. Dios dice, si haces lo que te pido que hagas, harás lo correcto. Dios no hace acepción de personas. Con todo esto, a ti será su deseo. Esto quiere decir que el pecado está listo a devorarlo, y tú te enseñorearás de él, siempre y cuando usted haga lo correcto. Y dijo Caín a su hermano Abel, salgamos al campo. Y aconteció que estando ellos en el campo, Caín se levantó contra su hermano Abel y lo mató. Ahora escúcheme atentamente. Este primer asesinato fue motivado por la religión. El primer asesinato tuvo un trasfondo religioso y fue una multitud religiosa la que crucificó al Señor Jesucristo. Adán y Eva tuvieron dos hijos. El uno fue un asesino. El otro fue un mártir. ¿Por qué mató Caín a Abel? Porque su corazón no era justo delante de Dios. Ningún hombre puede estar en desacuerdo con Dios y bien con su hermano. La religión falsa tiene como característica la fuerza. Nuestra fe se caracteriza por el amor. Piense en lo que está pasando en nuestro mundo hoy. Piense en todas las personas que son asesinadas en nombre de la religión. Piense en nuestros misioneros bautistas en Yemen que pagaron su fe con su sangre porque estuvieron mostrando el amor de Jesucristo. Tal vez Caín se creyó demasiado refinado como para ofrecer un sacrificio de sangre, pero no fue nada refinado cuando hundió el cuchillo o lo que haya usado en el cuerpo de su hermano. Leamos los primeros 4 versículos de Juan, capítulo 16. Estas cosas os he hablado para que no tengáis tropiezo. Os expulsarán de las sinagogas y aún viene la hora cuando cualquiera que os mate pensará que rinde servicio a Dios. Pregunto, ¿suena eso razonable? ¿Y no le parece que suena muy contemporáneo? Y harán esto porque no conocen al Padre ni a mí. Mas os he dicho estas cosas para que cuando llegue la hora os acordéis de que ya os lo había dicho. Jesús dice que no hay letras diminutas en el contrato. En un momento extenderé una invitación para que usted, si no lo ha hecho todavía, entregue su corazón a Jesucristo. Pero si lo hace y es sincero, puede significar que tenga que morir por haber tomado esa decisión. Y usted dice, pues no la tomaré. Bueno, eso es asunto suyo. Pero Jesús dijo que nos lo hace saber antes de que ocurra, y aún viene la hora cuando cualquiera que os mate pensará que rinde servicio a Dios. Amigo, ¿sabía que la palabra mártir y la palabra testigo es la misma palabra en el idioma griego? La muerte no hace mártires, únicamente los revela. ¿Qué es nuestra verdadera fe? La verdadera fe nunca se basa en la fuerza. Uno de los grandes errores cometidos por la llamada iglesia cristiana fue las cruzadas, cuando se trató de extender la fe por la fuerza. Amigo, el islamismo es una idea, así como el comunismo es una idea, y usted no puede matar las ideas con una bala o con una bomba. La única cosa que puede matar una idea es otra idea mejor, y eso es el evangelio de nuestro Señor Jesucristo. Si usted me pregunta si creo en la autodefensa, le diré que creo en ella con todo mi corazón. Y creo que hay tiempos cuando necesitamos ir a la guerra, pero no para extender la fe cristiana, porque la fe cristiana debe ser extendida con el amor. Quiero que escuche lo que Rabí Zacarías dice. De paso, si quiere leer un buen libro, adquiere el libro escrito por Franklin Graham, El Nombre. En ese libro, Franklin Graham cita lo dicho por Rabí Zacarías. La enseñanza de Jesús es clara. Nadie debe ser forzado a ser un cristiano. Esto pone a la fe cristiana drásticamente aparte del islamismo. En ningún país en donde la fe cristiana es la fe de la mayoría, es ilegal la propagación de otra fe. No hay ningún país en el mundo, que yo sepa, en donde el que una persona renuncie a su fe cristiana le ponga en peligro de ser perseguida por los poderes del Estado. Sin embargo, en varios países musulmanes es contra la ley el proclamar públicamente el Evangelio de Jesucristo, y cuando un musulmán renuncia a su fe islámica para creer en cualquier otra cosa, corre en riesgo de muerte. Amigo, esa es la diferencia entre la religión verdadera y la falsa. La salvación en Jesucristo es por gracia por medio de la fe, basada en la sangre derramada del Señor Jesucristo, y nunca es a la fuerza. Y aquellos que dicen que otros distorsionan el Islam, ya es tiempo de que lo digan abierta y públicamente a todo el mundo. Caín mató a Abel. Caín fue el perdedor, no Abel. Abel ganó la corona de los mártires. Hay solamente dos religiones en el mundo, solamente dos, la verdadera y la falsa. Y la diferencia entre estas dos religiones es la diferencia entre el cielo y el infierno. Usted dirá, bueno, Pastor Rogers, yo creo que hay otra manera de ser salvo aparte de la sangre del Señor Jesucristo. ¿Así lo cree? Pues permítame hacerle una pregunta. Si hay otra forma aparte de la sangre derramada de Jesucristo, entonces, ¿por qué murió Jesús? La Biblia dice que si la justicia viene por la ley, la muerte de Cristo es en vano. Si un hombre o una mujer o un niño o una niña pueden salvarse de cualquier otra forma, entonces el Calvario fue una tremenda equivocación. ¿Por qué Dios permitió que Jesús muriera en la cruz si hay alguna otra forma de salvarse? ¿Por qué no usar esa otra forma? ¿Por qué Dios permitió que su amado Hijo muriera en sangrante agonía si es que hay otra manera? Es que no hay ninguna otra forma. Hebreos 9:22 dice, sin derramamiento de sangre no se hace remisión. Hay un río de sangre que fluye a través de toda la Biblia. ¿Qué puede limpiarme de mis pecados? Solo la sangre de Jesús. ¿Qué me puede dar un nuevo corazón? Solo la sangre de Jesús. Un predicador, un hombre bueno y compasivo, de acuerdo al mundo, tenía la religión de Caín. De paso diré que muchos predicadores en la actualidad tienen la religión de Caín. Este predicador era de una denominación muy liberal. Un día, estando en su estudio, oyó que alguien golpeaba la puerta. La abrió y vio a una pequeña niña muy pobremente vestida. Y él le preguntó, «¿Pequeña, qué puedo hacer por ti?». Ella, a su vez, preguntó, «¿Es usted un predicador?». «Bueno, soy un ministro. El Señor podría ayudarme». Y él le dijo, «Bien, si puedo, te ayudaré. ¿Qué necesitas?». La muchachita contestó, «Podría ayudar a mi madre para que entre». El hombre pensó que a lo mejor la madre estaba en la calle, borracha, o algo por el estilo, y le dijo, «Pequeña, ¿en dónde está tu mamá? ¿Dónde quieres que le ayude a entrar?». «Oh, mi mamá está muriendo. Está en la casa, pero se está muriendo». «Bien, pero ¿por qué me pides que le ayude a entrar?». Y la niña respondió, «Es que mi mamá no conoce a Dios, y ella me mandó a buscar a un predicador para que le ayude a entrar en el cielo. ¿Puede usted ayudarla? Ella se está muriendo». Y él dijo, «Sí, por supuesto, iré a ayudarla». Y poniéndose su abrigo y su sombrero, fue con la pequeña hasta el área donde vivía la mujer. Allí, en un pequeño sótano, estaba la mujer en su cama, muriendo. Ningún doctor o enfermera para ayudarle. La mujer le preguntó, «¿Es usted un predicador?». «Sí, señora, lo soy». «¿Es usted un hombre de Dios?». «Bueno, confío que sí». «¿Puede ayudarme a entrar?». Este hombre no predicaba la expiación por sangre. Su religión era una religión cultural y de buenas obras, la religión de Caín. Él comenzó a decirle a esta mujer acerca del sermón del monte, la vida correcta, el hacer el bien, ser bondadosos y cosas por el estilo, excelentes y maravillosas ideas, pero triviales. La mujer tenía una expresión de turbación en su rostro y dijo, «Usted me entiende. He vivido una vida de pecado y de maldad y ahora me estoy muriendo. Todo lo que me está diciendo suena muy bonito, pero me estoy muriendo. Ya no puedo hacer nada de lo que me está diciendo. ¿No tiene un mensaje para una mujer como yo?». Y ese ministro comenzó a pensar y se dio cuenta de que no tenía ningún mensaje para una mujer como ella. Y entonces recordó la historia que su madre solía contarle antes de que él se fuera al seminario para educarse. La historia de un Salvador que tomó nuestros pecados y los llevó a la cruz. Y en agonía y sangre murió después de decir, «El trabajo está terminado y la pena del pecado pagada en su totalidad». Así que le contó esa historia a la mujer moribunda. Y aunque él mismo no creía esa historia, le habló de Jesús, le habló de la gracia, le habló de la cruz, le habló del perdón y le guió en una oración. Ella oró y aceptó a Cristo en su corazón y fue gloriosamente salvada. Más tarde, ese mismo ministro liberal estuvo en una reunión de predicadores y dio su testimonio, y esto es lo que dijo. Señores, esa noche esa mujer entró y yo también entré. Entregué mi corazón a Cristo y Él me salvó. ¿Qué puede limpiarme de mi pecado? Solo la sangre de Cristo. Dos religiones, dos caminos, Caín y Abel, vegetales y un cordero. ¿Quisiera usted dejar de lado su orgullo y sus buenas obras en el polvo y decir, tal como soy de pecador, sin más confianza que tu amor, ya que me llamas vengo a ti, Cordero de Dios, heme aquí? ¿Vendrá usted? ¿Confiará en Él? Si usted no está seguro de ser salvo, permítame guiarle en oración. En esta oración usted puede confiar en Cristo. La Biblia dice que por la fe Abel ofreció a Dios más excelente sacrificio que Caín. Por lo tanto, cuando somos justificados por la fe, tenemos paz con Dios. Diga conmigo la siguiente oración. Querido Dios, soy un pecador y estoy perdido. Mis buenas obras no pueden salvarme. Gracias por haber enviado a Jesús, el Cordero sin mancha, quien pagó con su propia sangre por mis pecados. Señor Jesús, te recibo en mi corazón como mi Salvador y mi Señor. Perdóname y sálvame, Jesús. En tu nombre oro. Amén. Nos alegrará sobremanera el saber que usted recibió a Cristo en su corazón. Por eso le invitamos a que nos escriba y nos haga saber de su decisión. Así, no solo nos regocijaremos con usted, sino que también tendremos el privilegio de orar por usted. Que Dios le bendiga maravillosamente.

¿Por qué no vienes delante de Él? A adorarle, a contemplar su hermosura. El Salmo 45 dice acerca de Jesús: Eres el más hermoso de los hijos de los hombres. La gracia se derramó sobre tus labios. Contempla su hermosura y adórale.

0: Alléluia.
1: Oh, sí. Este es un tiempo especial. Un tiempo del derramamiento del Espíritu Santo sobre toda esta nación, pero también sobre todo el continente. Y yo quiero que en este canto tú le digas al Señor: a mí

Amen.

Te daré lo mejor, Señor, porque he sido creado para darte adoración, para alabar.

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donde está el Espíritu de Dios, ¿qué hay? ¿Qué hay? Dale un aplauso al Señor con todo tu corazón.

Padre, y esta noche queremos que tu presencia nos acerque al trono de gracia. Digno eres de gloria.

Señor, tú eres el Rey de Reyes, Señor de Señores. El deseo de nuestro corazón es conocerte, Señor.

Hoy nos toca estudiar el capítulo 19, desde los versículos 17 hasta el 21, con el tema, el final del anticristo, el final del anticristo. Y dice así la palabra de Dios, Apocalipsis 19, versículos 17 al 21. Y vi a un ángel que estaba en pie en el sol y clamó a gran voz, diciendo a todas las aves que vuelan en medio del cielo, venid y congregaos a la gran cena de Dios. Y tomó una caña de medir para que comáis carne de reyes y de capitanes y carnes de fuertes, carnes de caballos, de sus jinetes y carnes de todos, libres y esclavos, pequeños y grandes. Y vi a la bestia, o sea, al anticristo, a los reyes de la tierra y a sus ejércitos, reunidos para guerrear contra el que montaba el caballo y contra su ejército. Y la bestia fue apresada o capturada, y con ella el falso profeta que había hecho delante de ella las señales con las cuales había engañado a los que recibieron la marca de la bestia y habían adorado su imagen. Estos dos fueron lanzados vivos dentro de un lago de fuego que arde con azufre, y los demás fueron muertos con la espada que salía de la boca del que montaba el caballo, y todas las aves se saciaron de la carne de ellos. Tenemos aquí enfrente de nosotros un pasaje donde la Biblia nos describe la última y la gran batalla de la humanidad en contra de Dios y de su ungido. Toda la historia humana, desde la caída del ser humano en el huerto del Edén hasta la finalización de la segunda venida de Jesucristo con la pieza maestra del diablo que va a ser el anticristo, toda la historia humana se resume en guerras. De acuerdo a aproximadamente 6.000 años de historia del ser humano, solo han existido en 6.000 años de historia 25 años de paz. O sea que se podría realmente determinar en este momento que la historia humana es una historia donde a través de todas las épocas, desde la época primitiva hasta la época de los tiempos de los patriarcas hasta nuestros días, son guerras y guerras y guerras y guerras del hombre contra el hombre, sin saber el ser humano que realmente no ha estado peleando contra sus semejantes, sino que la guerra que hay en nuestro corazón se debe a la guerra que hay contra Dios. En el momento en que nosotros hacemos la paz con Dios, hacemos también la paz con nuestro prójimo. En el Salmo número 2, en el Antiguo Testamento, el rey David anticipó esto 1000 años antes de que se escribiera el Apocalipsis, con estas palabras inspirado por el Espíritu de Dios. Dice el Salmo 2, ¿por qué se amotinan las gentes y los pueblos piensan cosas vanas? O sea, vemos la historia que son golpes de Estado, guerras mundiales en el siglo pasado, motines, amotinamientos, piratas contra países, contra naciones, revoluciones, conflictos subversivos, guerrillas, terrorismo, y la pregunta es, ¿por qué este amotinamiento de las gentes? ¿Y por qué los pueblos piensan cosas vanas? Y dice el versículo 2, se levantarán los reyes de la tierra y príncipes consultarán unidos contra Jehová y contra su ungido, diciendo, rompamos sus ligaduras y echemos de nosotros sus cuerdas. La raíz del conflicto, de acuerdo a la Biblia, y del problema de la humanidad, es que el ser humano no quiere ser gobernado por Dios. Dicen en su corazón, rompamos sus ligaduras. O sea, Dios nos ha enviado, significa, nos ha enviado limitaciones, restricciones al pecado humano. Una cosa es ser libre para hacer lo que debes hacer, y otra cosa es abusar de esta libertad y convertirla en libertinaje. Hacer lo que te da la gana no es ser libre, eso es ser libertino. Hacer lo que tienes que hacer, en esto consiste la libertad.
Es como la persona que sale de la cárcel y le dice el juez, Pancho Pistolas, ahora tú ya eres libre. ¡Ah, qué bueno! A ver, tráigame la botella, vamos a comenzar a salir de la prisión, a echar balazos en la calle. Espérame tantito, Pancho. Te acabo de dar tu libertad para que te sometas a las leyes y no regreses otra vez a la prisión. No confundas, Pancho, la libertad con el libertinaje. Eres libre para salir y portarte bien. Eres libre para portarte bien. No eres libre para portarte mal. Porque si tú te portas mal, estás abusando de la libertad que el Estado te ha conferido. Y es lo mismo en el área moral. Dios nos ha conferido, Dios nos ha otorgado una libertad que nosotros hemos vuelto en libertinaje. El Señor Jesucristo es precisamente en esta segunda venida donde Él va a intervenir para poder detener la locura de la maldad humana. El Señor intervino hace 2000 años cuando murió en una cruz en nuestro lugar y derramó su sangre, pero en esta segunda venida Él va a intervenir para destruir todas las fuerzas de la maldad que existieron sobre la tierra. Vamos a regresar a Apocalipsis 19 y demos inicio al estudio de nuestro pasaje. En el versículo 17 y 18 vemos que un ángel que estaba en pie en el sol, parado en el sol literalmente sin quemarse, porque en el ámbito espiritual las leyes que operan en el mundo cuadridimensional en el que vivimos no operan en los seres espirituales. Cristo atravesó las paredes donde la composición molecular física y material de nuestro mundo no estaba operando en el cuerpo espiritual glorificado de Jesús. Así que los ángeles se sientan en el sol, atraviesan el sol, pueden venir por la tierra, etcétera, etcétera. Y ahí estaba en el sol clamando el ángel a gran voz, invitando a las aves en medio del cielo que vinieran para congregarse a la gran cena de Dios, para que coman carne de reyes, de capitanes y carne de fuertes, de caballos, sus jinetes, de libres, esclavos, pequeños y grandes. Esta cena, como podemos observar inmediatamente, será totalmente diferente a la cena que nosotros vamos a celebrar, que ya estudiamos en Apocalipsis 19, que es la cena del Cordero. Porque esta cena del Cordero va a ser para los creyentes, pero esta gran cena de Dios no va a ser para los creyentes, sino para los incrédulos, porque será el tiempo más terrible de la historia humana. Un ángel llama a todas las aves a congregarse en el cielo. ¿Y por qué se les hace este llamado? En primer lugar, porque Dios va a destruir a todos los ejércitos malvados del mundo que van a pelear, como vamos a examinarlo en esta noche, en el libro de Joel, en Zacarías y en otros pasajes del Antiguo Testamento, van a pelear cerca de Jerusalén en un valle que se llama el Megido, o también se le conoce como el Valle de Josafat. Y en el Antiguo Testamento, iniciemos esta revisión en Ezequiel, el libro de Ezequiel, capítulo 39, donde ya este profeta también profetizó acerca, con más detalles, de esta gran batalla, donde habrá tal cúmulo de sangre que dice la Biblia que llegará hasta las bridas de los caballos, la sangre que habrá de los ejércitos que pelearán en el mundo entero, en el Valle de Josafat, antes que venga Cristo, en su segunda venida con todos nosotros. Dice en Ezequiel 39, versículos del 1 al 8, tú pues, hijo de hombre, profetiza contra Gog y di, así ha dicho Jehová el Señor, he aquí yo estoy contra ti, oh Gog, príncipe soberano de Mesec y de Tubal. La palabra Gog significa en el original griego jefe o líder o la cabeza de un gran regimiento. Y Mesec y Tubal son regiones geográficas que pertenecen actualmente a todas las repúblicas que salieron de la Unión de Repúblicas Socialistas Soviéticas y que están actualmente la mayoría reunidas alrededor del mar Caspio, del mar Negro, como es Tujibistán, Yekistán, Ucrania y todas estas naciones que fueron rusas y que ahorita la mayor parte de ellas son musulmanas. Entonces, toda esta área de Mesec y Tubal y Gog, vemos que encabezará una gran
coalición de naciones que se dirigirán a Israel. De ahí vendrán del norte. Vamos a ver más tarde que vendrán también del oriente, los reyes del oriente, China, Singapur, Japón, Corea del Norte, van a venir de Europa del occidente y van a subir del África. O sea, de los cuatro puntos cardinales, van a subir cuatro confederaciones que se van a reunir en el Valle Josafat, y ahí será lo que se conoce como la Batalla del Armagedón, o también la Tercera Guerra Mundial, o la última batalla del ser humano en contra de Dios. Entonces dice aquí Ezequiel 39:2, y te quebrantaré, y te conduciré, y te haré subir de las partes del norte, y te traeré sobre los montes de Israel, y sacaré tu arco de tu mano izquierda, y derribaré tus saetas de tu mano derecha. Sobre los montes de Israel caerás tú y todas tus tropas, y los pueblos que fueron contigo, a aves de rapiña de toda especie, y a las fieras del campo te he dado por comida. Sobre la faz del campo caerás, porque yo he hablado, dice Jehová el Señor, y enviaré fuego sobre Magog, y sobre los que moran con seguridad en las costas, y sabrán que yo soy Jehová. Y haré notorio mi santo nombre en medio de mi pueblo Israel, y nunca más dejaré profanar mi santo nombre. Por esto sabemos que este pasaje está relacionado con la guerra del Armagedón, porque será cuando Dios hará conocer a las naciones enteras que Él es Dios. Y dice, y sabrán las naciones que yo soy Jehová, el Santo de Israel. He aquí viene y se cumplirá, dice Jehová el Señor, este es el día del cual he hablado. O sea, el día del Señor o el día de la ira de Dios. Hemos estudiado en Apocalipsis que cuando venga el rapto después de la gran tribulación, porque va a ser acortada la gran tribulación, no sabemos cuánto va a durar, en el momento en que seamos sacados en el arrebatamiento, ese mismo día del arrebatamiento, cae sobre el mundo la ira de Dios, que se conoce como el día de Jehová o la ira de Dios. La Biblia dice que Dios no nos ha puesto para la ira, y por eso se ha confundido que los cristianos vamos a ser sacados 7 años antes de la tribulación. Eso no lo enseña la Biblia. No hay un solo versículo que diga que no vamos a pasar la tribulación. Todo lo contrario. El anticristo va a perseguir a los cristianos, les va a cortar la cabeza. Los cristianos que no se dejen sellar van a ser muertos como mártires. Van a haber miles de muertos. Estos no son los 144,000 sellados de Apocalipsis 7, porque esos van a ser judíos y esos no van a ser tocados. Así que hay una gran diferencia entre los intocables judíos y entre los judíos y cristianos vivos que el anticristo persiga. Pero después de esta persecución viene el arrebatamiento y cae la ira de Dios. Dios nos promete no estar bajo su ira. Ahora, en Ezequiel 39, versículo 17 al 22, se describe esta escena de Apocalipsis 19 en el mismo periodo histórico en que Ezequiel describe y Juan la última guerra mundial. Dice Ezequiel 39:17, y tú, hijo de hombre, así ha dicho Jehová el Señor, di a las aves de toda especie y a toda fiera del campo, juntaos y veníos, reuníos de todas partes a mi víctima que sacrifico para vosotros, un sacrificio grande sobre los montes de Israel. Esto nunca ha sucedido, santos de Dios, nunca en la historia. Y comeréis carne y beberéis sangre. Comeréis carne, aquí está, de fuertes. Beberéis sangre de príncipes de la tierra, de carneros, de corderos, de machos cabríos, de bueyes y de toros engordados, todos en Basán. Comeréis grosura hasta saciaros y beberéis hasta embriagaros de sangre de las víctimas que para vosotros sacrifiqué. Y os saciaré sobre mi mesa de caballos y de jinetes, fuertes de todos los hombres de guerra, dice Jehová el Señor, y pondré mi gloria entre las naciones. Y todas las naciones verán mi juicio que habré hecho y mi mano que sobre ellos puse. Y de aquel día en adelante sabrá la casa de Israel que yo soy Jehová su Dios. ¿Cómo podemos ubicar entonces los pasajes y los contextos proféticos dentro del marco de la historia en la que el Espíritu Santo los ha colocado, precisamente estudiando todo el contexto?
esta guerra de Ezequiel 39, y la juntamos con Apocalipsis 19, y la vamos a juntar ahorita con Joel capítulo 3, y la vamos a juntar con Zacarías capítulo 2 y capítulo 14, y vamos a tener el cuadro perfecto donde estos cuatro profetas hablan y ubican exactamente, vistos desde cuatro puntos diferentes de vista, la misma guerra con la misma descripción en el día en el que el Señor vendrá a juzgar al mundo con justicia. Ahora bien, la movilización, dice en Apocalipsis 19, versículo 19, que la bestia, los reyes de la tierra y sus ejércitos se van a reunir en este lugar geográfico para pelear contra el que montaba el caballo y contra su ejército. Aquí estamos viendo al anticristo junto con varios reyes, con varios gobernantes y diferentes ejércitos. Probablemente están tratando de negociar ahí entre ellos, ¿verdad?, para pelear todos juntos contra el Señor. De alguna forma se conglomeraron ahí, vamos ahorita a las razones que posiblemente los van a hacer reunirse en este lugar geográfico, pero ahí van a estar reunidos. Y vamos a comenzar a tratar de contestar preguntas que surgen inmediatamente en nuestro estudio. Por ejemplo, ¿cómo es posible que tantos ejércitos puedan llegar a reunirse en un solo lugar? Esto no lo hemos visto más que en la guerra del Golfo Pérsico. En 1990, cuando solo 29 naciones se reunieron ahí con ejércitos, mandaron para poder sacar a Saddam Hussein de la nación de Kuwait. Y las demás guerras mundiales, aunque la mayoría se han peleado en Europa, casi nunca en la historia se han reunido en un solo lugar más de 10 o de 15 países para pelear. Repito, un botón de muestra es la guerra del Golfo Pérsico en 1990, y aquí estamos hablando ya de más de 50 naciones. Ahorita se calcula que somos como 140 naciones en el mundo. Pero vamos a contestar esta pregunta, y además, ¿y si la guerra va a ser llevada al cabo de los tiempos en la tierra de Israel? ¿Por qué molestarse con infantería? ¿Por qué las naciones al final de los tiempos van a molestar con puros soldados reunidos en un solo lugar, cuando actualmente las naciones, lo sabemos, tienen o tenemos las armas más sofisticadas que existen ya en la historia del mundo? Por ejemplo, en la Segunda Guerra Mundial, para que tengamos una idea de a qué grado de tecnología hemos llegado militarmente. En la Segunda Guerra Mundial, cuando un avión B-52 bombardero soltaba una bomba, hagan de cuenta que este monitor era el blanco, el margen que tenían de error en la Segunda Guerra Mundial, o sea, pasaba el avión y tenían un margen de error como de 100, 150 metros máximo que podían llegar lejos del blanco. O sea que el margen de error era, vamos a ponerle para ser generosos, de 100 metros de donde caía la bomba. En la guerra del Golfo Pérsico se usaron por primera vez las bombas inteligentes con 2 centímetros de marco de error. 2 centímetros. O sea que había una posibilidad contra 100 o 2 de que cada bomba que soltaban en la guerra del Golfo Pérsico no cayera en el blanco. Era 1 o 2% contra 98% de que no cayera en el blanco. Se llamaban bombas inteligentes. Los misiles Tomahawk, por ejemplo, que comenzaron a ser disparados desde el Golfo Pérsico y desde el Mar Mediterráneo contra Kuwait y contra las tropas de Irak en el Golfo, en la guerra de 1990, eran disparados desde portaaviones. Y todos los misiles Tomahawk disparados desde portaaviones, solamente los portaaviones los pueden disparar, en la punta trae una computadora. Entonces, el misil sale disparado y lleva un programa en la computadora de la punta del misil, para que si el misil se encuentra una montaña, por ejemplo, el misil haga esto: evade la montaña, se va por arriba de la montaña, baja la montaña y sigue su curso hasta pegar donde tiene el programa su blanco. Tenían 1% los misiles Tomahawk de poder fallar también sus blancos. Y eran lanzados, estamos hablando, a más de 1.500, 2.500 kilómetros de distancia. Esta es la sofisticación que tenemos actualmente del armamento y la tecnología de la milicia del siglo XXI.
Entonces, ¿por qué van a juntar a tanta infantería cuando desde lejos pueden mandar misiles? Y la razón es muy simple: los ejércitos del anticristo. Y la mayor parte de las naciones que se van a reunir ahí van a tener como objetivo tratar de preservar la tierra de Israel y sus recursos naturales. En los tiempos finales, esto es exactamente lo que sucederá. El anticristo, dirigiendo la mayor parte de la alianza, como vimos, también se le llama al anticristo Gog, del norte de Rusia y de Europa, va a lanzar un ataque para exterminar a los judíos y apropiarse de las riquezas que existen en Israel, principalmente los valiosísimos minerales del Mar Muerto. Se calcula que hay billones, billones, billones de dólares en el Mar Muerto en recursos minerales, independientemente, como lo vamos a ver más adelante, del petróleo en el área que existe cerca de Israel. Para estos tiempos, miles de judíos ya habrán sido salvos. Y esto es lo que significa la declaración en Apocalipsis 19:19, que van a reunirse para guerrear contra el que montaba el caballo y contra su ejército. O sea que realmente esta declaración significa que están peleando contra el pueblo de Dios. ¿Se acuerdan ustedes en Hechos 9:4 cuando Cristo se le aparece a Pablo? Pablo iba en su caballo con las cartas de los líderes religiosos persiguiendo a los cristianos. Y lo tumba en el camino a Damasco un rayo de luz de su caballo y oye una voz que dice: Saulo, Saulo, ¿por qué me persigues? En este momento Pablo pudo haber dicho: yo no sé quién eres, pero yo no estoy persiguiendo a ti. Yo estoy persiguiendo a una secta que se llaman los cristianos. Pero cuando Cristo le dice: ¿por qué me persigues a mí?, Cristo se estaba identificando con su pueblo. O sea, perseguir a los cristianos es perseguir a Jesús. Por eso es tan grave y tan peligroso perseguir a un hermano. Tú hablas mal de un hermano, persigues mal de un hermano, chismeas de un hermano que sea cristiano, estás haciéndolo al cuerpo de Cristo. Es como si agarraras un desatornillador y te lo clavaras y te hicieras mal. Si tú te lastimas una mano, afectas todo tu cuerpo. Si te cortas una oreja, todo tu cuerpo sufre. Si le haces daño a un cristiano, le haces daño a todo el cuerpo de Cristo. Y esto es lo que tenemos que entender de 1 Corintios 12, que todos somos el cuerpo de Cristo y miembros los unos de los otros en particular. Entonces, esto es lo que significa, ¿verdad? El anticristo no usará armas atómicas, porque no solo destruiría los recursos naturales de la tierra y los pozos de petróleo, sino que también podría, si usara armas atómicas, tener alguna agresión de venganza de otras naciones que al ver que están usándose bombas atómicas o armas no convencionales en el Medio Oriente, las otras naciones podrían también levantar sus armas contra la guerra. Pero vamos a contestar la segunda pregunta: ¿por qué se van a reunir? ¿Por qué se van a reunir la mayor parte de los ejércitos de las naciones en Israel? Hay dos razones principales. Vean ustedes lo que va a hacer que se conglomeren estos ejércitos en la última guerra mundial. Número uno, porque todas están buscando ahí exactamente lo mismo: el control del petróleo. Y desde la guerra del Golfo Pérsico lo pudimos percibir. ¿Por qué se unieron al papá del presidente que está ahorita en Estados Unidos, Bush, al señor Senior Bush? ¿Por qué se unieron 29 naciones para sacar a Hussein? Porque a todas les afectaba que Hussein amenazara el flujo del petróleo en el Medio Oriente. Y por eso se juntó Japón, se juntó Francia, se juntó Alemania, se juntó Inglaterra, porque no les convenía que un hombre chantajeara al mundo occidental tratando de bloquear y de apoderarse de los principales pozos petroleros, donde el 60% de las reservas petroleras del mundo se encuentran precisamente bajo el suelo de Saudi Arabia, de Jordania y de Irak. Entonces, si algún ejército marchara hacia el Medio Oriente para tratar de apoderarse del petróleo, todos sabemos lo que sucedería. Lo mismo que le sucedió a Saddam Hussein en Kuwait en la primera guerra del Golfo Pérsico en 1990. Las naciones del mundo se unieron en esta época para defender sus intereses todos, porque ¿qué nación existe ahorita que no dependa del petróleo? La situación en los últimos tiempos en el Medio Oriente
se va a volver a repetir. Veamos algunos pasajes, por ejemplo, en el libro de Joel. Este profeta Joel es uno de los profetas más peculiares porque describe casi en todos los pasajes en los que él narra, Joel, la Tercera Guerra Mundial y los últimos días del mundo, casi desde Pentecostés hasta nuestros días. En Joel 3, versículo 9 al 16, dice: proclamar entre las naciones, proclamar guerra. Despertad a los valientes, acérquense, vengan todos los hombres de guerra. Forjad espadas de vuestros asadones, lanzas de vuestras hoces, diga el débil, fuerte soy. Juntaos y venid, naciones todas de alrededor, y congregaos, haz venir allí, oh Jehová, a tus fuertes. Despiértense las naciones y suban al valle, ¿de dónde? Al valle de Josafat, porque allí me sentaré para juzgar a todas las naciones de alrededor. Aquí el Espíritu Santo nos ha revelado que el lugar geográfico, sabemos en Mateo 25, del 31 al 46, que cuando venga el Señor, vendrá a separar a los cabritos de las ovejas, y que dice, y juzgaré a las naciones. Y este profeta dice que va a ser ahí, en el valle de Josafat, donde Dios se sentará para juzgar a las naciones en la persona de su Hijo Jesucristo. Dice el versículo 13, echad la hoz, porque la mies está ya madura. Venid, descended, porque el lagar está lleno. Rebosan las cubas, porque mucha es la maldad de ellos. Muchos pueblos en el valle de la decisión, porque cercano está el día de Jehová en el valle de la decisión. El sol y la luna se oscurecerán, y las estrellas retraerán su resplandor. Y Jehová rugirá desde Sion, y dará su voz desde Jerusalén. Temblarán los cielos y la tierra, pero Jehová será la esperanza de su pueblo y la fortaleza de los hijos de Israel. Y conoceréis que yo soy Jehová vuestro Dios, que habito en Sion, mi santo monte, y Jerusalén será santa, y extraños más por ella. Aquí se nos describe el momento de la guerra y lo que va a suceder después de la guerra, la paz mundial y el establecimiento del reino de Dios Jesucristo en este mundo. Vayamos ahora al libro de Zacarías. Después de Joel, bríngate algunos libros. Es el penúltimo libro del Antiguo Testamento, Zacarías capítulo 12. Y este otro profeta también nos describe con mucha claridad la última guerra final de la humanidad. Y este profeta describe a la ciudad de Jerusalén como la mecha que encenderá y prenderá y será la causa de la Tercera Guerra Mundial, la ciudad de Jerusalén. Es interesante, antes de leer esto, que el extinto ya Yasser Arafat no quiso firmar nunca el tratado de paz con los judíos hasta que no les garantizaran que Jerusalén quedaría en manos de un Estado palestino. Él anhelaba que fuera Jerusalén la capital de los palestinos, cuando ni siquiera Jerusalén aparece nunca en el libro del Corán. Esto ya fue, ¿verdad?, capricho de este señor. ¿Quién sabe dónde lo tendrá Dios ahorita? Pero este hombre, ¿verdad?, buscó la ciudad de Jerusalén, y nos damos cuenta que Jerusalén, siendo una ciudad tan insignificante en la historia, y Israel siendo un país tan minúsculo, donde es, la Biblia le llama a Israel el ombligo de la tierra, en Ezequiel así le dice, que es el centro, el ombligo de la tierra, y está uniendo, ¿verdad?, toda la parte norte, está uniendo a la parte asiática, y la parte, tres continentes ahí hacen, es el centro de los tres continentes y el punto de reunión de tres líneas que cruzan, ahí está Israel en el centro. Y a pesar de ser un país tan pequeño, tan minúsculo, en comparación con todas las casi 20 naciones árabes que lo rodean, es el país donde más conflictos ha habido en la historia, y actualmente en el siglo XXI es el centro de la controversia geográfica, histórica y militar, política y económica del mundo entero, Israel. ¿Por qué? Porque a Dios le plació escoger a Israel como el termómetro
de las naciones, para que nosotros como su pueblo también supiésemos que de acuerdo a lo que sucede en Israel, está marcando la temperatura de los tiempos en que estamos viviendo en el siglo XXI. Dice aquí en Zacarías 12, versículo 2, he aquí yo pongo a Jerusalén por copa que hará temblar a todos los pueblos de alrededor contra Judá en el sitio contra Jerusalén. Aquí se profetiza que todos los pueblos de alrededor se van a reunir para sitiarla. ¿Cómo sabemos que esto todavía no se ha cumplido, a pesar de que Jerusalén ha sido sitiada anteriormente? Dice en el versículo 3, y en aquel día, yo pondré a Jerusalén por piedra pesada, todos los que se la cargaren serán despedazados. Bien que todas las naciones de la tierra se juntarán contra ella. Y esto es lo que describe Apocalipsis 19, el pasaje que estamos estudiando, cuando el anticristo, con toda la Confederación Europea, viniendo con Gog del norte de Rusia y la Confederación de los Reyes del Oriente y de África y del Occidente, se reúnan ahí en el Valle de Josafat, en el Valle del Megiddo, para pelear por última vez en contra de Dios y de su ungido. Dice aquí mismo en Zacarías 12, versículo del 9 al 10, y en aquel día yo procuraré destruir a todas las naciones que vinieren contra Jerusalén. Es lo que estamos viendo en Apocalipsis 19. Versículo 10, y derramaré sobre la casa de David y sobre los moradores de Jerusalén espíritu de gracia y de oración, y mirarán a mí a quien traspasaron, y llorarán como se llora por hijo unigénito, afligiéndose por él como quien se aflige por el primogénito. Vemos pues que todos estos acontecimientos y sucesos tendrán su cumplimiento cuando Cristo, dice Apocalipsis 1:9, mirarán al que traspasaron y todas las tribus de la tierra harán lamentación por él. Dice Romanos 11:25-26, y cuando venga el libertador de Sión, todo Israel será salvo. Dice Daniel 9:24-25, en las 7 semanas, que son 70 semanas de la profecía, cuando se acaben de cumplir las 7 maldiciones que tiene Jerusalén, Israel todavía, entonces vendrá el Mesías y su pueblo se volverá otra vez y serán injertados, Romanos 11, al olivo, junto con el pueblo de Dios que somos la iglesia. Y en el capítulo 14 de Zacarías, dice el versículo del 1 al 3, he aquí el día de Jehová viene, y en medio de ti serán repartidos tus despojos, porque yo reuniré a todas las naciones para combatir contra Jerusalén. Observamos otra vez que Jerusalén será la mecha, la manzana de la discordia, el punto geográfico que va a causar la guerra mundial final del ser humano. La ciudad será tomada, serán saqueadas las casas, violadas las mujeres, la mitad de la ciudad irá en cautiverio, el resto del pueblo no será cortado de la ciudad. Después saldrá Jehová y peleará con aquellas naciones como peleó en el día de la batalla. Y se afirmarán sus pies en aquel día sobre el monte de los olivos, que está enfrente de Jerusalén al oriente, y al monte de los olivos se partirá por el medio, hacia el oriente y hacia el occidente, haciendo un valle muy grande, y la mitad del monte se apartará hacia el norte y la otra mitad hacia el sur. Escuchen esto, Cristo fue muerto en el monte de los olivos, el monte de la calavera, el monte Gólgota, que en griego Gólgota significa la calavera o calavera, y se va para Cristo, y cuando Cristo llegue con el caballo blanco, eso no lo dice Apocalipsis, lo dicen los profetas, venimos con él y él va a pararse exactamente en el monte donde fue crucificado, como Rey de Reyes y Señor de Señores. Y en ese momento, cuando Cristo ponga sus pies en el monte, se va a hacer una cruz en el centro de la tierra, así, una grieta que se va a abrir de sur a norte y de oriente a occidente, de occidente a oriente. Una cruz inmensa, gigantesca, por todo el mundo. Cuando Cristo murió en la cruz hace 2000 años, hubo tinieblas, hubo un terremoto y el templo del velo se rasgó de arriba hacia abajo. Ahora, cuando Él venga, se hará una cruz inmensa, como una grieta, un abismo gigantesco en la tierra, hablándonos que Él viene ahora a juzgar a los vivos y a los muertos. El punto es el siguiente. Cuando el anticristo y la Confederación de Naciones, vayamos a Daniel ahora, Daniel 11,
antes de Zacarías, vamos para atrás, y antes de Oseas está Daniel. Y el profeta Daniel nos describe la forma como el anticristo va a avanzar en el Medio Oriente. ¿Se acuerdan ustedes dónde va a tener sus cuarteles generales el anticristo? ¿En Toluca como en Toluca? ¿En París, en Tokio? No. Los cuarteles generales del anticristo van a estar por un tiempo en la ciudad de Roma. Y no va a ser el Papa, ¿eh? Ya el líder religioso es el falso profeta. El anticristo no es un líder religioso, es un líder político. Y después el anticristo, como ya lo vimos en Apocalipsis 18, en la ciudad comercial que va a ser Irak, va a trasladar va a ser llevado a la tierra, en Zacarías 5, se encuentra esa profecía, va a ser llevado el punto del comercio a la tierra de Sinar. ¿Se acuerdan en Zacarías 5? Del 5 en adelante, que lo vimos también ya, el último comercio mundial de Irak. Y ahí se va a convertir el centro del comercio mundial Irak. Y entonces el anticristo va a estar controlando el mundo entero desde Irak. Ahí va a ser, se le llama al anticristo el asirio. Más de 10 veces en el Antiguo Testamento lleva ese nombre, el asirio. Y Asiria era el imperio que gobernaba neobabilónico, que gobernó casi todo lo que es Siria ahorita y lo que es actualmente la región geográfica de Irak. Entonces el anticristo, claramente aquí en Daniel 11, versículo 41 en adelante, se describe su entrada con sus ejércitos en el Medio Oriente, y noten con cuidado qué naciones y qué poblaciones se nombran. Esto es muy interesante. Entrará a la tierra gloriosa, o sea, Israel, Jerusalén, y muchas provincias caerán, mas estas escaparán de su mano. Edom, que actualmente se conoce con el nombre de la ciudad de Petra, está un poquito al sur del mar Rojo, donde fue la destrucción de Sodoma y de Gomorra, y donde se encuentran la mayor parte de las riquezas minerales que hay actualmente en Israel. Ahí está abajo la ciudad de Petra, es una ciudad preciosa a la que entras por pasadizos, así casi un caballo apenas puede entrar. Pues ahí también hemos visto que se va a esconder la mayor parte de los judíos, y precisamente porque ahí se van a esconder sin que lo sepa él, no van a caer en sus manos. Y la otra provincia que el anticristo no va a tocar va a ser Moab, que actualmente Moab y Amón es lo que se conoce como Jordania. La Jordania moderna es el Moab de las tierras bíblicas. Ahora sabemos que Jordania, el rey Hussein, que murió hace algunos años, ahorita está su hijo, en las tres guerras contra Israel traicionó a los judíos. ¿Y saben de dónde vienen la mayor parte de los jordanos? Vienen de la descendencia de Lot. Si ustedes leen Génesis 19, cuando Lot se metió con sus dos hijas, y hubo un incesto ahí tremendo, donde las dos hijas de Lot tuvieron hijos de su papá, después de la borrachera que le pusieron, con una de centenario, nacieron estas dos descendencias que fueron maldecidas por Dios. Entonces vemos cómo a través de toda la historia las maldiciones se van transmitiendo, son detenidas cuando alguien en la familia se convierte. Y son inmediatamente abortadas en cuanto alguien se convierte y comienza esa persona que se convirtió a interceder por los demás miembros de su familia. Por ejemplo, les voy a dar un ejemplo, si mi bisabuelo se murió del corazón, mis abuelos se murieron del corazón, mi papá se murió de un ataque cardíaco, hay un 80% de probabilidades que yo y mis hijos tengamos esa misma maldición de herencia. Pero si yo me convierto y comienzo a orar, se puede abortar esa herencia, y al mismo tiempo tenemos que cooperar con Dios con nuestra alimentación. En el nombre de Cristo rompo toda maldición. Una Big Mac, por favor. En el nombre de Cristo reprendo este cáncer, y comes grasas, comes colesterol, comes triglicéridos. Dios no se hace responsable de nosotros en el momento en que nosotros no colaboramos con Él.
Tenemos que entender, hay una parte que le corresponde a Dios hacer y Él la hace, Él es fiel a su pacto. Si yo cumplo mi parte, es un pacto, es un convenio entre dos seres, ¿verdad? El ser supremo y los seres humanos caídos y perdonados por la sangre de Cristo. Pero si nosotros no colaboramos con Dios y no cooperamos en nuestra salud y en el ejercicio, Dios no se hace responsable. Sacas un carro de la fábrica y te dan una garantía. Si le vas y les haces los cambios de aceite que el manual dice, cada 5.000 kilómetros, ahora los vehículos nuevos ya son cada 15.000 kilómetros, pero si tú no le haces los cambios de aceite a tu carro y comienza tu carro chucu, chucu, chucu, o echar humo y lo llevas y te dan cuenta que no están sellados los cambios de aceite, no te hacen válida la garantía porque no colaboraste con el fabricante. Y lo mismo pasa con Dios, amigos y santos de Dios. Entonces tenemos que entender esto, que Dios no se hace responsable cuando nosotros no colaboramos con Él. Dice en el versículo 42 de Daniel 11, extenderá su mano contra las tierras de Egipto, o las tierras, y no escapará, el país de Egipto. Se apoderará de los tesoros de oro y plata, de todas las cosas preciosas de Egipto, y los de Libia y de Etiopía le seguirán. Tu padrino Muammar Gaddafi. Este hombre en Libia, que es un país africano al norte de África, se va a unir, de acuerdo a la Biblia, junto con Etiopía, y van a formar parte del ejército del anticristo. Egipto es interesantísimo, que es el único país que ha defendido a los judíos. Precisamente el último, uno de los presidentes últimos, de los últimos 20, 30 años de Egipto, Anwar Sadat, lo mataron los musulmanes por haber firmado un tratado de paz con los judíos. Entonces vemos que Egipto volverá otra vez a unirse a Israel en los últimos tiempos, por lo cual el anticristo lo va a perseguir. Y termina este pasaje en el versículo 45, y plantará las tiendas de su palacio entre los mares y el monte glorioso y santo, mas llegará su fin y no tendrá quien le ayude. El punto es que cuando el anticristo se reúna para controlar el Medio Oriente, otras naciones se van a poner nerviosas. Y van a oír que ahí anda con su ejército, se vino de Rusia, se unió Rusia con Europa, y están ahí y se van a poner enojadas, y la razón será porque cualquiera ahorita que vea que hay un movimiento militar dirigiéndose para conquistar el Medio Oriente, ninguna nación va a quedar durmiendo tranquilamente. Además, el 60% de las reservas petroleras del mundo se encuentran en el Medio Oriente, y finalmente el antisemitismo, el odio contra los judíos avanzará y crecerá desproporcionadamente en los tiempos finales. Se van a reunir cuatro confederaciones de naciones. Número uno, los reyes del Oriente, Apocalipsis 16. Que podemos decir que son ahí árabes, chinos, Singapur, Corea del Norte, Japón, etcétera, etcétera. Los reyes del Norte, Israel, incluyendo Rusia. Los reyes del Sur, naciones como Egipto y África. Y los reyes del occidente, estamos viendo Israel, Europa, las Américas tal vez, y Canadá. Y aquí es interesante, en Apocalipsis 16, la Biblia nos revela la segunda nación, la segunda razón por las cuales las naciones, para terminar, se reunirán en esta última batalla mundial. Apocalipsis 16, versículo 12 en adelante. Vean ustedes lo que la Biblia hace al corrernos el velo del mundo espiritual. Apocalipsis 16, 12. El sexto ángel derramó su copa sobre el gran río Eufrates, y el agua de este se secó, para que estuviese preparado el camino a los reyes del oriente. Y vi salir de la boca del dragón, y de la boca de la bestia, y de la boca del falso profeta, tres espíritus inmundos a maneras de ranas, pues son espíritus de demonios que hacen señales y van a quienes, a los reyes de la tierra en todo el mundo, para reunirlos en la batalla de aquel día, gran día del Dios Todopoderoso. La segunda razón por la cual se reunirán es porque existen, de acuerdo a la Biblia, espíritus demoníacos detrás de la mayor parte de los gobernantes de las naciones del mundo en que estamos viviendo.
Los demonios, de acuerdo a la Biblia, pueden causar a los gobernantes sueños engañosos de gloria, imágenes de triunfo y de victoria, visiones de grandeza, inflaman pasiones de conquista y paranoia en el corazón y despiertan amargura y resentimiento contra otras naciones. Todas estas cosas los demonios pueden causarlas en los gobernantes, en las familias y en los individuos. Así es, a artistas, a deportistas, a personas, a profesionistas les pueden causar sueños engañosos de gloria, imágenes de triunfo y de victoria, visiones de grandeza donde llegan a creerse dioses, inflaman pasiones de conquista y ponen en el corazón paranoia en los seres humanos, los amargan a los seres humanos y despiertan resentimientos en tu corazón contra personas de tu familia, contra tu esposo, contra tu esposa, contra tus líderes, contra tus hermanos. Todo este odio que puede haber en el corazón no viene de Dios. Nunca ningún instinto de resentimiento, espíritu de resentimiento o una actitud de resentimiento, amargura, viene de Dios. Viene del enemigo y tú tienes que aprender a poder discernir. Y finalmente vemos que el anticristo va a ser lanzado vivo al lago de fuego. Dice en 2 Tesalonicenses 2:8 que el Señor lo herirá y lo destruirá con el espíritu de su boca. Y esta palabra destruir no es aniquilar, sino hacer inoperante, quitar el poder, llegar a su fin. Con el resplandor de la venida de Cristo, la epifanía de Cristo, vendrá el Señor y será como un rayo láser de gloria tan poderoso dirigido al anticristo que le inmovilizará y hará estremecer los cielos y la tierra. Y en ese momento verán la señal del Hijo del Hombre en los cielos y todas las tribus harán lamentación y vendrá el Señor Jesucristo como el Verbo de Dios, como el Rey de Reyes y el Señor de Señores, seguido por un ejército de caballos blancos vestidos de lino fino y resplandeciente que somos nosotros. Ya lo vimos en la última conferencia. Y vendremos a este mundo a acabar con la maldad finalmente, porque este es el destino y el final de un tipo de ser humano que creyó que podía luchar contra Dios. ¿Cuántos de ustedes que nos escuchan en este momento todavía creen que pueden vivir sin Dios? Y piensas de esta manera porque te crees que tú eres Dios. Si tú me dices que no crees en ningún Dios, es porque tú te has hecho a ti mismo un Dios. Una persona que dice que no necesita a Dios es una persona que ha creído que es autónoma, que se puede gobernar a sí misma. Y déjame decirte que tú no eres Dios, que tú no te creaste ni tampoco tienes destinado cuándo vas a morir. Tus manos, tus pies, tu cabeza, mi cuerpo y todo lo que existe alrededor, el aire que respiramos, le pertenece a Dios. Él es soberano y Él te concede en esta noche su misericordia al llamarte

0: Inclinemos nuestra cabeza por algunos momentos. Y Padre, queremos darte gracias por este panorama profético que tu Espíritu Santo nos ha enseñado en esta hora. Gracias por mostrarnos las cosas como van a ser, para que nosotros sepamos que así, si así va a acabar el mundo, cómo debemos de vivir una vida santa y pía. ¿Cuánto más debemos de purificarnos? ¿Cuánto más debemos de luchar contra el pecado día a día, que saca sus cabezas y que nos quiere dominar? Pero el pecado ya no tiene por qué gobernarnos, porque mayor es el que está dentro de nosotros. Padre, te damos gracias por la victoria que tú le diste a tu Hijo en la cruz del Calvario, al vencer el pecado, la muerte y a Satanás. Gracias porque ahora nada nos puede separar nunca ni en la eternidad, porque somos tuyos para siempre. Y seguiremos en esta vida perseverando en la fe, luchando por la buena batalla, peleando por el reino, viviendo para tu causa, echando vida, mano de la vida eterna. Gracias, Padre, porque teniendo tan grande nube de testigos a nuestro alrededor, de todos los héroes de la fe y de todos los hombres y guerreros y guerreras de la historia, corramos con paciencia la carrera de la fe, despojándonos de todo peso y de pecado que nos asedia, puesto los ojos en Jesús, el autor y consumador de la fe, para que vuestro ánimo no se canse hasta desmayar. No te desanimes, amado hermano, amada hermana en Cristo, el Señor está contigo, sé valiente, hombre de guerra, mujer guerrera. He aquí, estoy contigo y no te dejaré, dice el Señor. No te desampararé, pero tú haz tu parte. Tú haz tu parte, cuida tu cuerpo, cuida tu mente, cuida tu espíritu. Esfuérzate y sé valiente en estas tres áreas. Y el mismo Señor podrá unir nuestro alma, cuerpo y espíritu en su venida, porque fiel es el que nos llamó, el cual también lo hará. En esta noche tal vez haya personas que le van a entregar su vida por primera vez al Hijo de Dios. Ahora que tienes la oportunidad en esta noche de abrirle tu corazón a Jesucristo, no te endurezcas. El pecado endurece el alma. Hoy tu corazón ha sido preparado. Esta hora es la hora de tu decisión. Dios te trajo en este momento para tu momento especial en el que tú vas a escoger entre cielo e infierno, entre Cristo o el diablo, entre la vida eterna o tu autodestrucción. Si Dios es Dios en esta noche, ahí en tu corazón, dile: Padre, perdona mis pecados. Me arrepiento con toda mi alma de mi vida y de todo lo que te he ofendido en el pasado. Creo que en la cruz tu Hijo pagó en mi lugar con su sangre por mis pecados. Y te pido, Jesús, que entres a mi corazón en este instante como mi Dios y mi Salvador. Transfórmame y dame la fuerza para esperar tu día, ese día maravilloso que será de juicio para el mundo y de la redención de mi cuerpo para mi vida, para tu gloria eterna. Amén.
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0: cómo me gustaría conocerla.
1: Tranquilo, Jaime, tranquilo, ya va a llegar.
0: Sí, sí, ya va a llegar, pero mientras tanto, ¿qué hago, pastor?
1: Orar, Jaime.
0: Ah, orar, orar, yo no tengo ganas de orar, yo tengo ganas de tener novia.
1: Jaime, dice la Biblia, todo tiene su tiempo.

0: Es así, Jaime. ¿Sabes lo que pasa? Es que si vos no te encomendás en las manos de Dios, tu corazoncito y el de ella pueden salir malheridos.
1: Sí, pero yo me la banco bien, ¿eh? No habría problema, por eso soy fuerte.
0: Mirá, yo también una vez dije soy fuerte y cuando me dejó mi primera novia me quedé llorando.

0: Mire, lo estuve pensando. Ya pasa el tiempo, Dios no hace nada y yo ya me canso, pastor.
1: Pero cómo me... Pero Jaime, ¿cómo vas a decir que se te está pasando el tiempo si recién tenés 15 años, papá?

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0: libres para saltar, cuando son libres para levantar sus manos,
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Dios. Hemos sido creados para la alabanza de su nombre. ¿Cuántos lo creen eso? Pero ¿saben algo? No estamos solos en este lugar. En este lugar hay ángeles, hay querubines, hay serafines que están adorando. Y cuando el pueblo de Dios abre su boca, ellos se unen a nuestra alabanza. Amén. Vamos a gozarnos en este lugar. Amén. ¿Cuántos tienen un grito de victoria? Vamos a decirle.

0: Amén.
1: Oh Jehová, cuánto se han multiplicado mis adversarios. Muchos son los que se levantan contra mí. Muchos son los que dicen de mí: no hay para él salvación. Mas tú, Jehová, eres escudo alrededor de mí, mi gloria y el que levanta mi cabeza.
0: Sí, Señor.
1: Con mi voz clamé a Jehová y él me respondió desde su monte santo. Jehová es mi luz y mi salvación. ¿De quién temeré? Jehová es la fortaleza de mi vida. ¿De quién he de atemorizarme?
0: Oh, Señor.
1: Cuando se juntaron contra mí los malignos, mis angustiadores y mis enemigos para comer mis carnes, ellos tropezaron y cayeron.
0: ¡Aleluya!
1: Aunque un ejército acampe contra mí, no temerá mi corazón. Aunque contra mí se levante guerra, yo estaré confiado.